0: De los zurdos, lanzamiento, pelota mala para el bateador. Está comenzando el juego y los Leones de Yucatán ya eliminaron al primer enemigo. Querecuto batea para punto 303. Batazo, rola por la inicial, aguante virado, la tiene el primera base, le da para la Cabra Valdés, que asiste muy bien, y están sacando el out de primera pitcher que llega a ser la asistencia. Tito, dos tercios fuera.
1: Sobre todo atacando a la zona de strike, César Valdés economizando picheo, 5 lanzamientos hacia el plato y 2 outs ya con par de batazos al cuadro. No le han podido hacer un contacto sólido a los guerreros de Oaxaca, una artillería que viene con mucho poder y sobre todo mucho contacto para este 2026, como lo ha sido en años anteriores. No pudieron contra los Diablos Rojos del México en la campaña pasada y se quedaron a un paso de llegar a la Serie del Rey.
0: Muy bien, pues entonces aquí está Alexia Marista, la cuenta una bola, 0 strike. Para bateador por el lado de los zurdos está en turno el conjunto veracruzano. Viene el pitcher, pelota mala. La cuenta entonces, 2 bolas sin strike. Alexia Marista cubre la segunda base y está bateando por el lado de los zurdos. Leones de Yucatán buscando salir de la mala racha y salir del sótano de la zona sur de la Liga Mexicana. Nada más que acá, ante los guerreros, chocaron con un equipo muy duro, difícil, con mucho bateo, y perdieron los primeros 2 encuentros. Lanzamiento, pelota alta, así que 2 bolas, un strike, 87 millas por hora para el venezolano Alexia Marista, que está bateando con el número 2 en la espalda. Hay 2 outs sin gente a bordo. Estamos en la parte alta de la primera entrada. Batazo foul a la malla. Así que 88 millas por hora en el lanzamiento. César Valdés haciendo sus pichadas, haciendo el trabajo allá en la loma de los disparos. Alexia Marista es el que toma turno. Estamos comenzando el juego. Pelota muy, muy baja. Cuarta pelota mala. Así que camina el inicial con pasaporte. Y viene Yuriel González, el designado cuarto en el orden. Vamos a ver qué pasa con el cuarto bate.
1: Se metió en problemas con su control César Valdés. Y sabes qué, Andrés, la previa de este partido dice que en la serie, en todas las primeras entradas, tanto en el juego del viernes como en el juego de ayer, los guerreros de Oaxaca, cuando tuvieron corredor en circulación en el primer episodio, terminaron anotando carrera. Una cayó en la primera entrada del viernes, 3 cayeron en la primera entrada de ayer.
0: Ya siempre han sido primeras entradas con carreras, ¿eh?
1: Y con eso ha sido suficiente. Porque en el primer juego, con una carrera, podrían haber ganado. La pizarra terminó 2-0 ayer. Terminó el juego 10-3, pero tomaron ventaja 3-0 hasta el primer inning y nunca se pusieron abajo en el score.
0: Bien, Yariel González, el cubano, conecta batazo, foul, la pelota, el catcher la sigue. No la ve porque ahora, pues, la luz, la claridad es extraña. O sea, cuando levantas la vista, como se está yendo el Astro Rey, pues puedes perder la pelota que es blanca. Hoy como catcher está Jorge Carrillo en la alineación que presentó Adulfo Camacho. Yariel González está bateando y lo hace por el lado de los zurdos. Así que la cuenta para él es de una bola y un strike. Con hombre en primera, batacito, la pelota la tiene el short. Ya no puede sacar el out. Entonces se queda con imparable. El batazo bien colocado por el central. Aquí está el primer hit del juego, Tito.
1: Sí, es un batazo que buscaba llegar hasta el terreno que cubre hoy Alonso Gaitán, el jardín central, a pesar del esfuerzo que hizo el parador en corto, Eric el Vago González, por cubrir terreno al momento de querer pasar la pelota del guate a la mano para buscar el tiro. Es cuando pierde la pelota ya en terrenos del jardín central, donde fue imposible buscar out en segunda, donde llega Alexia Marista, mucho menos en la primera base, donde ahora está Yariel González. Hombres en primera y en segunda, dos outs de la pizarra. Y Mel Rojas es el que tiene la oportunidad de producir para el equipo de los Guerreros.
0: Muy bien, pues entonces aquí está Rojas con dos a bordo. Hay hombres entonces en primera y en segunda. Vamos a ver qué es lo que pasa en esta tanda de bateo del conjunto de Oaxaca, porque la Cabra Valdés está en problemas. Pelota muy adentro para bateador zurdo, una bola y un strike. 88 millas por hora. Está entonces en turno. Bien. Mel Rojas batea para punto 344, ya decíamos sus propiedades bateadoras, pero César Valdés ha pasado muchos apuros porque de los picheos que tiene, acá hay batazo por el jardín derecho, tiene más bolas y strikes, 8 y 9, ahí está Mel Rojas elevando al derecho, captura el jardinero y está cayendo el out, así que se quedan dos colgados de los senderos, cae la alta de la primera con cero para Oaxaca, viene para batear el conjunto melenudo. Pausa y volvemos.
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1: Aficionados al rey de los deportes, vámonos al cierre del primer episodio. 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Los primeros tres en la alineación del manager Adolfo El Cholo Camacho ante los envíos del derecho Matt Gibby, que se presenta en el Parque Kukulcán abriendo con picheo en zona de strike. Le van a cantar el primero Alonso Gaitán, jardinero central, bateador por el lado de los derechos. 0-0 la pizarra hasta el momento, comienzo del partido, viene Gibby para el plato. En la esquina de adentro, picheo malo. La cuenta se va a poner pareja en 1-1 para Alonso Gaitán. Los guerreros de Oaxaca, con las medias en color negro, los pantaloncillos en gris y la camisa en rojo. Con las mangas en color negro. Viene el picheo para Jones. El contacto de foul. Alonso Gaitán mandando la pelota al graderío. Va a ser el segundo strike en la cuenta para el primer bao del equipo melenudo. Bateando para 237 el porcentaje de bateo. Alonso Gaitán. 5 cuadrangulares hasta el momento en la campaña y con 6 carreras producidas. Le tira la bola. Otro batazo que se va por primera en territorio de foul. Tratando de ajustarse ante los picheos rompientes de Matt Gibby. Número 35 en la espalda, 2 victorias, 0 derrotas, 12 ponches, 13 bases por bola y una efectividad de 5.17. Lanzando de costado, a pesar de que no tiene corredores, se acomoda así Gibby. Viene con un picheo rompiente, slider que patina además, bajito y afuera para bateador derecho. La cuenta se va a poner pareja en 2 bolas, 2 strikes. Dos y dos para Alonso Gaitán.

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Viene a batear a continuación Norberto Beso, el segundo en el orden, y jardinero derecho de los Leones de Yucatán. Ya hizo una muy buena atrapada ante un batazo de Mel Rojas con hombres en primera y en segunda hasta la franja de advertencia, y de espaldas al plato Obeso se quedó con la pelota. Bueno, un strike en la cuenta, ve pasar un lanzamiento descontrolado de Giving. El catcher no hace mucho por la bola. La cuenta se va a poner pareja en 1-1. Para el chamaquito de Hermosillo, Sonora, Norberto Obeso. Por el lado de los zurdos, en su primera oportunidad del partido, en la caja de bateo. Batea para 219 de porcentaje, dos producidas, 5 cuadrangulares. De pasar el lanzamiento a la esquina de afuera, otra pelota mala. Dos bolas, un strike. La cuenta para Obeso. Obeso que en el juego de ayer entró de emergente y conectó doblete para anotar carrera. Contacto de foul. La pelota se va para atrás y la cuenta se pone en 2-2. Dos bolas con dos strikes. 2-2 para Obeso. ¿Hay tiempo pedido? Le ponemos pausa al turno de Norberto Obeso. El pitcher viene para el plato, abanica, no encuentra la carica. Con sabor a chocolate, retirado Norberto Beso. Cayó el segundo tercio en el cierre del primer episodio. Dos ponches hasta el momento en la labor de Matt Giving. Dejó sin tirarle al tercer strike a Gaitán y ahora hace abanicar a Obeso. Eric González, el mago a la caja de bateo, el dominicano, por el lado de los derechos en su primer turno del partido. Giving viene para Hon, abriendo con strike para ponerse arriba en la cuenta de este temprano, para tener control en el turno de Eric González, el shortstop y tercer va de los Leones. Giving viene para el plato, pelota hacia abajo, tremendo slider que hace abanicar a González en un swing. No iba a tener nada de fortuna para el mago. Cero bolas con dos strikes, dos outs en la pizarra. Listo el pitcher, viene con el lanzamiento. Pelota hacia la tierra, no muerde el anzuelo. El mago González funcionó la primera vez, pero no la segunda. Los Leones de Yucatán jugando para 9 victorias, 17 derrotas. Los Guerreros, 16 victorias, 10 derrotas. Viene el lanzamiento para el plato, otra vez con el slider más cerquita de la zona, fuera de ella, yo de nueva cuenta sin abanicar, Eric González se mantiene con vida en la caja de bateo. Dos bolas, dos strikes, dos a la cuenta, que presagio, poncha adentro, picheo. Se aguantó las ganas de cantar el tercer strike en la pantalla principal y la cuenta se va a ir a lo máximo, tres bolas con dos strikes. Cuenta llena para González, pelota mala, la cuarta pelota mala para el mago. Y después de dos ponches, trató de ser muy fino con la zona de strike, buscando las esquinas Matt Giving. Y en 3-2, pasa a primera el mago González y la entrada sigue vida para Yucatán. Con el en primera, dos outs y vendrá el cuarto en el orden por los Leones, Edwin Ríos. El de Caguas, Puerto Rico, a la caja de bateo. Una primera oportunidad ante los envíos de Matt Giving. Listo, el pitcher viene para Hon. Pelota bajita, pelota mala. La primera para Ríos, que bateó para 253. Tiene 12 carreras producidas, solo dos cuadrangulares en la campaña. El panorama para el equipo melenudo en cuanto a home runs, el líder es Jadir Drake con 4 y después le siguen Ríos y Guthrie con 2. En carreras producidas, Ríos es el líder con apenas 12 revolcadas. Hombre por primera para los Leones, le tira la bola, el elevado se va por el lado del bullpen, del dugout de los Leones.

0: en territorio de la afición por este sector de la tercera base. Pero hay uno en la cuenta para Ríos, que si bien es el líder de carreras producidas, también es el que más veces se ha ponchado por los Leones con 37. El lanzamiento para Jon, el agitó ya afuera. Dos bolas con un strike, se pone la cuenta para Ríos. Se enfrenta a los picheos de Matt Gibbon, nacido en Boston, Massachusetts. Previene hacia la inicial con un clavado, está de vuelta con vida en la primera base el Vago González. Hay velocidad de los senderos, es ligero Eric González. En lo que va de la campaña tiene 4 robos en 6 intentos, 2 veces atrapado hasta el momento. Abriendo decentemente por la primera, Gibbon viene para Jon. En la esquina de afuera encuentra la zona de strike, la concede el principal Axel Mayer. La cuenta se va a poner en 2 bolas con 2 strikes. Matt Gibbon, que fue parte de la organización de los Miami Marlins y también de los Yankees de Nueva York en su primera temporada en la Liga Mexicana, viene para Jona y va el batazo, línea tendida, la pelota va a picar de hit en el jardín derecho, el tiro a segunda, van a agarrar a González fuera de base y lo que era un imparable se convierte en el tercero, porque después del hit hacia el jardín derecho donde cubre el patrullero Luis Barrera, González pisó segunda y dio vuelta a tercera, y en el momento de regresar el tiro de Barrera fue directamente al segunda base, al shortstop Jorge Flores, que encontró fuera de base a González, así que los Leones se van en 4 hombres a pesar de una base por bola y un hit. Va a caer el out en la segunda, 0-0 después de una entrada completa. Guerreros y Leones, regresamos.
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0: Estamos de regreso al Parque Cuculcán para la segunda entrada. Los Guerreros de Oaxaca al bat con corredor por primera. Abrió la tanda Juan Santana conectando de hit hacia el jardín derecho. Corre por la inicial. Y Ricardo Valenzuela, el mexicano catcher. Y séptimo en el orden de los Guerreros en la caja de bateo. Con 0 bolas, 1 strike en la cuenta para Valenzuela. El derecho viene para Jon César Valdés. Contacto de foul de Valenzuela. La pelota se va por tercera. Valenzuela en esta campaña batea para punto 298, a una nada de llegar a 300, con un cuadrangular y 8 carreras remolcadas en lo que va de la campaña. Juan Santana corre por la inicial y está entre los mejores en bateo de toda la liga. La cabra César Valdés viene con el lanzamiento para Jorge. El batazo va por el medio. El short ataca cerca de las paradas cortas. No puede quedarse con la pelota. El tiro a la inicial es malo. Y eso lo va a aprovechar Santana para llegar hasta la tercera. Lo que parecía una jugada de doble play de rutina se convierte en un error. En un error muy grave para Yucatán. El batazo que salió por la segunda base atacó bien, en eso sí lo hizo bien González. Atacó hacia la base, a un paso de ella, no pudo tomar la pelota. Pisó antes de tener control de Doña Blanca y todavía así tomó la bola y tiró al monte a la inicial. Así que hay hombres en las esquinas para los guerreros de Oaxaca. No hay out en la pizarra y viene Luis Barrera, el octavo en el orden. Rola por las paradas cortas, ahora sí González la tiene, pisa segunda, tira primera, doble play al batazo de Luis Barrera, pero termina anotando la de la quiniela Juan Santana. Así era como debió hacerla ante el batazo de Valenzuela en una segunda oportunidad cerca de segunda. Ahora sí filió de frente, pisó y tiró bien a primera. Hay dos outs, ya nadie corre en circulación, pero ya los guerreros de Oaxaca están ganando una carrera por cero. Doble error en la jugada de Eric González. Error en el fildeo y además el avance en error al tiro. Doble error. En la caja de bateo Jorge Flores. Cero bolas con un strike. Batiendo para 360 de porcentaje. Aguanta otro lanzamiento. A la esquina de adentro un slider. De adentro hacia el centro en zona de strike. Que pone contra la pared a Flores. 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Role por las paradas cortas detrás de segunda. Eric González toma la bola, tira inicial. Audi Selampayer. Con giro incluido, tiro de un bote y bien aceptado en la primera por Ríos. La jugada es marcada por out, como out, por el umpire de la primera, Rodrigo Quiroz. Pero los guerreros de Oaxaca están analizando que no hay posibilidades de una repetición. Así que con una buena jugada de Mago González, después de un doble error que permite la primera carrera del partido, 1-0. A mitad del segundo episodio, Guerrero le gana a Leones. Regresamos.
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0: Estamos de regreso en el Parque Kukulcán. Los Leones vienen a batear. Duno Sousa, tu vecino de lo de precio, presenta el turno al bat de los Leones con el Black Panther en la caja de bateo. Después Winton Bernard y Dalton Guthrie. Tanda de quinto, sexto y séptimo por los Leones. En la loma de los disparos, Matt Gibbin en cuenta de 0-2, enfrentando a Jody Drake. Lanzamiento hacia la tierra, buena vista del cubano para dejar pasar la primera pelota mala. Aún así, sigue con la ventaja el pitcher Matt Gibbin. A pesar de estar en las sucursales de los Miami Marlins y de los Yankees de Nueva York, no probó suerte en las grandes ligas. Primer año que tira en Liga Mexicana. Lanzamiento para el plato, medio sin arrepentido, van a consultar por primera, dice el umpire que no cruzó. La cuenta se va a poner en 2-2. Después del lanzamiento pegado para Jadir Drey. 1-0, los guerreros de Oaxaca están ganando. Esta es la parte baja de la segunda entrada. Viene Kevin para el plato, la rola sale por el short. Aguante volteado con un brinco y en el aire metiendo el tiro directo al pecho. En una jugada de fantasía. Por el de Ensenada, Baja California, Jorge El Flow Flores, el que alguna vez fue shortstop de los Leones, luce en el Parque Kukulcán como en aquellos años. En un batazo de Drake que buscaba el hueco entre tercera y short, la tomó guante volteado. El impulso lo tomó en el aire después de pegar un brinco donde giró hacia la inicial. Y además el tiro directo al pecho del primera base Juan Santana, que no tuvo nada más que aceptar el lanzamiento para concretar esa ruta 63. Que marcamos con un asterisco en la hoja de anotación. Tras la tremenda joyita la defensiva que acaba de hacer Jorge Flores. Winton Bernard en la caja de bateo, 0-1. Gibbin lanzando de costado, el pitcher derecho viene para home. En la esquina de afuera, pierde la zona de strike y la cuenta se pone pareja. En 1-1. Para el bateador derecho, Winton Bernard. Listo el pitcher, ya tiene la serie mandada por telecomunicación. Ahí va el picheo rompiente, una curva de 81 millas, le quitó demasiado velocidad, engañó a Bernard que mordió el anzuelo abanicando ese picheo. 1-2, está a la cuenta con ventaja para el pitcher. Gibby viene para Juan, otro lanzamiento hacia la tierra, buena la vista de Bernard, la cuenta se va a poner pareja en 2-2. 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Ahí está entonces en 2-2. Winton Bernard, el pitcher con un out de la pizarra, levanta la pierna y viene para home. Contacto atrasado, elevadito que sale por primera. La tiene sin problemas Juan Santana, cayó el segundo tercio. Un palomazo que salió por la primera. Muy fácil para el inicialista. Hay dos outs y vendrá Dalton Guthrie en su primer turno del partido. Por el lado de los derechos, el norteamericano Guthrie batea para .242 con 2 cuadrangulares y 8 producidas en la campaña a lo largo de 91 turnos. El tercera base de los Leones. El pitcher listo viene con el lanzamiento para el plato, batazo de foul, la pelota vuela hacia butaca alta en la parte de atrás del plato. El primer strike en la cuenta para Guthrie. La noche de ayer, Dalton Guthrie fue segundo bat, se fue sin hit, pero anotó una carrera. Con un rodado a tercera de bola ocupada se puso en circulación en el primer episodio. Ahí va el batazo por tercera, guante volteado de un costado, la toma Querecuto con una vuelta y para apuntar hacia la inicial. La cruza de esquina a esquina y del 5 al 3 de tercera a primera cayó lo que faltaba. Cuelga el cero, Matt Gibbin retirando en orden a los Leones. Dos completas en el Parque Cuculcán. 1-0, los guerreros le ganan a los Leones. Regresamos.
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0: Querida afición melenuda, vámonos a la apertura del tercer episodio. Vienen a batear por los guerreros de Oaxaca los primeros tres en la alineación, abriendo la segunda vuelta ante los envíos de César La Cabra Valdés. En un resumen de la primera vuelta de la alineación de Roberto El Chapo Vizcarra, sí, el que fue manager de los Leones, ahora dirigente de los guerreros, pues le han chocado dos imparables a César Valdés, una base por bola que otorgó para el tercero en el orden, y dos errores a la defensiva en una misma jugada por el Vago González, fueron parte de lo que contribuyó a que esté abajo la pizarra para Valdés, en contra con una sola carrera. La diferencia, viene Jonathan Daza a batear el primero en el orden y jardinero central, segunda oportunidad de hoy. Viene Valdés con el primer lanzamiento, abriendo con strike, poniéndose arriba la cuenta con un slider de 77 millas por hora, mostrando parte del repertorio César Valdés. 26 lanzamientos hasta el momento para el dominicano abridor de los Leones. Con la mecánica completa viene para Jon. No puede el pitcher parar el batazo. El segundo ataca, Jordan Díaz tira a primera. Del 4 al 3 se va retirado Jonathan Daza. Va de 2 nada hoy ante la pelota de César Valdés. Con un rodado a tercera y ahora con un rodado a segunda. Cayó el primer tercio de la entrada y vendrá Juniel Querecuto a batear por los guerreros. 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En el lanzamiento para Jon, la pelota queda por fuera de la zona de strike. Primera pelota mala para Juniel Querecuto. Segundo en el orden, tercera base, bateando para punto 300. Con dos cuadrangulares y 23 carreras remolcadas. Bateador ambidiestro parado en la caja de los zurdos. Aguanto picheo, muy pegado, dice el umpire. La pelota fuera de la zona de strike. La cuenta se va a poner pareja en 1-1. Para Querecuto, que hizo un buen contacto por la primera, buscando el hueco entre primera y segunda, pero ahí fildeó de manera correcta Edwin Ríos, quien completó con la asistencia de pitcher César Valdés el lado por la ruta 31. En el primer turno de Querecuto. Viene con el picheo, en zona buena. César Valdés toma ventaja en la cuenta, una bola con 12 strikes, haciendo batería con Jorge Carrillo. Con la mecánica completa viene Valdés, contacto de foul. Salió a buscar la pelota Querecuto. Alcanzó a meter el madero para hacer contacto y mantiene con vida su turno. Así como la cuenta, se mantiene en una bola con dos strikes. Listo César Valdés. Viene la cabra para el plato, le quedó alto el picheo, compra Querecuto, la pelota en órbita y rumbo al espacio, al infinito y más allá. Cuadrangular solitario de Juniel Querecuto, estaba arriba en la cuenta César Valdés. Lo retó con la velocidad, pero le dejó un flan por arriba que no desaprovechó Querecuto para conectar su tercer cuadrangular de la campaña. Cayó la segunda carrera para los guerreros de Oaxaca. 2-0 se pone el partido en el tercer rollo. Vendrá a continuación a batear Alexi Amarista. Amarista, que recibió base por bola en la primera entrada, se quedó corriendo por segunda. Ve pasar el primer strike, un cambio de velocidad, 82 millas por hora. De nuevo César Valdés, con ventaja en la cuenta ante su enemigo al primer lanzamiento. Rola, por las paradas cortas, ataca el mago González bajando el guante, toma, tira la inicial y de short a primera. Se completa la ruta 63, se va retirado a Marista. Cayó el segundo tercio. Vendrá a continuación el cuarto en el orden, Yariel González. González, que pegó de hit con un batazo por el medio, partiendo el diamante en dos, a pesar del esfuerzo. Eric González, que le llegó a la bola, no pudo buscar opción de tirar a primera. Otro ambidiestro que se para en la caja de los zurdos. Al primer lanzamiento, ahí va el batazo por el lado de segunda. Nada que hacer para Jordan Díaz. La pelota va a llegar hacia el jardín derecho. Imparable de Yariel González. De Gavilán salió por el primer lanzamiento. Mejorar sus números. Bateando para punto 348. Y poniendo la pelota de hit para mantener la tanda con vida para los guerreros. Otro imparable para Yariel González. Por cierto, es el cuarto que le conectan a la pelota de César Valdés. Con dos outs en la pizarra, el turno va a ser para Mel Rojas Jr., el quinto en el orden y jardinero izquierdo. Era batear ahora por el lado de los zurdos, otro ambidiestro. Esta es la parte estratégica de Roberto Chapo Vizcarra, que de segundo, tercero, cuarto y quinto, ante pitcher derecho, todos a la caja de bateo. Querecuto, ambidiestro, amarista, zurdo. González y Rojas, ambidiestros. Además, Luis Barrera, que está como octavo en el orden, también batea del lado contrario del pitcher. Cero bolas con un strike para Rojas Jr. Valdés viene para el plato arriba, pero con efecto de sinker, la bola cayendo y entrando a la zona, según lo que ve Axel Mayer, el umpire. Ventaja para Valdés, cero bolas con dos strikes. Aunque muestra su disgusto el bateador Rojas Jr. ante la decisión del umpire, si no te gusta, toca el casco y pide la repetición y reta la zona. Hay tiempo pedido por el bateador Mel Rojas. Salió a tirar un swing de calentamiento fuera de la caja de bateo, se acomodó las guanteletas. Primero el pie izquierdo, luego el derecho, ya en la caja de bateo. Cero bolas con dos strikes. A un picheo de salir de la tanda, César Valdés. Viene la cabra en la esquina afuera. No, dice el principal. Pelota mala que pone la cuenta en una bola y dos strikes. Mel Rojas Jr., que es de los Estados Unidos, batea para 341 de porcentaje. Tiene 5 cuadrangulares y 19 carreras remolcadas. Aguanta el picheo, ve pasar un lanzamiento bajito y afuera, la bola hacia la tierra, va a poner la cuenta en dos bolas, dos strikes. Para Mel Rojas Jr. Por los guerreros de Oaxaca es el segundo con más cuadrangulares. Tiene 5 al igual que Yariel González. Pero el que lidera el equipo es Juan Santana con 9. Pelota al piso, swing perdido y chocolate servido. Termina la entrada César Valdés ponchando a Mel Rojas, pero antes el cuadrangular de Juniel Querecuto pone la pizarra. 2-0 a favor de los guerreros a mitad del tercer episodio. Regresamos.
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0: Regresamos al Parque Cuculcán para el cierre del tercer episodio. 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Casi siempre que entra a jugar Carrillo, termina llevándose un golpe, ya sea cacheando, corriendo o bateando, como en este caso. Corre por primera el factor X después del pelotazo. Los Leones abren entonces por primera vez una tanda con corredor en circulación. Jordan Díaz, el noveno en el orden y segunda base en la caja de bateo, abanica el primer lanzamiento, ya tiene un strike. Gibbin lanzando de costado. Así ha lanzado todo el camino, con corredor o sin corredor, pero esta es la segunda vez que trabaja con hombres en base. Recta cortada, la esquina de afuera, Stride es el principal. Van a poner a Jordan Díaz contra la pared en cuenta de 0 bolas y 2 strikes. El pitcher listo, con Carrillo abriendo por la primera, lanzamiento, ahí va el batazo por el callejón entre el izquierdo y el central, se mueve el patrullero izquierdo Rojas Junior, se queda con Doña Blanca, con gran fildeo hacia el callejón, parecía más peligroso el batazo de Jordan Díaz, pero sin duda alguna y sin problemas, Mel Rojas se queda con la pelota, se va retirado Díaz, cayó el primer out de la tanda. Y después de haber enfrentado a 9, Matt Gibbin ha permitido apenas un imparable, pero se le han puesto en circulación 2 más, uno por base por bola y otro por pelotazo. Alonso Gaitán abre la alineación de los Leones por segunda vez, un corredor por primera y un out de la pizarra. 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Primer lanzamiento en zona buena para Alonso Gaitán, que va de 1-0 ante los envíos de Gibbin. Lo ponchó y lo dejó sin tirarle el tercer strike. En el comienzo del primer episodio, saca el madero un poco tarde, hace contacto y manda la pelota de foul, lo que le da ventaja a pitcher Gibbin. 0 bolas y 2 strikes. La oportunidad de volver a ponchar a Alonso Gaitán. Gaitán, que ayer fue primer bat, recibió una base por bola, la única vez en la primera entrada que se puso en circulación, después par de ponches y un rodado a las paradas cortas. En el envío para Juan, el batazo atrasado pone a correr para atrás el patrullero Luis Barrera. Prende el radar, detecta la bola, pone pauta a la marcha. Levanta el guante y asegura a Doña Blanca en el jardín derecho. Se va retirado Alonso Gaitán con un elevado para el segundo out. Y el que abrió la tanda recibiendo pelotazo, Jorge Carrillo, sigue corriendo por la primera. Norberto Beso, el segundo en el orden, y jardinero derecho, viene a batear. Obeso va de uno nada. Lo poncharon con un lanzamiento al suelo. Mordió el anzuelo en ese caso en el primer episodio. Listo el pitcher derecho, viene con el lanzamiento muy pegado para el bateador zurdo. Hacia la tierra prácticamente la bola. Ahí el umpire dice bola y la cuenta en uno y nada para el chamaquito Norberto Obeso. Kevin sin mirar al corredor de primera, viene para el plato, contacto de foul. Obeso golpea la bola con el madero, la bola golpea el pie del bateador. El preparador físico de los Leones sale a ver el estado de salud de el jardinero derecho Obeso. Sin problemas, va a continuar en el partido. Pero después de ese batazo de foul, ahora tiene cuenta de 1 y 1. La pizarra está 2-0 a favor de los guerreros de Oaxaca en el cierre del tercer rollo. El pitcher viene para Jona y va a la línea fuerte por el jardín derecho. La pelota va a picar de hit. Rápidamente la regresa Luis Barrera al cuadro. Avanza Jorge Carrillo hasta la segunda. Con el imparable de Norberto Beso, los Leones buscan rugir en la cueva. Con corredores en primera y en segunda. Misma oportunidad que llegaron a tener en el primer episodio por escasos segundos. Viene a batear Eric González. El shortstop de los Leones recibió base por bola en la primera entrada. El detalle en el ataque de los Leones al comienzo del partido fue el mal corrido de bases de González. Después del hit de Edwin Ríos, el que está en el círculo de espera, abrió de más en la segunda y lo agarraron fuera de la base. Le tira al primer picheo. Adentro del lanzamiento, 89 millas por hora. Hace fallar el contacto de González. La pelota se va de foul y la cuenta va a tener el primer strike para el tercero en el orden de los Leones. Eric González, el mago de República Dominicana, con 244 de porcentaje de bateo. Viene para Hong, Gibin en la esquina de afuera con 90 millas de velocidad. Pelota mala, dice el umpire. La cuenta en 1 y 1. Por los Leones, el mejor porcentaje de bateos de Jadir Drake con 288. Le sigue con 284 Guito Bernard. Abanica a González. El slider en el centro de la zona funciona para hacer abanicar al dominicano. Matt Gibbin, que tiene 2 victorias sin derrota y esta es su cuarta salida como pitcher abridor. Tiene oportunidad de ponche, una bola, 2 strikes con 2 outs de la pizarra y 2 hombres en circulación por los Leones. Ahí va el batazo, de frente la tiene González, más cerca en segunda. El short tira a segunda y Flores conecta con Amarista, van a forzar a Obeso en el out. Termina la entrada para los Leones, son 3 completas en el Parque Kukulcán. La pizarra, 2-0 a favor de los guerreros. Regresamos.
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0: Regresamos al Parque Kukulkán a jugarse ahora la cuarta entrada con la pizarra a favor de los guerreros de Oaxaca, 2-0. Hasta el momento Oaxaca con 4 imparables va ganando. Yucatán apenas tiene 2 hits en lo que va del partido. César Valdés, la cabra, se mantiene en la loma de los disparos y se va a enfrentar por segunda vez al sexto en el orden, Juan Santana. El primera base de los guerreros. Primer lanzamiento cantado, el primer strike para Santana. Se batió de hit en el segundo episodio, terminó anotando la primera carrera del partido. Listo pitcher, con la mecánica completa, Valdés viene para home, muy pegado del lanzamiento, tiene que tirar el cuerpo para atrás Santana, evitando el pelotazo. La cuenta se va a poner en una bola con un strike para Juan Santana. El dominicano César Valdés, listo, viene con el lanzamiento para Juan. Contacto flojo por el lado de las paradas cortas, ataca el mago Eric González. El tiro rápido es bajo, no puede controlarla Ríos. La pelota se va hasta el monte y Juan Santana se va hasta la segunda. No fue el mejor contacto, le dio con el mango del bate, pero una pelota muy lenta, muerta por el lado del shortstop. Buscaba hacerla tanto Guthrie en la tercera como el parador en corto Eric González. Era una jugada rápida, le ganó la presión a pesar de que Santana no es muy rápido. Metió la velocidad, le metió presión y propició que el tiro de González sea bajito y malo para el inicialista, y con eso sobrevive por la primera Juan Santana, que aprovecha el mal tiro y se va por la segunda. Esto va a ser error en el tiro del parador en corto y es el tercer error de los Leones en la pizarra, y los tres han sido del mago Eric González. En la caja de bateo ahora está Ricardo Valenzuela, el séptimo en el orden y catcher por el equipo visitante, viendo pasar el primer lanzamiento de César Valdés. Hombre por segunda, sin outs. El lanzamiento viene para Juan, el rodado va por tercera, rodilla en tierra, fildea Guthrie, de esquina a esquina, cruza de tercera a primera a Doña Blanca para completar la ruta 53. Se va retirado Ricardo Valenzuela, sin opciones para avanzar a Juan Santana, que se mantiene por la segunda base. 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Luis Barrera en la caja de bateo, viendo pasar el primer strike en su segunda oportunidad ante los envíos de César Valdés. Barrera batió para doble play en el segundo episodio, la única vez que se han enfrentado esta noche. Pitcher y bateador, toque de bola, intentó hacerlo sorpresa, elevadito que sale ese territorio de foul, muy corto para el tercero base Dalton Guthrie. Va a ser el segundo strike en la cuenta para Barrera. Total ventaja para la cabra César Valdés. Valdés que lanzó por última vez el martes. Pelota de 4 innings y 2 tercios, 3 carreras, 6 imparables. Terminó cargando con la tercera derrota ante el equipo de los Piratas de Campeche. Ahí está el tercer strike con sabor a chocolate. César Valdés poncha a Luis Barrera para conseguir el segundo tercio. En una entrada que podría haber ya terminado, Valdés va a enfrentar ahora a su cuarto enemigo, el noveno en el orden. Jorge Flores, el parador en corto de los guerreros. Por el cajón de los derechos, viene en su segunda oportunidad. El corredor por segunda, dos outs de la pizarra. El pitcher viene para Jón, abierto el lanzamiento, primera bola mala en la cuenta para Flores, que sacó un rodado hacia las paradas cortas y en una muy buena jugada, a pesar de que ya había hecho dos errores Eric González, logró sacar el out que faltaba en el segundo rollo. Una bola sin strike, lanzamiento para Jón, pelota bajita. Dos y nada, se pone la cuenta para Flores. Flores que busca figurar entre los mejores de bateo. Ayer el Kukulcán recibió 9,534 personas, según lo que dicen las estadísticas oficiales de la Liga Mexicana. Dos bolas y strike, lanzamiento pegado. Tercera pelota mala en la cuenta para Flores. Tres y nada el conteo ante el que alguna vez fue su compañero César Valdés. Batiendo para 355, Jorge Flores. Deja pasar otro picheo pegado, la cuarta mala. Base por bola. Para Flores, hombres en primera y en segunda. Para los guerreros. Y vendrá a batear Jonathan Daza por tercera vez en el juego. Va de dos nada hoy, tiene rodado por la segunda base, rodado por la tercera. No ha podido sacarla del cuadro ante los envíos de César Valdés. Le van a cantar el primer strike a Jonathan Daza. Sigue siendo Flores. La cuenta está en tres y dos porque le... revisaron la zona de strike, al final de cuentas, en vez de ser la cuarta mala, fue el primer strike. Y ahora va a pasar el segundo picheo en la zona. Así que la cuenta en tres bolas con dos strike para Jorge Flores. El pitcher listo, viene Valdés. Ahí va el batazo por el medio, rola que va a pasar de hit. Se va a ir hasta la registradora Juan Santana. Y van a timbrar en la caja la tercera carrera del partido. Imparable productor para Jorge Flores. Atazo de hit hacia el jardín central. Con carrera anotada por Juan Santana. Juan Santana se puso en base por un error de Eric González. Y el error termina convirtiéndose en carrera. Y cuando le habían dado la base por bola a Flores, cantaron strike, le dieron vida al turno y lo dejaron batear de hit.
4: Mira, ahí aparecen tres errores.
0: Los tres son del Mago González.
4: Alguien me comentaba hoy que desafortunadamente cuando está lanzando César Valdés...
0: hacen un cochinero.
4: Cuando está lanzando César Valdés, el Mago ha cometido errores. Si te fijas, te recuerdas...
0: Son dominicanos, son dominicanos, son
9: si
0: dominicanos.
9: Si te fijas, si te acuerdas, cuando lanza César Valdés, vienen los errores del short del Mago González. Cuando está Valdés en la loma, la magia se acaba.
0: Son compatriotas.
9: Y me hicieron la observación hoy precisamente.
0: Y hoy hay tres errores del Mago Eric González.
9: Así es, mira, y este le está costando carrera.
0: Así es. Ahora sí está en la caja de bateo Jonathan Daza en cuenta de dos bolas sin strike. Abriendo Flores por la inicial, le van a cantar el primero en zona buena. A Daza. Va de dos nada y tiene cuenta de dos bolas con un strike. Esta es la parte alta del cuarto episodio. La pizarra está 3-0 a favor de los guerreros. Valdés por los leones en la loma. Viene con un picheo que toca tierra antes de llegar al guante del catcher. Y el conteo en 3-1. Ponerse abajo en la cuenta no es lo mejor que puede hacer César Valdés. Eso lo va a obligar a entrar a la zona de strike. Y Daza, que busca su primer hit de la noche, tratará de aprovechar la situación. Hay tiempo pedido por el mismo bateador. Jonathan Daza pide tiempo, lo concede el principal. Sale de la caja de bateo. Tres bolas, un strike, está la cuenta. El pitcher listo, Valdés lanzando de costado con corredor por primera. Salió el robo de base en jugada de bateo y corrido. Otro imparable para los guerreros. Batazo de hit de Jonathan Daza. Jorge Flores, que salió al robo, llegó tranquilamente a segunda y aprovecha el batazo de hit para avanzar una más y estaciona por la tercera. Hombres en las esquinas para los guerreros de Oaxaca. Le están atacando. El picheo de César Valdés. Y en lo que va del juego ya son 7 imparables por los guerreros de Oaxaca.
9: Aquí va Miguel Ángel
0: amerita
9: López.
0: Amerita visita en el centro del diamante.
9: Claro, amerita la visita porque pues ya han visto la pelota. Claro, hay que tomar en cuenta que si tú te vas a lo que estamos viendo allá, pues son 7 hits espaciados, pero los errores también cuentan. Así que desafortunadamente para la cabra Valdés, que pues es un trabajo de equipo y pues si uno falla, fallan los demás. Así que vamos a ver qué pasa cuando Juniel Querejuto es el que viene a batear. Tiene hombres en las esquinas con 2 outs en la pizarra.
0: En las 3 carreras que tienen los guerreros de Oaxaca, en 2 de ellas ha tenido influencia los errores que aparecen en la pizarra. 3 carreras permitidas para Valdés, solo 2 de ellas limpias. Pero los corredores se han puesto en circulación aprovechando los errores que ha cometido el parador en corto de los Leones. Le tira el primer picheo, Juniel Querejuto. Contacto de foul para Querejuto, que conectó cuadrangular en su turno del tercer episodio. Va de 2-1, con rol de primera y home run por el derecho. Hombres en las esquinas, 2 outs de la pizarra, saca el pie de la placa el pitcher. A volver a iniciar con el juego de series. Que ya no van con los dedos, sino van a través de un botón y un telecomunicador. Le tira la bola Querejuto, batazo que va a picar de hit por el jardín derecho. Una más para los guerreros de Oaxaca, anota Jorge Flores. La cuarta carrera para los guerreros. Ahora el imparable productor de Querejuto, que tiene 2 producidas esta noche. Una con cuadrangular y ahora otra con sencillo. Avanza hasta la segunda base Jonathan Daza. Y va a ser todo para César Valdés. Sale con la grúa el manager Adulfo Camacho. Vendrá un nuevo pitcher por los Leones de Yucatán. Nuevo lanzador. Por el equipo melenudo.
9: Pues acá se va desafortunadamente César Valdés, no está contento, no todo es su culpa, yo siento que lanzó bien y tiene ahí hasta 4 derrotas podría ser, si es que hoy pierden, pero desafortunadamente de esas 4 derrotas la mayoría han sido por errores. Cuando él lanza hay errores. Y pues eso sí es mala suerte, imagínate.
0: Y sobre todo que no hay bateo, ¿no? Si además el bateo está siendo escaso para los Leones, los errores y las carreras sucias son factor para que César Valdés esta temporada no pueda tener un mejor rendimiento. El martes lanzó pelota de 4 entradas y 2 tercios, hoy se va con 3 entradas y 2 tercios de trabajo. Sí, le cayeron con 7 imparables, 8 hits más bien hasta el momento, pero los 3 errores han sido factor para 2 carreras de esas 4 que tienen los guerreros de Oaxaca.
9: José Álvarez
0: es el nuevo
9: que viene a lanzar. Pues sí, es de los 3 zurdos que tienen en el bullpen los Leones de Yucatán, así que vamos a ver qué pasa. Ya terminaron algunos encuentros. Veo 1, 2 que ya acabaron. Bueno, Diablo Rojo le ganó 15-7 a los Tigres ahí en la capital. Y, mira, el Caliente ganó 11-7 a los Rieleros de Aguascalientes. Son hasta el momento los 2 únicos que han terminado. Los demás están en desarrollo,
0: Vamos a ver entonces en la loma de los disparos a José Álvarez, pitcher zurdo, con dedicatoria especial para enfrentar al zurdo Alexi Amarista. El ninja en la caja de bateo con hombres en primera y en segunda. Dos outs en la pizarra. Primer lanzamiento de un bote. El pitcher la tiene. Tranquilo que hay dos outs. Mejor tira primera bajando de la loma para buscar el que faltaba. Así que con un solo lanzamiento consigue el tercer out. Cayeron dos carreras más para los Guerreros de Oaxaca. Mitad del cuarto episodio. 4-0. Guerreros le gana a Leones. Regresamos.
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9: Bien, pues vámonos entonces a la parte baja del cuarto episodio. 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Vienen en turno. Aquí están entonces al BAD con Ríos, Drake y Bernard, que vienen para tomar turno. Ríos, el primera base, entra al cajón de bateo. 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Lanzamiento, pelota mala para el bateador. Está en turno Ríos en este encuentro. Lanzamiento, pelota mala. Así que la cuenta es de dos y nada para Ríos, que está en turno por el lado de los zurdos. Los Bélicos vienen para la goma con su lanzador. Matt Giving. Y aquí está la picheada. Pelota mala, esto es base por bolas para Ríos. Camina para la inicial con pasaporte. Y viene entonces al bate Yadier Drake, el Black Panther, para batear. El Black Panther aparece en turno número 33 en la espalda. Como es su costumbre, viene a batear por parte del equipo melenudo. Viene la pichada, strike, le están marcando acá el primero, cero bolas, un strike. Así que la cuenta, cero bolas, un strike. Dos triunfos sin derrota para el lanzador actual. 32 strikes, 21 bolas. Rola, va por segunda. Segunda, a short. O se guardó la pelota. Ah, tiró a primera. Ya no tiró a la intermedia. Fintó el toque. El tiro fue al inicial de segunda a primera. Está cayendo el out. Ya no tocan a Edwin Ríos. Yo creo que era un poco difícil tratar de buscar el out allá. Entonces, Alexia Marista mejor no se complicó y se fue a la inicial.
0: Sí, el batazo salió muy cargado hacia el lado de la primera base. Estaba jugando para doble play pegado a la segunda. Alexia Marista, le quedó largo el trayecto. Alcanzó la bola, pero mejor no buscó fallarla en segunda y aseguró donde estaba cerca en la primera base.
9: Muy bien, pues entonces está cayendo el out, batazo de foul para Winton Bernard. Está bateando 284 con 11 carreras impulsadas, 5 cuadrangulares. 0 bolas, un strike, la cuenta para Bernard. Oaxaca ha anotado una carrera en la segunda, una en la tercera y 2 en la cuarta. Está acá en turno Leones de Yucatán a la ofensiva en esta parte baja del cuarto episodio. Winton Bernard encuentra.

0: En espera el siguiente envío. Una bola, dos strikes. Hombre en tercera. Solamente un out. Pueden traer carrera acá los Leones de Yucatán con un elevado. Ahí con un batazo bien colocado. Pero esta se va de hit. Tantito mejor. Imparable al jardín derecho. Así que la base por bolas para Ríos se convierte en carrera. Está anotando Edwin Ríos la primera carrera del equipo melenudo y se acercan 4-1, Tito.
1: Sí, los malos picheos de Matt Gibbin son los que propician esta carrera. Le dio base por bola a Ríos, lo puso en circulación con problemas en su control. Y además con el wall pitch lo colocó a 90 pies de la registradora para anotar tranquilamente con ese batazo de Winton Bernal.
0: Viene Dalton Guthrie, el antesalista, séptimo en el orden. Viene a batear, 2.39, cuando va el pitcher para la inicial. Regresa el corredor, hay hombre en primera, con solamente un out. El batazo de hit trajo carrera. Se mantiene acá con solamente un out. Viene el lanzamiento, abanica Guthrie. El primer strike, 89 millas por hora en la pichada. Yucatán con 9 ganados, 17 perdidos. Así está jugando el conjunto yucateco ante los guerreros de Oaxaca. Bien, en espera del siguiente envío. Batazo, la pelota se la lleva de aire. Acá Marista tira la inicial, doble play, agarró fuera de base al corredor. Línea segunda y de segunda primera, doble play, cae la parte baja de la cuarta entrada, pero Yucatán ha anotado su primera carrera. La pizarra se mueve 4-1, gana Oaxaca, los Leones de Yucatán. Volvemos.
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0: Mel Rojas y Juan Santana, los que vienen a batear en turno por parte del equipo bélico. Lanzamiento para Álvarez. Pelota mala. Una bola, dos strikes. Cuenta acá para el bateador. Así que en turno están acá la parte medular de la artillería de Oaxaca. Pelota bajita, pelota mala. El zurdo Álvarez es el que lanza. Ariel González, que pegó de hit en la primera entrada. Acá está de nueva cuenta al bate. 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Abanica y con ponche. Se está yendo acá el out. Yuriel González dominado y Mel Rojas va a venir a batear. Entonces, cerrando la serie ante los guerreros de Oaxaca. Le decíamos, Yucatán viaja al altiplano para enfrentar al Querétaro, al conjunto conspiradores de Querétaro. Una plaza de mucho bateo. Y ahí son a las 7 de la noche los juegos. Le decimos para que también pueda usted seguir a través de la comadre a partir del próximo martes. Así que cero bolas, un strike. Cuenta para bateador. Puña la macana con cero bolas, un strike. Está en espera del siguiente envío. Aquí está la pichada. 0 y 2. Ponche, dice entonces el sonido local. ¿Cuándo batea Mel Rojas Jr.? Ya decíamos 3.37, su porcentaje muy bueno. Va el batazo por el jardín central. Baja el jardinero, captura la bola y está cayendo el out. Línea para el central, donde Alonso Gaitán resuelve. Hay dos tercios. Cuando viene Juan Santana, otro peligroso bateador del equipo bélico, Tito.
1: Sí, ha sido un poco contrastante. Por alguna parte hemos visto buenos contactos. Los guerreros de Oaxaca, 8 imparables en las primeras 4 entradas, en promedio 2 por cada entrada, pero también los errores han sido factor clave para esas 4 carreras que tiene el equipo visitante. Son solo 3 de diferencia, los leones pueden hacerlas, pero se tiene que fajar el fildeo, porque el picheo ha hecho la chamba semana con semana.
0: Bien, lanzamiento abanica acá, el strike, la cuenta 0 bolas, un strike. Y pues la gente disfrutando del béisbol. Está un cocodrilo. Un coco está acá bailando con lentes y todo, una de las mascotas que hay. Al rato hacen el concurso de carrera de mascotas y todos participan. Leonel el coronel ha saltado, en fin. Los aficionados divirtiéndose mientras Santana bateó de foul y la cuenta está para él en cero bolas, un strike. Acá el catcher pide tiempo, el umpire que se quita la careta y aprovecha también darse una vuelta por ahí. Ya está listo para continuar trabajando. Juan Santana con cero bolas, un strike, hay dos outs, bases limpias, lanzamiento, pelota arrastrada, pelota mala, una bola, dos strikes. Entonces, 4-1, está la pizarra, están ganando estos guerreros de Oaxaca. El último de la serie. Batazo, rola short, guante virado, toma, tira y está sacándola. Juan Santana retirado de 1-2-3. Se van acá los bélicos. De esta forma, son 4 entradas completas, 4-1. Oaxaca le gana a Yucatán. Pausa y volvemos.
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1: Vámonos al cierre del quinto episodio. Los Leones de Yucatán vendrán a batear una vez más. Bueno, la pizarra está 4-1 a favor de los Guerreros de Oaxaca. Los visitantes están ganando el partido, buscan llevarse por barrida esta serie. Ganaron los dos anteriores encuentros y los Leones pues tratan de evitar eso, la barrida. Y se mantiene la loma de los disparos, Andrés, Matt Giving.
0: Bueno, Giving necesita cerrar esta quinta entrada para entrar al récord del juego. Tiene ventaja de 3 carreras. 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Vamos a ver. Aquí están ya al bate. Leones de Yucatán con Jorge Carrillo. Jordan Díaz y Alonso Gaitán. La tanda que viene para enfrentarse a Matt Giving. El pitcher viene para la goma, strike el primero. Inmediatamente se mueve ya el umpire para marcar el strike. 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Rola por la intermedia, guante virado. Toma, tira y está sacando el out. Así que retirado acá Jorge Carrillo con rola por la intermedia y Jordan Díaz es el que va a venir a batear.
1: Mira, Alexia Marista, la segunda es realmente la obra maestra del fildeo. Hace rato pegó un tremendo brinco para colgarse de la pelota y buscó un doble play. Ahora se movió rápido para fildear y con toda la calma del mundo se puso de pie y tiró a primera.
0: Bueno, y sacó el out, que es lo más importante. Aquí está Jordan Díaz, que viene a batear. Jordan Díaz, que tiene porcentaje punto 224. Lleva el número 13 en la espalda. Y está en turno por parte del conjunto de los Leones de Yucatán. Abanica acá. El primer strike. La cuenta una bola y un strike. Una bola y un strike. La cuenta para el bateador. Aquí está Giving, pitcher derecho, que viene para el plato. Rola la pelota, se va de hit al jardín de en medio. Jordan Díaz pega imparable. Hay corredor por la inicial y Alonso Gaitán es el que va a venir a batear. Así que se convierte en el cuarto imparable del conjunto Leones de Yucatán. El hit al central con un out, pues tiene para jugar acá Adolfo Camacho, tratar de tocar la pelota y buscar avanzar al corredor. Alonso Gaitán viene en turno primero en el orden, jardinero central del conjunto melenudo. Así que en espera del siguiente envío, acorta el bate, la deja pasar, strike, le están marcando acá. Así que la cuenta 0 bolas, un strike, 90 millas por hora en la picheada, hay un out. Gaitán, 6 impulsadas, 2.25, decíamos un porcentaje, 40 turnos al bate. Pues jugó muy poco en la era de Sergio Omar Gastel. Un batacito, la pelota va a picar de hit, pica, se extiende, aquí va corredor para la tercera, él va para segunda, va a ser un doblete que pone hombres en tercera y en segunda. Bien colocado el batazo, pegado a la raya de cal, no había nada que hacer. La pelota picó, se extendió el jardinero derecho. Ahí corrió con todo Luis Barrera para llegarle a esa pelota y devolverla al cuadro, porque era imposible que la pudiera tomar. Hasta tercera se va Jordan Díaz y Norberto Beso viene a batear. El ataque melenudo se arma en un 2x3 y el coach de pitcheo del equipo visitante ahí va para platicar con su lanzador cuando Norberto Beso va a venir a batear.
1: Así es, están atacando al pitcheo de Matt Gibbin, que le había hecho bien para tener a los Leones con solo 3 imparables en las primeras 4 entradas. Le están apedrando el rancho al abridor de los Guerreros de Oaxaca, y mejor hablar con él porque hay doble oportunidad de anotar para los Leones con corredores en segunda y en tercera, y además con Norberto Beso, quien ya pegó de hit en el juego de hoy ante la pelota de Matt Gibbin. Así que buscará Yucatán acercarse más en la pizarra. Ahí sale el code de picheo, van a darle voto de confianza a Matt Gibbin. Mantienen al pitcher en la loma los disparos. Solo hay un out en la pizarra. Los corredores están en posición de anotar, esperando con un imparable de Obeso anotar los dos. Por la tercera, Jordan Díaz, y por la segunda, Alonso Gaitán.
0: Bueno, y Norberto Beso ya está en el cajón de bateo con hombres en tercera y en segunda. Aquí se para entonces del lado de los zurdos. Hoy como segundo en el orden, hubo movimientos en la alineación. Lanzamiento, pelota bajita. La cuenta, aquí va. Una bola, cero strikes. Para enfrentar a este Norberto Beso, vino con una pichada baja Matt Gibbin. Pelota alta. Dos y nada, la cuenta para el bateador. Así que bateando Norberto Beso, 2.35 su porcentaje con 2 carreras impulsadas. Él junto con Alonso Gaitán vieron muy poca acción en la era de Sergio Omar Gastelum. En los 22 juegos que estuvo al frente de Sergio Omar Gastelum, pues muy pocas veces vio acción. Ante la falta de bateo de los demás, empezaron a ponerlo a jugar. Y este es su turno al bate número 35 apenas en la temporada. Viene el lanzamiento, batazo, la pelota, foul por el lado de la tercera base, donde está Yuna, la mascota femenina de los Leones de Yucatán. Una leona que está haciendo las delicias también de los aficionados. Norberto Beso sigue bateando. 72 lanzamientos para Matt Gibbin al momento, 46 strikes, 26 bolas, ha mantenido su control. Todos podemos saber que un pitcher está mal cuando su cantidad de strike y de bolas pues es similar o tiene más bolas que strikes, nada más. Base por bolas acá para Norberto Beso. Esta entrada que comenzó con la rola de Jorge Carrillo, pero después vino hit de Jordan Díaz, doblete de Gaitán, y con la base a Norberto Beso, el mago Eric González va a encontrar las bases llenas. Y acá con nada más un out, así que está listo para batear. Carga el madero, se finca bien sobre el cajón de bateo y espera la picheada. El pitcher con el guante en la cara busca la seña, tal vez para escuchar mejor el pitch count. ¡Rola la primera pichada! El short la tiene, pifia, recupera, segundo nota, primera, quieto en primera. Y la segunda carrera entró ahí Jorge Flores, tuvo un titubeo en el momento de tirar, agarró la pelota, se le cayó. Ese segundo en el que se le cae la bola permitió que llegue quieto el mago González a la inicial. Hay hombres en las esquinas, una carrera adentro. Y el que viene a batear es el cuarto en el orden, Eric González. Edwin Ríos, Eric González está en la inicial. Edwin Ríos.
1: Así es, le dio un bote extraño al último momento a Flores. La pelota le quedó de frente, tomó y tiró rápido para alcanzar a sacar a Obeso por la segunda. Y González, después de batear al primer lanzamiento un rodado, no le quedó de otra que tener que echar la milla para impedir que se complete la doble matanza. Si no, no entraba esa segunda carrera para Leones.
0: Bueno, pues acá está el bateador, strike, le marcan acá el primero a Ríos. La cuenta 0 bolas, un strike. Está en turno Edwin Ríos. Hombres en las esquinas. Las dos carreras que señalarían el empate están en los senderos. Y la diferencia está bateando, así que hay peligro para Matt Giving. 4-2. Está la pizarra. Otra vez el pitcher. Ya se prepara para venir al plato. Viene con su pichada, batazo de foul. Una bola, 2 strikes, 83 millas por hora en un slider que abanicó. Entonces, Edwin Ríos, el primera base, y apenas la sacó de foul. Bueno, pues estamos en la parte baja de la quinta entrada. Están bateando los melenudos. Abanica, una pichada alta y se va con ponche, cae la tanda. Son 5 rollos completos. Matt Giving ya entra al récord del juego. Esto está 4-2. Oaxaca le gana a Yucatán. Pausa y volvemos.
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0: Bien, pues estamos de regreso, vámonos a la sexta entrada, cuando vienen Mario Valenzuela, Luis Barrera y Jorge Flores, y Miguel Castro, el nuevo pitcher por José Álvarez. Miguel Castro es pitcher derecho, está acá listo para venir a enfrentar a estos tres de la parte de abajo de la alineación de los guerreros. Ricardo Valenzuela, el catcher, Luis Barrera, el jardinero derecho, y Jorge Flores, el parador en corto. Son los que vienen en turno. 4-2, Oaxaca le gana a Yucatán en la sexta tanda. Estamos en el Parque Cuculcán disfrutando el juego de pelota y llevándolo junto con Tito Silveira. Le golpeó y se va para la inicial Ricardo Valenzuela, y viene Luis Barrera para batear. Ricardo Valenzuela va para la inicial. 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Bueno, pues Julio César Canul también ya se comunicó con nosotros. está siguiendo como todas las noches la señal de la comadre. Luis Barrera es el que va a venir a batear. ¿Qué pasó? Están checando que realmente le hayan dado el golpe. ¿Sí? Pues sí, pues sí. Sí lo golpearon, por supuesto. Entonces, aquí viene al bate Barrera por el lado de los zurdos. Lanzamiento strike, le están marcando acá. Así que la cuenta para bateadores, 0 bolas, 1 strike. Así que están en turno los bélicos.
1: Casi golpea otro bateador, el pitcher Miguel Castro, que sube para este sexto episodio.
0: Sí, sube a la loma, pero no está muy controlado, que se diga, cuando menos en las primeras pinchadas, ¿no? Una bola y un strike, pelota mala, 2 bolas, 1 strike, sinker de 95 millas. El problema está tirando muy duro. Entonces, pues no está mal, pero para tirar duro tienes que tirar controlado. Porque velocidad más descontrol a veces trae grandes tragedias. Pelota mala. Ahí está señalando Luis Barrera que por poco lo golpea. 3 bolas, 1 strike. No hay out, hay hombre en la inicial. Comenzando esta tanda de bateo. La base por bolas para el primer enemigo. Valenzuela, el golpe para el primer enemigo y la base por bolas para Luis Barrera. Así que rápidamente el coach de pitcheo va para ahí junto con el catcher, porque algo está pasando, no se controla el pitcher Miguel Castro. Golpea al primero, le da la base al segundo, entonces la situación está complicada. Hay 2 a bordo y va a venir Jorge Flores, que pegó de hit, trajo carrera en la cuarta entrada y después anotó también, imagínense. Aquí está Jorge Flores entrando al cajón de bateo con el número 3 en la espalda. Leones contra Guerreros. Acá presentan a Jorge Flores, parador corto. Viene a batear. Finta el toque, pero la pelota sale hacia atrás. Iba a agarrar a todos fuera de base con ese toque de bola, pero no le salió como quisiera, así que ya tiene el primer strike en su cuenta. Entonces acá está con 0 bolas, 1 strike. Otro batazo de foul. Así que 0 y 2. No veo que pueda tocar la pelota muy cómodamente. Así que vamos a ver. La cuenta, 0 bolas, 2 strikes. Va la rola, se la lleva ahí el short, tira la intermedia, doble play, vaya jugada. Línea short, de short a segunda para forzar en la intermedia, está cayendo el out. Así que, enorme jugada acá, ahora sí salió la magia del mago y con doble play se están yendo. Ya, 2 outs, pero todavía está Jonathan Daza, el patrullero central, para venir a batear. Lanzamiento abanica acá Jonathan Daza. Daza es el primero en el orden. Vamos acá con una rola, la tercera en la primera entrada y un imparable allá en la cuarta. Lanzamiento, pelota mala. Estamos en la parte alta del sexto episodio. Así que Jonathan Daza ante Manuel Castro, batazo, foul la pelota. Así que la cuenta una bola, dos strikes. Una bola, dos strikes. Jonathan Daza tomando turno. Miguel Castro tiene un ganado, un perdido. Aquí está bateando, va a picar de Gide esa pelota, una pelota con ojos, y se va a ir para la goma el corredor que estaba en la inicial. Ahí va el tiro al plato, nada que hacer. Así que un doblete productor trae desde la inicial a Jorge Flores, doblete de Jonathan Daza por el jardín derecho, un batazo que, pues decíamos, nadie se esperaba. El que anota es Luis Barrera, ¿no? Luis Barrera es el que anota, así que esto se coloca 5-2 a favor de los guerreros. Y el que viene a batear es Juniel Querejuto, el tercera base, segundo en el orden. Adolfo Camacho aparece y está pidiendo un nuevo pitcher. Así que nuevo lanzador acá, Jorge Castro, pues salió con muchos apuros, se enfrentó a cuatro bateadores. Pero de los cuatro golpeó a uno, le dio pase al otro. Y con este doblete, pues no pueden permitir acá los melenudos más carreras.
1: Afortunadamente logró hacer la jugada el Vago González para sacar ese doble play. Si no, estaríamos hablando de peores situaciones en el juego. Así que va a tener que llamar un nuevo pitcher. Adolfo Camacho, viene un zurdo desde el bullpen para tratar de apagar este fuego que arde con ganas, con los guerreros ganando 5-2. Hasta el momento el equipo de Oaxaca ha dejado 4 corredores en circulación, los Leones han dejado a 5, es decir, también han tenido oportunidad de hacer carreras. Los melenudos que tienen 3 abajo, tratando de evitar una barrida más este año.
0: Pues acá aparece pitcher zurdo. Vamos a ver si puede dominar lo que resta de esta entrada. Hay 2 outs. Daza conectó el doblete, pero aquí está Juniel Querejuto, que va a venir a batear. Los Leones de Yucatán enfrentan esta parte alta del sexto episodio. Ya les anotaron una carrera, 5-2 dice la pizarra. Edwin Escobar es el que viene para lanzar. Entonces entra por Miguel Castro, César Valdés inició, José Álvarez siguió, Miguel Castro y ahora Edwin Escobar. Así que este es el cuarto lanzador que utilizan los Leones de Yucatán para tratar de contener la artillería bélica, que tiene 9 imparables, 5 carreras, y están ganando este juego que les puede representar pues llevarse la serie. Así que vamos a ver, hay hombre en la intermedia con 2 outs. Viene para la goma el pitcher, batazo de foul.
1: El catcher. ¿El foul?
0: Ya llevan las asistencias, el catcher en la mano creo que le dio, ¿no? Ahí se duele en la mano. Jorge Carrillo.
1: Sí.
0: Catcher.
1: Ya se llevó un pelotazo hoy y ahora se lleva pues este gol, este pelotazo, más. Pero como catcher.

0: La verdad, aunque le conectes y llegas a primera, ya no tienes ganas de correr más. Tienes que tener mucha condición para ser catcher. Digo, porque el esfuerzo que se realiza ahí detrás del home te reduce un poco en el momento de batear. Pues llegas cansado al cajón de bateo. O sea que tienes que ser un superhombre para cubrir esa posición. Una bola, dos strikes. Uniel Querecuto es el que batea. 3-13 tiene Querecuto, 3 jonrones y 25 carreras impulsadas. Aquí en esta alineación de los Guerreros estoy viendo fácilmente 3 bateadores con excelentes porcentajes de bateo, de producidas y también de jonrones. Batacito, la tiene el pitcher. Va para la inicial y está sacándola. Así que con 4 picheadas resuelve. Acá Edwin Escobar domina Yuniel Querecuto y cae la tanda. Así que son 5 entradas y media, pero hay una carrera más. 5-2 están ganando los Guerreros de Oaxaca a los Leones de Yucatán a través de La Comadre. Volvemos.
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0: Muy bien, pues vámonos entonces a la parte baja del sexto episodio. Aquí están bateando los Leones de Yucatán. Y tenemos entonces a Yadier Drey, que saca batazo ahí por la zona donde está Querecuto en tercera. Tira la inicial, es retirado y viene Winton Bernard, que tiene hit, produjo carrera en la cuarta entrada. Así que vienen a batear acá los melenudos. 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También pues los Leones de Yucatán cuenta con el apoyo de su público por estar en casa, pero pues también es necesario que bateen un poquito, ¿no? Lanzamiento, strike a la esquina adentro y se enoja, pide la revisión y no va a tener razón, la va a perder, ¿eh?
10: Ayer lanzó Ulises Joaquín, Andrés, subió a la séptima entrada, tiró una entrada a pesar de dos hits, colgó el cero en el juego que ganaron los Guerreros ayer.
0: Bueno, pues acá le marcan el strike. Aunque se movió el catcher en el tragman, pues aparece en zona buena. Así que 0 y 2 la cuenta para bateador. Winton Bernard, lanzamiento pelota afuera. Acá el sonido local animando al público y también animando al público a aplaudir para que también animen a sus jugadores. Yucatán perdiendo por 3 carreras, 5 a 2. Lanzamiento pelota afuera. 2 bolas, 2 strikes para Winton Bernard. Parte baja del sexto episodio. Yucatán tiene 2 carreras que anotaron en la cuarta y en la quinta. Pero acá está Joaquín, lanzamiento pelota mala. Esas 2 carreras se le hicieron a Matt Giving, el pitcher abridor, luego de lanzar 6 entradas. Pues ahora lo cambian. 5 entradas lo cambian, que tiene lo suficiente para ganar. Batazo de foul de Winton Bernard, y según el estilo, que bueno, estamos acostumbrados porque dirigió al equipo de los Leones, el estilo del Chapo Vizcarra, pues va a traer un relevo por entrada para ganar este juego, tratar de ganar este juego. Claro, están los bateadores de los Leones para impedirlo. 3 bolas, 2 strikes. La cuenta para bateador, lanzamiento, batazo muy elevado, está dominado. El primera la pide, el segunda también. ¿Quién es? Es el primera base, que se queda con la pelota. Ahí pidió la bola entonces Juan Santana, y él captura para sacar el out. Así que 2 tercios, Tito.
10: De ayer Bernard le pegó de hit a la pelota de Ulises Joaquín, pero hoy no se la pudo sacar del cuadro. El otro que le dio hit fue Jordan Díaz, y justamente el que viene a batear ahorita, Dalton Guthrie, fue dominado ayer con rola a short por este pitcher Ulises Joaquín.
0: Muy bien, pues entonces, lanzamiento, batazo de foul para Dalton Guthrie. 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Dalton Guthrie sacó de foul la cuenta 0 y 1. Acabó otro foul, 0 y 2. La cuenta para bateador. El foul se va al público. Y acá pues la recomendación de que no pierdan de vista la pelota, porque a veces estando sentado en la banca, aunque hay la malla, tal vez de línea no te caiga en la cabeza, pero sí te puede caer un globito. Así que vamos a ver qué es lo que pasa. Lanzamiento, pelota mala. Así que la cuenta 1 bola, 2 strikes. Leones está a la ofensiva en la baja de la sexta. Me queda un poco de cuerda a este encuentro, así que esperamos puedan venir de atrás los Leones de Yucatán. Cuando nos acercamos exactamente a las 2 horas de juego, estamos a 2 minutos de las 2 horas de juego. Y acá al bate Dalton Guthrie. Batacito foul. Así que la cuenta 2 bolas, 2 strikes. 95 millas por hora en esa picheada. Y está Dalton Guthrie bateando. Entonces, Guerreros de Oaxaca va a enfrentar a los Tigres, y los Leones van a Querétaro ante los Conspiradores. Son los próximos encuentros para estos dos equipos. Total de juegos pues bastante movido, pero como decíamos ayer, todos los juegos, la mayor parte de los juegos en casa están en la primera vuelta. En la segunda vuelta, en la segunda parte de la temporada, hay muy pocos juegos de casa y más de visita. Abanique con ponche, se va Guthrie. Cae la tanda. Así que 6 rollos completos, 5 por 2, Oaxaca le gana a Yucatán. Pausa y volvemos.
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0: Bien, vámonos amigos a la séptima entrada. Van a venir al bate los Guerreros de Oaxaca. En esta ocasión para enfrentarse al pitcher zurdo, se me hace que se mantiene allá en la loma Edwin Escobar. Aquí están llamando entonces al bate a Alexia Marista, camarero tercero en el orden. Viene para batear Alexia Marista. ¿Le decíamos del rol? Bueno, pues ahí en los primeros meses sí hay varios juegos locales, hay 5 series en mayo de casa, pero en junio solo hay 4. Y en julio solo hay 3. Y ya, así de fácil.
10: Se nos va a ir el béisbol, ¿no? Parece que va a ser rápido este año 2026. Abriendo con strike ahora Edwin Escobar, enfrentándose al zurdo Alexia Marista. Zurdo contra zurdo, algo que debe aprovechar el lanzador melenudo. 0 bolas con un strike, el envío viene para el plato, el rodado va por el medio, ataca el mago González, con mucha calma va a tirar a la inicial, de short a primera, retirado Alexia Marista para el primer out, en la parte alta del séptimo episodio, la pizarra, 5-2 a favor de los Guerreros de Oaxaca. Vendrá Yariel González, el cuarto en el orden a batear, él es el bateador designado. Es ambidiestro y se va a parar el cajón de los derechos.
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10: Ahí está entonces el batazo, la busca en segunda base. Parece que una nube, un pájaro, una luz o algo le hizo travesuras a Jordan Díaz, pero al final de cuentas se queda con la pelota. Al segunda base captura a Doña Blanca. Ariel González vino con prisa y con un lanzamiento se va retirado. Hay 2 outs y ahora vendrá Mel Rojas a batear. Hoy no lleva hit, va de 3 nada. Tiene un buen batazo al jardín derecho, pero una gran jugada de Obeso le quitó el extra base. Tiene ponche y una línea al jardín central. De 3 nada hoy, a tratar de buscar su primer imparable en este séptimo capítulo. Le van a cantar el primer strike. 92 millas por hora en el brazo del zurdo Edwin Escobar ante el bateador derecho. Quinto en el orden y jardinero izquierdo. Detiene la serie Escobar, presenta en la loma y viene para home. Adentro el picheo. Tira el cuerpo para atrás evitando el pelotazo Rojas. Y la cuenta se pone en una bola y un strike. Juan Santana está en el círculo de espera por si hay chance de batear en este mismo séptimo episodio. Bajito y pegado el lanzamiento para Juan. 2-1 se pone la cuenta para Rojas. Tiene 5 cuadrangulares y 19 carreras producidas. A pesar de ir de 3 nada hoy, se mantiene bateando para punto 333. Es decir, choca bien la pelota, ahí va el batazo, truena el madero, elevado por el jardín izquierdo, la pelota en órbita y rumbo al espacio, al infinito y más allá. Mel Roca Jr. conecta su 6º cuadrangular de la campaña, va a llegar a 20 carreras producidas y le va a dar una más de ventaja a los Guerreros de Oaxaca. 6-2 los visitantes le ganan a Yucatán.
0: Bueno, salió el batazo y pegado allá, primero a la barda y segundo muy cerca del tubular por el jardín izquierdo, se está yendo esa pelota, finalmente es el cuadrangular, es el décimo inatrapable para los guerreros de Oaxaca y su sexta carrera, 6-2, Oaxaca está ganando a Yucatán y van rumbo a limpiar a los Leones también en esta serie.
10: Primer lanzamiento fuera de la zona para Juan Santana, sexto en el orden de 3-2 hoy. Ayer los guerreros hicieron 10 carreras, conectaron 16 imparables. Hoy 6 carreras, 10 imparables hasta el momento en la séptima entrada. Le tira la bola, el contacto se va de foul por el lado de primera. La cuenta se va a poner en 1-1. Ahora Juan Santana. Por el lado de los derechos, como sexto en el orden. Conectó una línea de hit en el segundo episodio hacia el jardín derecho. Y una rola bien conectada en el cuadro, que también fue imparable. Solo lo dominaron en el quinto episodio con un batazo por la segunda. Una bola con un strike, listo, el pitcher viene para el plato, está encantado. El segundo toma ventaja el zurdo Edwin Escobar. Una bola y dos strikes. El pitcher listo, ya tiene la serie de su catcher Jorge Carrillo. El zurdo de los Leones viene para Hunt, salió a buscarla y sin encontrarla. Barriendo bajo la cama con el madero, se va ponchado. Juan Santana cayó lo que faltaba. Pero antes, Mel Rojas con un cuadrangular. Bueno, una más para los guerreros, 6-2 a mitad del séptimo episodio. Regresamos.
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10: Vamos de regreso al Parque Cuculcán, los Leones de Yucatán a batear a continuación con Jorge Carrillo. El Factor X viene a tomar turno en el séptimo episodio, el octavo en el orden y catcher por los Leones. A enfrentarse nuevo pitcher, Edward Colina. Es el que salta la loma de los disparos, pitcher derecho que viene a tirar lumbre. Tercer elemento que utiliza hoy Roberto El Chapo Vizcarra. En la loma de los disparos. Jorge Carrillo va de uno nada hoy. Tiene pelotazo y rola a la segunda base. Colina viene con el primer lanzamiento. 99 millas por hora. Muy pegado para bateador derecho. Primera bola mala en la cuenta. Para Carrillo. Colina no lanzó ayer, pero sí lanzó el viernes. También la séptima entrada. Y la retiró con par de ponches y un rodado al cuadro. En el envío ya está en contacto flojito por segunda, va para el frente. Alexia Marita aparece para quedarse con la pelota. Retirado. Con un pocito Jorge Carrillo. Para el primer out en la parte baja del séptimo episodio.
0: Bueno, pues acá cae el out. Entonces viene Díaz para batear. Jordan Díaz, el último en el orden. y segunda base del conjunto melenudo.
10: Vendrá entonces a tratar de conectar su segundo hit de la noche, batea de 2-1 hoy. Saludos para los indomables, el equipo de softball de la colonia de Chencú, del torneo del campo de Chencú. Saludos para todos los amigos de los indomables. Así vamos a jugar indomables en la próxima temporada. Viene el lanzamiento para Jona, 99 millas por hora. Lanzamiento por fuera de la zona. Primera bola mala en la cuenta para Jordan Díaz. El noveno en el orden y segunda base, batea de 2-1 hoy. El picheo que viene para Jon, elevado por el lado de primera, labura, la mira y la sigue, pero no va a ver dónde encontrarla el primera base Juan Santana. Cuenta de una bola con un strike para Jordan Díaz. Se fue dominado en el tercer episodio con un elevado al jardín izquierdo, pero pegó de hit hacia el jardín central y anotó carrera en el quinto rollo. El timbró la última carrera que tienen los Leones hasta ahora. Ahí va el batazo, espera el bote bueno. Jorge Flores pega un brinco para alcanzar la bola. El tiro de bote pronto, pero bien aguantado y levantado por el primera base Juan Santana. Por la ruta 63 se va entonces dominado Jordan Díaz. Hay dos outs en la pizarra.
0: Bueno, pues acá está la rola por las paradas cortas, hay dos outs. Gaitán es el primero del orden, es el que viene a batear a continuación. Vamos a ver cómo va.
10: Ahí venimos entonces ahora a Gaitán. El día de ayer tuvo problemas con el madero. Recibió base por bola, se ponchó, rodado a segunda y ponche. De tres nada en el juego de ayer. Hoy empezó con ponche y con elevado al derecho, pero conectó de hit para producir carrera. Pegó de hit para avanzar al corredor. En el quinto episodio se quedó corriendo por tercera. Cuando los Leones tuvieron la oportunidad de descontar más en el quinto episodio. Cero bolas con un strike, la cuenta para Alonso Gaitán. Colina en la loma de los disparos. Levanta la pierna y viene con el envío para Juan. Picheo rompiente, medio swing. Consulta con el de primera, dicen que no cruzó. La cuenta se va a poner pareja en una bola con un strike. Para el bateador Alonso Gaitán. La marca ha hecho en México. Gaitán, que es de Tijuana, Baja California. La caja de bateo por los Leones. Ahí va el contacto, la pelota se va para atrás, la cuenta se va a poner en una bola con dos strikes. Con la ventaja para el pitcher Edward Colina. Es de Caracas, Venezuela. Venezuela contra México en el turno de pitcher de Venezuela. El bateador de Tijuana. Una bola con dos strikes. Ventaja para el lanzador, levanta la pierna Colina, viene para el plato, bajito, pega, lanzamiento, la cuenta se va a poner a dos bolas, dos strikes, y el radar marcó 101 millas por hora. Es el picheo más rápido que se ha visto en el parque Kukulcán, 101 millas por hora. Dos y dos, dos bolas, dos strikes, dos outs en la pizarra. El pitcher viene para home, medio swing, sin cruzó, dice el umpire de home. Ahí está entonces el tercer strike, con sabor a chocolate le pone fin a la parte baja de la séptima entrada. Siete entradas completas en el parque Kukulcán. Los guerreros están arriba, 6-2 ante los Leones. Regresamos.
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4: Bien, pues vámonos entonces a la parte alta del octavo episodio de Derek West. Entra para lanzar acá por parte del conjunto melenudo. Y se enfrenta entonces a Ricardo Valenzuela, el catcher, bateando punto 2.88. Aquí lanzamiento, pelota mala, Derek West, un ganado, cero perdidos, 4.26 su porcentaje de carreras limpias admitidas, 11 ponches, 7 bases. West viene para el plato, línea ahí por la segunda base, se le escapa la pelota, debajo de las piernas se le fue. Hace el movimiento, hace el fildeo y en el momento de bajar el guante, la pelota sigue al jardín central. Puede ser el cuarto error, vean ustedes, increíble lo que acaba de pasar. Jordan Díaz estaba pensando en dónde está la luna, si está en órbita el sol o yo no sé qué, pero se le va por debajo de las piernas la pelota y puede ser otro error. ¿Cuarto error?
5: Será el cuarto error de la noche. Jordan Díaz tampoco se ha mostrado muy seguro cubriendo la segunda base. Fíjate, Andrés, a mí me pasó lo mismo hoy en la Bojorques.
4: Híjole. Bueno. Pero. Sí. Pero pues él es profesional, digo. O sea,
5: y cobra buen billete. Juegas
4: por gusto. Viene Luis Barrera a batear. El jardinero derecho, octavo en el orden. Bueno, todos son humanos, pueden equivocarse, va. Batazo de foul. 94 millas por hora y está en 0-2. Alta de la octava. 6-2 ganando Oaxaca a Yucatán. Los guerreros se pueden llevar la serie acá en el Parque Kukulcán. Y no solo se van a la serie, se van a llevar por limpia. Lanzamiento, pelota mala. Pelota fuera, una bola, dos strikes. Así que tiene que reaccionar Yucatán. Tienen dos oportunidades para hacer cuatro carreras. En la octava y en la novena. Aquí están bateando. Y bueno, pues acá está el ponche. Para Barrera, el primer tercio ha caído. Derek West se encarga de eliminar a su segundo enemigo. El primero lo había eliminado también, ¿eh? Es una rola a la segunda.
5: Exacto, eso es lo que pasa cuando hay ese tipo de descuidos. A veces no todos se reflejan en la pizarra como error, pero obligan a los pitchers a tener que trabajar de más.
4: Bueno, pues entonces acá Jorge Flores es el que batea. Lanzamiento, pelota mala. Así que la cuenta es de cero bolas, una bola, cero strikes. Una bola, cero strike, la cuenta para bateador, 6-2. La ventaja de Oaxaca. Los aficionados divirtiéndose en el parque de pelota también. Y está Leonel, el coronel, bailando con todo mundo acá en la tribuna central. West sigue lanzando. Enfrenta a Jorge Flores. Hombre en primera, lanzamiento, batazo por el jardín derecho. La corre el jardinero hacia atrás, le llega la bola para sacar el out de elevadote al derecho de Jorge Flores. Hay dos outs y Jonathan Daza, el primero del orden, va a venir a batear. Entonces, Tito, dos fuera.
5: Ha lucido bien en Norberto Vez con el jardín derecho. En la primera entrada persiguió un batazo profundo de Mel Rojas, que terminó agarrando de espalda a Sajón en la franca de advertencia. Y este fue más corto. También lo hizo correr hacia atrás y lo dominó, luciendo muy tranquilo para cubrir el jardín derecho.
4: Bien, con hombre.

0: por la inicial, lanzamiento. Pelota mala. Quedó un poco arriba. Si la revisan, le van a marcar el strike, ¿eh? Van a marcarle el strike. Porque ya vi el trackman y sí muerde la esquina.
1: No, bola mala.
0: Marcaron bola mala. Así que se queda una bola, cero strike. Jonathan Daza, bateado 64. Encuentra corredor por la inicial. Batazo de foul. Estamos ya en la octava entrada. 88 millas por hora. Un slider, el que lanzó acá Derek West. Tratando de dominar a su enemigo. Está pidiendo cambio de pelota. Los Leones de Yucatán. Aquí con este uniforme negro que es el Leones al frente. Uno de los que usan, pues sí, siempre abren con el blanco en casa. Después el verde olivo y el tercero es este negro. Batazo por el central, va el jardinero, busca la pelota, captura la bola para sacar el out. Cae la tanda con elevado al central de Jonathan Daza. Se va a la octava entrada, 7 innings y medio. 6-2, Oaxaca le gana a Yucatán. Pausa y volvemos.
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0: Bien, pues estamos de regreso para la parte baja del octavo episodio. 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Bueno, entonces vámonos a la baja de la octava entrada. Vienen a batear acá los Leones de Yucatán y creo que hay nuevo pitcher con el número 40, Krenbiel, Joe Krenbiel. Bueno, pues así está entonces. Joe Krenbiel viene para lanzar a Norberto Beso, Eric González y Edwin Ríos. John Krenbiel, Biel. Ah, dice que se pronuncia Craig Bull. Bueno, yo no veo que diga ahí con toro, pero bueno, eso dice que así es la presentación. Sí, ya lo sé.
7: Es estadounidense, pero debe ser de otro origen ese apellido.
0: Puede ser, sí. Aquí está lanzando por el lado de los derechos. Norberto Beso empuña la macana. Necesita 4 carreras el equipo Leones de Yucatán y es buen momento para hacerlas acá en la octava entrada. Lanzamiento, aquí está el strike. Bueno, está comenzando esta tanda de bateo de la octava entrada. Leones contra Guerreros de Oaxaca. Vamos a ver qué pasa. Cuando está al bate el conjunto bélico. En esta tanda de bateo. 2 bolas, 2 strikes. Así que lanzamiento, pelota mala. Estamos acá en la baja del octavo episodio y Yucatán sigue perdiendo este juego. Batazo elevado, vamos a ver, ahí va el tercera base. La pelota se va de foul. Así que batazo de foul. Está en turno. Acá. Por parte de Yucatán, Norberto Obeso. Obeso batea 2.35 con dos carreras impulsadas sin jonrones. Y uno de los custodios de los jardines. Hoy en el jardín derecho, Norberto Beso. Lanzamiento, pelota mala, cuarta pelota. Camina para la inicial Norberto Beso con base por bolas. Así que no arranca muy bien este pitcher.
7: Va a ser el comienzo de algo grande ante la pelota de Craig Bull. Este pitcher que también lanzó la octava entrada en el juego del viernes. A Obeso le dio la base por bola, Andrés, fíjate. En ese juego del viernes. Y hoy también le da la base por bola. No quiere nada con el de Hermosillo Sonora.
0: Bueno, pues ahí está. Bien, entonces. La pichada para Eric González. Cero bolas, un strike. La cuenta para el bateador. Cero bolas, un strike. Lanzamiento, pelota mala, cuenta pareja, una bola y un strike. Sinker que vino para el plato. Número 39 en la espalda para el bateador, con hombre en primera. No hay out en la pizarra, batazo por el jardín izquierdo, profundo. Vamos a ver, ve el jardinero, le llegó a la bola. En la franja de advertencia, vaya que la alejó entonces Eric el Mago González. Y va a venir Edwin Ríos, elevado al jardín izquierdo. Así que está sacando el primer out. Retirado el Mago y viene Ríos.
7: Se está acabando la noche. Yucatán hasta el momento solo lleva 5 imparables. Con lo que han podido hacer 2 carreras. Han dejado hasta entonces un total de 5 corredores en circulación. Y únicamente en la segunda, en la sexta y en la séptima no han puesto a hombres en los senderos. Hay que saber aprovecharlo, hay que buscar la forma, porque el tiempo se está acabando y solo son 4 carreras de diferencia.
0: Bueno, pues aquí está Edwin Ríos, lanzamiento, batazo grande por el jardín derecho, pero se frena la pelota al final y pegado a la franja de advertencia, la toma el jardinero derecho para que caiga el segundo out. Dos buenos batazos, pero dos grandes outs también, así que Ríos se va y viene Jadier Drake con hombre en primera y con 2 outs.
7: Un poquito más cuchareando la pelota en los intentos de batear por los Leones. Como dices, Andrés, fueron 2 batazos muy buenos, tanto por Eric González como por Edwin Ríos. Pero en vez de querer buscar la barda, a lo mejor hay que buscar tender la línea y empezar a hacer el rally.
0: Bueno, pues entonces acá viene al bate Jadier Drake a la primera picheada. Rola de foul por el lado de la tercera base. Sigue la pelota al jardín izquierdo. Entonces 0 bolas, un strike. La cuenta para Jadier Drake. Oye, Drake no lo hemos visto muy activo con el bate. Ha sido dominado por el picheo de los bélicos. Joe Campbell es el que viene con su siguiente envío. Strike el segundo, 0 bolas, 2 strikes. Truena el guante ahí del receptor Valenzuela y canta el umpire. Estamos en la octava, todavía tiene un turno más de bateo el equipo Guerreros de Oaxaca, con hombre por la inicial. Pelota bajita, pelota mala. Una bola, 2 strikes, cuenta para el bateador. 6-2, la pizarra. Viene el lanzamiento, abanica, foul. Se mantiene la cuenta de una bola, dos strikes. Esto fue un lanzamiento de 85 millas por hora. Le cambia la pelota al pitcher. Y va a continuar lanzando ante Jadir Drake. Pitcher derecho con corredor por la inicial. Ahí en primera, corriendo Norberto Beso, que recibió la base por bolas. Está en turno Jadir Drake. Viene el lanzamiento, abanica, foul, pero ahí ahora sí le pega al catcher. Y van las asistencias allá, porque esta vez sí le dieron, no sé si en la pierna. Sí, en la pierna, creo.
7: Sí, parece. A ver
0: en
7: si podemos observar.
0: No, protección, ¿eh? No, en el pie.
7: No, sí.
0: En el pie.
7: Apenas en lo que acaba. Tiene una cierta protección, pero es.
0: Sí, sí, pero le dieron
7: muy en débil esa zona que protege los pies. Claro que el Spy también hace un poquito de amortiguación, pero el golpe no te lo esperas, y mucho menos con la intensidad
0: de un foul. La pelota, claro. Bueno, el catcher y el umpire son los que más peligro corren ahí de que un batazo de foul les pueda pegar. Así que una bola, dos strikes, la cuenta para el bateador. El pitcher arranca el corredor para la intermedia, bateo y corrido, foul a la malla, va la pelota. Muy bien. ¿Todavía la quinta barrera de los Leones en casa? Creo que sí. Aquí está entonces.
7: Barrieron los Bravos. Sí, los Pericos.
0: Va la rola, el short la tiene. Tírale inicial para sacar el out. Así que termina la tanda, termina la octava entrada con rola short de Jadir Drake. Y la pizarra que señala 6-2, Oaxaca le gana a Yucatán. Pausa y volvemos.
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7: De regreso para el noveno episodio. Los guerreros de Oaxaca están a 3 outs de la victoria, pero antes tienen una oportunidad más de ampliar la diferencia en la pizarra. El juego está 6-2 a favor de Oaxaca, y esta, nos preguntaban, sería la cuarta barrida que reciben los Leones en casa, y sería el número 5 de toda la temporada. En lo que va del torneo, los Bravos en la serie inaugural barrieron a los Leones. Yucatán le ganó a los Diablos en casa y también a Veracruz. Le ganó la serie a los Tigres de visita y empezó la mala racha. Vinieron los Pericos con la segunda barrida. Luego los Bravos con otra barrida, y antes de eso estuvo la barrida en Tabasco. Así que los guerreros serían la cuarta barrida de los Leones en casa y la quinta en toda la temporada. Derek West se mantiene en la loma de los disparos. Juniel Caracuto está en la caja de bateo, segundo en el orden y tercera base, con un batazo que va por la parte en medio. El short topa con el segunda, le llegó a la bola Eric González, pero Se enredaron por ahí el mago y Jordan Díaz detrás de segunda base y ya no hubo oportunidad de meter el tiro. A la inicial va a ser un infield hit para el bateador Juniel Querecuto, que hoy lleva cuadrangular y par de sencillos.
0: Bueno, pues ahí está ya en la inicial con este infield hit. Llegó a la primera base y bueno, después de Juniel Querecuto, Alexia Marista viene para batear aquí por el lado de los zurdos, como es su costumbre, entra al cajón de bateo.
7: Está Marista observando el primer lanzamiento, primera pelota mala en la cuenta para el ninja. Hoy Alexia Marista no pegado de hit, tiene base por bola y tres batazos al cuadro, dos hacia short y uno hacia pitcher. Ahí está el elevado, la pelota se va de foul al graderío por este sector de la tercera base. La cuenta se va a poner en una bola con un strike. Uno y uno para Alexia Marista, el venezolano en la caja de bateo. Otro batazo de foul por el lado de tercera. Dalton Guthrie parece tener espacio, se va a pegar a la malla, se queda con la pelota. Adelante en la afición melenuda que disfruta el gran recorrido de Guthrie, retirado a Marista sin poder sacar la pelota del cuadro, ni siquiera pudiendo meterla a terreno bueno. Se mantiene Querecuto corriendo por la inicial. Vendrá ahora Yariel González, el cuarto en el orden y bateador designado. Los guerreros tienen 11 imparables. Sin errores, con 6 carreras Yucatán, 2 carreras, 5 hits y 4 errores la noche de hoy. Pitcher listo, Wes viene para Hall. Le van a cantar el primer strike a Yariel González, que va de 4-2 con par de sencillos. No ha producido, no ha anotado. Tiene además un ponche y un rodado a segunda. De más a menos. Comenzó bien la noche, pero se ha apagado en las últimas dos oportunidades en la caja de bateo. A 95 millas por hora, perdiendo la zona de strike, Derek Vez. La cuenta se va a poner pareja en una bola con un strike para el puertorriqueño Yariel González. ¿Se conectó? Dos hits al inicio del juego. Tiene 5 cuadrangulares, 19 producidas. Abanica ahora el segundo strike, 1 y 2 la cuenta para González. Un buen porcentaje de bateo, 347. Ariel González. 6 de los 9 alineados por los guerreros batean por arriba de 300. Uno incluso bateando arriba de 400. Solo Jonathan Daza, Ricardo Valenzuela y Luis Barrera, que batean para 280, un poco más, no llegan a 300. Por Yucatán, el mejor en porcentaje de bateos es Winton Bernard, 289 de promedio. La bola con 2 strike para Yariel González. Derek Well lanzando de costado con corredor por primera. Apunta hacia plata, abanica. González, swing perdido. Chocolate servido para el boricua Yariel González. Con sabor a chocolate pone el segundo tercio en la apertura del noveno episodio. Derek Well obligado a colgar la argolla en este capítulo para darle oportunidad a los Leones de venir por 4 carreras para tratar de sobrevivir, empatando el juego con 5. Apaga y vámonos. Mel Rojas en la caja de bateo, le tiró con todo el primer lanzamiento, funciona el slider, volteando la cara, pierde de vista la pelota y no puede hacer contacto. Abanica el primer strike, Mel Rojas Jr., que llegó a 6 cuadrangulares y a 20 carreras producidas. Además mejoró su porcentaje a .340 con el panorámico cuadrangular que pegó por el jardín izquierdo en su último turno en la séptima entrada. Contacto de foul de Mel Rojas, la cuenta se va a poner en 0 bolas con 2 strikes con la ventaja para el lanzador Derek West, que subió desde el octavo capítulo y busca terminar 2 entradas de trabajo. Batalló con corredor en circulación cuando le abrieron con error el octavo episodio. Pelota hacia la tierra, primera pelota mala, un cambio de velocidad bajito. No muerde el anzuelo Rojas, pero sigue con ventaja en la cuenta de Derek West. Una bola con dos strikes. También este noveno episodio comenzó trabajando con hombre en primera West. Ya sacó dos outs y busca el tercero. Viene con el picheo, una curva que le hizo falta jalarle el gatillo para que desarrolle más y entre a la zona. La cuenta se va a poner en dos bolas con dos strikes. Para el estadounidense Mel Rojas, ante su compatriota Derek West. Dos y dos con dos outs, corredor por primera, el envío viene para Juan, aguantó el madero. Resistió las ganas de tirarle a ese slider. La cuenta se va a poner en un máximo tres bolas, dos strikes. En tres y dos. La cuenta para Rojas. Listo, pitcher. Hay tiempo pedido por el bateador. Sale del cajón de bateo Mel Rojas, que es un bateador ambidiestro y que se para ahora por el cajón de los zurdos ante pitcher derecho. Cuadrangular que lo que pegó en la séptima entrada fue del lado de los derechos. Le tira la bola, ahí va el batazo fuerte por el callejón entre el central y el derecho. La pelota va a picar de hit. Van a mandar al corredor hacia la registradora. Uniel Querecuto tranquilamente, a paso de trote, va a anotar la séptima carrera para los guerreros. Doblete productor de Mel Rojas hacia el lado del jardín central. Y cae una más para los guerreros. 7-2 están ganando el partido, y con corredor en posición de anotar amenazan con seguir la fiesta en el Parque Kukulcán.
0: Así es, y viene Juan Santana, que es otro poderoso bateador. .424, había bajado un poco su porcentaje luego de que en el primer juego no bateó de hit, pero ayer y hoy ya recuperó camino perdido.
7: Ahora por el lado los derechos, ahí tirándole al primer lanzamiento con 96 millas. Le ganó al contacto de Santana, va a ser el primer strike, ese batazo de foul que se va hacia la malla que protege a los aficionados detrás de home y prácticamente alrededor de todo el campo, excepto los jardines. Ahí va el lanzamiento, un elevado por el lado de primera, Ríos la persigue, la pelota choca con la malla. Y no hay opción de hacer la jugada, pero al menos ya lo tienen en dos strikes. Cero bolas, dos strikes para Santana. Justo en unos momentos pensaba Andrés, antes la malla no cubría mucha parte, nada más detrás de home.
0: Sí, la malla era más corta, ahora la malla cubre a todos los aficionados. Pero eso no indica que no te pueda golpear una pelota, porque si brinca la malla, sí te puede caer, claro, ya no te da de línea.
7: Así es.
0: Ya no te da de línea, eso claro. Sí es diferente.
7: Y antes había un anuncio, cuando viene el lanzamiento, una pelota picada, una bola, dos strikes, y decía, ponte shush con la bola, no te vaya a caer la pelota en tu cabeza, así con acento yucateco. En uno y dos está la cuenta. Pues, listo, viene Parajón, de botes altos por la segunda base, la tiene Jordan Díaz, toma, tira la inicial, a tiempo para sacar el lado por la ruta 43. Conectando con Ríos, de segunda a primera, retirado Juan Santana, cayó una más para los guerreros de Oaxaca. Están a tres outs de la victoria, con la pizarra a su favor, 7-2, Yucatán viene por cinco carreras después de la pausa. Regresamos. Vamos a la pausa y regresamos.
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20: Vámonos de regreso al Parque Coco el Can con una jugada más de fantasía hecha por el shortstop Jorge Flores de los Guerreros de Oaxaca. El Parque Coco el Can, que alguna vez fue su terreno, que fue su casa, le cae bien al Ensenada Baja California. La hizo guante volteado ante el batazo de Winton Bernard y a pesar de la velocidad que tiene el jardinero izquierdo de los Leones, definió rápido la jugada fileando a guante volteado y girando el cuerpo hacia primera para sacar la ruta 63. Hay uno y a los Leones le quedan dos outs de vida. Dalton Guthrie a la caja de bateo, atacando el primer picheo con contacto de foul ante los envíos de Víctor Morales. Es el nuevo pitcher, los Guerreros de Oaxaca, el quinto lanzador de hoy. Quinto lanzador de hoy por los Guerreros de Oaxaca, que tienen como manager a Roberto El Chapo Vizcarra, como coach de banca a Osvaldo Morejón y como coach de primera a Roberto Pérez, que también es yucateco y que fue jugador profesional
0: de béisbol. De yucatecos.
20: Así es. Por cierto, hay más yucatecos que oaxaqueños en el equipo de los Guerreros. Solo uno de los preparadores físicos es de Oaxaca. Cero bolas con dos strikes. En el lanzamiento para Jona, abierto el picheo. Buena vista de Guthrie. No se desesperó con la cuenta en contra. Dejó pasar una recta de 94 millas. Muy afuera de pitcher derecho para bateador derecho. Un out de la pizarra. 7-2. En la novena entrada, Yucatán en su última oportunidad por evitar otra barrida. Ahí va el batazo, espera el bote, entra bien al momento perfecto y sin detener la marcha, el tiro del shortstop a tiempo para completar con Juan Santana la ruta 63. Cayó el segundo tercio de la entrada.
0: Bueno, pues otra rola ahí por las paradas cortas. Flores dando su demostración de fildeo, va para la inicial y está sacando el out. Bueno, entra Esteban Floreal de emergente. Vamos a ver qué puede hacer. Tiene que mejorar su porcentaje de bateo, unos recursos últimos para tratar de revertir la pizarra.
20: Dos outs, viene Floreal de emergente, así como lo ha estado utilizando Adolfo Camacho desde que llegó al mando. Y va a jalar la bola al primer lanzamiento de Gavilán. Compró para jalar la pelota hacia la banda del jardín derecho y encontró el hueco entre segunda y primera para conectar de hit y mantener las esperanzas para la afición melenuda con corredor en circulación. Con dos outs escriben las grandes tragedias. Y ahora Yucatán puede empezar el rally para tratar de venir de atrás con cinco carreras por hacer. Jordan Díaz viene a tomar turno a continuación. Corredor por primero para los Leones. Víctor Morales ya tiene la seña. De costado, el primera base jugando atrás. No están pegando al corredor. Abanica. Primer lanzamiento. Jordan Díaz, el primer strike.
7: un picheo bajito. Le gustó y no le dio. 10. Cero bolas con un strike, Víctor Morales. Viene con el lanzamiento para home con la velocidad. Arriba de picheo, 94 millas fuera de la zona. La cuenta se va a poner pareja en una bola con un strike. Para Jordan Díaz. Díaz, el colombiano en la caja de bateo de los derechos. Ve pasar un picheo que toca tierra antes de llegar al guante del catcher Ricardo Valenzuela. Pelota nueva, pide el lanzador. Víctor Morales. Que está en la loma de los disparos. Él es de la Ciudad de México. No son muchos los peloteros profesionales que han salido de la Ciudad de México. Él es uno de ellos, Víctor Morales, el que está en la loma de los disparos. Los out, corredor por primera, picheo arriba. Ve pasar la tercera pelota mala, Jordan Díaz. La paciencia premia. No está obligado a tirar el siguiente lanzamiento. Puede esperar un strike más y batear completo. Y dejar que el pitcher se meta solo en problemas. Está abajo en la cuenta, 3 y 1. Puede esperar un lanzamiento más. Viene Morales para Jón, le tira y le ganó la velocidad. En contacto de foul ante las 93 millas por hora. Va a poner la cuenta en lo máximo 3 y 2. Para Díaz, que hoy lleva un imparable en 3 oportunidades. Tiene elevado al jardín izquierdo, sencillo al jardín central y rola hacia las paradas cortas. Hoy, Jorge Flores de los Guerreros ha hecho 8 de los 26 outs que han sacado los Guerreros hasta ahora. Incluso los tres últimos, el tercero de la octava y los dos primeros de este noveno, fueron rolas hacia las paradas cortas. Salió el corredor al robo de base y llegó la cuarta mala para Jordan Díaz. Hace por bola, sigue la entrada y el juego. Con vida para Yucatán, con la base por bola para Jordan Díaz. Hay corredores en primera y en segunda. Y viene Roberto el Chapo Vizcarra.
0: Lo van a cambiar al pitcher.
7: Vamos a ver. ¿Sí?
0: Sí,
7: no ha mandado la seña, realmente los umpires están esperando a ver si abren o no por ahí. Y va todo el cuadro a platicar ahí con el lanzador. No, voto de confianza, palabras de aliento del mismo manager, no del coach de pitcheo Mike García, sino de el manager. Es el que sale del dugout y va y le dice: te falta uno, con este salimos. Y las que están en circulación no empatan el juego, ni siquiera la de la caja de bateo. Así que trató de quitarle presión, dándole la confianza de continuar en el juego a Víctor Morales. Que por cierto, nació en el 2021, es decir, tiene 25 años de edad. Tiene 24, todavía no cumple 25. No. Alonso Gaitán, el primer lanzamiento, contacto de foul. La pelota por el dogado del equipo melenudo, el primer strike en la cuenta. Primer strike para Alonso Gaitán. Con Díaz corriendo por la primera y Florial corriendo por la segunda para Yucatán. Gaitán que va de 4-1 hoy, solo tiene doblete y lo conectó en la quinta entrada. Ahí va el batazo, ataca el tercera base, Querecuto tiene la bola, corta la distancia, primera, tira. Para completar la ruta 53, de tercera a primera, cayó la U27. Y con eso, los Guerreros de Oaxaca ganan hoy 7-2. Ayer se llevaron la serie, ganando el segundo. Hoy completan la barrida contra los Leones de Yucatán. Me parece otra vez, van a caer en el bache. Después de haber perdido la serie completa contra los Guerreros. Nos vamos a la pausa con la pizarra, 7-2. A favor de los Guerreros, después de 9 entradas completas, regresamos con más detalles del juego.
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0: Bueno, pues estamos de regreso. Termina el juego. Guerreros de Oaxaca se lleva la serie por limpia. Gana Guerreros 7 carreras, 12 hits sin errores. A los Leones, que tienen 2 carreras, 6 hits, 4 errores. 4 errores, Tito, que en mucho influyeron a que César Valdés se lleve pues su derrota número 4. Está con 0 ganados, 4 perdidos. Desafortunadamente para él, cuando lanza le han cometido los errores. No lanzó mal realmente, pero finalmente los relevos también aceptan carreras y termina perdiendo César Valdés.
20: Y bueno, es una barrida más para los Leones, la cuarta ocasión en que los barren en casa en esta temporada. Ha influido el rol, lo hemos comentado, los Leones han jugado muchos partidos en casa en lo que va de los primeros 27 juegos y van a quedarse con 9 victorias, 18 derrotas hasta el momento. Apenas han ganado un tercio de los partidos jugados, pero se enfrentaron a los que son actualmente los líderes de la zona sur, los Guerreros. Tienen 17 victorias y 10 derrotas. No barrido más para los Leones, son 5 veces ya que los barren en la temporada 2026. A partir del martes tratarán de jugar mejor cuando se vayan a Querétaro a enfrentar a los Conspiradores, una plaza que le puede caer bien al bateo de los Leones, que ha estado apagado y que no ha apoyado al picheo. A nombre de Andrés Novelo, un servidor, Tito Silveira, Andrés Martínez, Alejandro Hernández, gracias por acompañarnos esta noche de béisbol, un domingo más en la Cueva Melenuda. Pase buenas noches, que Dios le bendiga.
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0: Bienvenidas y bienvenidos a La Hora Nacional. Muy buenas noches. Hoy no está conmigo el Cha, pero me da mucho gusto que me acompañe Orlando Bad.
1: Lo cual es un verdadero placer, mi Leos. Y vamos a arrancar con música de Gil Nabor, un artista que hace rap en lengua mazahua, llevando sus raíces y tradiciones a nuevas generaciones con su música.
0: Además, hablaremos sobre el Día Nacional del Psicólogo y del ABC de las Emociones, que es la estrategia impulsada por el gobierno federal para fortalecer la salud mental de jóvenes y también prevenir las adicciones y la violencia.
1: Les compartiremos información sobre el Registro Nacional de Líneas Telefónicas, porque su plazo de inscripción vence el 30 de junio.
0: A propósito del Día Mundial de la Diversidad Cultural para el Diálogo y el Desarrollo, vamos a platicar con la cineasta indígena Anat Sayeb sobre el documental Licham Morí.
1: Tenemos un reportaje especial sobre el Día Nacional de la Lucha contra la Homofobia, Lesbofobia, Transfobia y Bifobia, una fecha que busca promover el respeto, la igualdad y la no discriminación.
0: Tendremos nuestros flashazos del bienestar, que tienen información breve y útil sobre programas sociales y apoyos para la población.
1: Y en las Chilanguiales traemos una lista de las mejores ferias, museos y eventos culturales en la Ciudad de México.
0: En México, más de 7 millones de personas hablan alguna lengua indígena, según el INEGI. Y entre ellas, el mazahua se mantiene como una de las más representativas del centro del país.
1: En este contexto, surge la propuesta de Gil Nabor, un rapero que usa la música urbana para preservar su lengua, combinando el hip-hop con la cosmovisión mazahua para acercar a las nuevas generaciones a sus raíces.
0: Sí, él es uno de los artistas indígenas que han encontrado en el rap una forma de identidad y también de resistencia cultural. Vamos a ver y escuchar una de sus canciones.
2: Kimi Treshegi, en Getzko Gil Nabor, soy Gil Nabor y vamos a cantar Recuerdo aquí en La Hora Nacional.

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0: Un saludo a toda mi raza, Dixlahuaca, Jocotitlán, Jiquipilco, San Felipe del Progreso, Almoloya de Juárez, Villa Victoria, Villa de Allende, Donato Guerra, El Oro, a toda la raza, Zitácuaro, Michoacán, el pueblo Mazahua está presente.
1: En México, más de 35 millones de niñas, niños y adolescentes tienen distintos retos emocionales en su desarrollo, lo que ha puesto a la salud mental como un tema prioritario en la agenda pública.
2: El programa El ABC de las Emociones busca brindar herramientas para identificar, nombrar y gestionar lo que sentimos, con el objetivo de prevenir conductas de riesgo como las adicciones o la violencia en contextos escolares y comunitarios.
1: Las iniciativas preventivas en escuelas y comunidades son clave para poder fortalecer el bienestar emocional desde edades tempranas. Vamos a conocer de qué se tratan estas actividades que se están implementando en los salones de clase.
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2: En México existen más de 300.000 profesionales de la salud mental y el 20 de mayo además es su día, el día del psicólogo y de la psicóloga. Es importante saber qué es lo que pasa en esa carrera, en esa disciplina y cómo nos afecta y cómo también nos beneficia. Es por eso que en esta noche viene la doctora Jessica Zapata Telles del Instituto de Psiquiatría Ramón de la Fuente Muñiz para platicar de todo lo relacionado con nuestra salud mental. Doctora, bienvenida a la
6: Muchísimas gracias. Un gusto que podamos hablar de estos temas aquí.
2: Empecemos por algo que es muy común, que de pronto la gente hasta ignore un poco lo que pasa en su cabeza y en sus emociones. ¿Por qué hay que darle reconocimiento?
6: Esa es una pregunta importante. Creo que hay que darle reconocimiento porque es parte también de la salud integral de los seres humanos. No solamente hay que tener nuestro cuerpo bien al 100%, creo que también la forma en cómo nos sentimos y lo que pensamos impacta en las cosas que hacemos y en cómo nos conectamos a las cosas que son importantes para nosotros. Creo que eso es bueno.
2: Hay bastantes avances en esta percepción de ir a terapia, pero aún hay algunos tabúes.
6: Yo creo que uno muy importante es creer que las personas que van al psicólogo son débiles o que no pueden con sus problemas solos o solas. Eso es falso. Creo que el hecho de que ya haya algo que te afecte, aunque sea pequeño en tu vida cotidiana, es motivo de atención. Y la verdad es que nosotros los psicólogos ayudamos mucho a desatorar las cosas que nos mantienen sufriendo. Eso es importante.
2: También es importante recordarle a la gente que hay diferentes tipos de terapias y de disciplinas y que pues podemos buscar en uno y en otro hasta encontrar la que más nos agrade.
6: Sí, hay varios enfoques de psicoterapia. Hay algunos que de hecho están más apegados a las cuestiones científicas que nos pueden decir que hay evidencia que funciona para diferentes tratamientos. Los enfoques que tienen más enfoque psicológico científico tienen que ver con las terapias de conducta. Actualmente son aquellas que tienen más evidencia.
2: De pronto se puede pensar que hay alguna edad específica buena o mala para acudir con un profesional de la salud mental, pero eso también es falso.
6: Sí, es falso. Habemos psicólogos que somos especialistas en los diferentes grupos etarios de la vida. Hay especialistas en niños que atienden problemas de conducta, hay psicólogos que son especialistas en adolescentes que trabajan muy en conjunto con los padres, por supuesto con adultos, y un área que de pronto es muy olvidada pero también hay mucha atención es a los adultos mayores, que se cree que ya no reciben o ya no deberían recibir atención psicoterapéutica, y esto es falso.
2: Hay algo que yo quiero preguntarle específicamente, el ABC de las emociones, ¿de qué se trata?
6: Se trata de poder gestionar nuestras emociones de la mejor manera para poder alcanzar nuestras metas. Uno de los primeros pasos es poder reconocer cuando estamos experimentando una emoción y poderle poner una etiqueta, saber qué es lo que estamos sintiendo, porque es muy común que confundamos de pronto tristeza con enojo o algunas otras emociones. La siguiente parte también es saber los impulsos que esa emoción nos genera y saber si esos impulsos son adecuados con las metas que tenemos en cada situación.
2: Bueno, y lo que decía, hasta las películas sirven para eso, ¿no?
6: Sí, en las películas podemos encontrar mucha información recreativa y también informativa.
2: ¿Algunos hábitos que nos pueda recomendar para cuidar nuestra salud mental?
6: Sí, creo que lo primero es cuidar también nuestro cuerpo. Si nuestro cuerpo está bien, también nuestro sistema emocional o nuestro sistema mental está bien. Lo segundo también es atender, no dejar que las cosas se nos junten, sino notar cuando hay pequeñas señales de alarma de cuando ya no estamos durmiendo bien o cuando estamos respondiendo con mucha irritabilidad o cuando de pronto no queremos levantarnos de la cama y nos sentimos muy tristes, creo que esas son algunas formas de notarlo. Y lo siguiente es, por supuesto, acudir con profesionales que sabemos cómo ayudar a sobrellevar ese sufrimiento o ese malestar de la mejor manera.
2: Muchas gracias, doctora. Qué enriquecedora charla. Y bueno, no dejarlo ahí en saco roto a la menor provocación. Hay que acudir siempre, hay que cuidar nuestra cabeza. Y el 20 de mayo es su día. Muchas felicidades, doctora.
6: Muchas gracias.
2: Las redes sociales, nada más para despedir, donde podamos encontrar más información, alguna página
6: claro.
2: que nos recomiende.
6: En la página del Instituto Nacional de Psiquiatría tenemos mucha información, tenemos también redes sociales en Facebook, en Instagram, y cada mes pueden encontrar grabaciones en donde hablamos de salud mental y de diferentes temas asociados a los seres humanos y a diferentes etapas de la vida.
2: Muchas gracias, doctor. Ahora sí, continuamos con más esta noche en La Hora Nacional.

0: Oigan, ¿ya registraron ustedes su teléfono celular, su línea telefónica? Es muy importante, el 30 de junio vence el plazo y es importante saber por qué tenemos que registrarlos, cómo lo vamos a hacer. Por eso hoy en La Hora Nacional tenemos a un invitado que nos hablará al respecto. Ricardo Castañeda, el director general de Política Regulatoria de la CRT. ¿Cómo está, licenciado?
1: ¿Qué tal? ¿Cómo estás, Orlando? Muchas gracias por invitarnos a platicar contigo de este importante asunto.
0: Oiga, esto se ha escuchado por todos lados y resulta que es un asunto de importancia nacional y hasta de seguridad.
1: Te platico. Se trata de una medida establecida por el Congreso de la Unión que salió en la recientemente emitida Ley Federal en materia de telecomunicaciones y radiodifusión, donde instruye que los operadores móviles tienen que llevar a cabo la vinculación de las líneas telefónicas móviles de sus usuarios, para lo cual la CRT emitió unos lineamientos en diciembre del año pasado, entraron en vigor en enero, y a partir de enero y hasta el 30 de junio es el tiempo que tenemos los usuarios de telefonía móvil para llevar a cabo la vinculación de nuestras líneas telefónicas. ¿En qué consiste la vinculación? Bueno, se trata de acudir con nuestro operador de telefonía móvil a un centro de atención a clientes, o bien llevar a cabo el proceso de manera remota desde nuestro propio teléfono celular, a través de un aplicativo que los propios operadores han puesto, para que ante nuestro operador vinculemos la línea. ¿Cómo? Pues con una identificación oficial, puede ser la credencial del lector, puede ser el pasaporte, o la denominada CURP biométrica. Cualquiera de esos tres documentos que tengamos son suficientes para llevar a cabo la vinculación, y se vincula a través de nuestro nombre y la clave CURP, los 18 dígitos que conforman la CURP, y con eso es más que suficiente para tener vinculada nuestra línea telefónica.
0: ¿Qué pasa si no lo hacemos?
1: Los servicios celulares son muy importantes para todas las personas. Estudiamos, trabajamos, vendemos, compramos a través del teléfono celular. Entonces es muy importante que privilegiemos la continuidad de nuestros servicios, porque la ley indica que si al término del plazo, que reitero es al 30 de junio, no hemos vinculado nuestra línea telefónica, vamos a sufrir una suspensión temporal de nuestros servicios. O sea, no perdemos nuestro número, no nos cancelan la línea, no perdemos nuestro saldo, pero sí vamos a tener una pausa en nuestros servicios. Es decir, no vamos a poder hacer llamadas, enviar o recibir mensajes o usar nuestros datos hasta en tanto llevemos a cabo la vinculación de nuestra línea telefónica. Una vez que lo hagamos, si es que se nos pasó el plazo, los servicios serán restablecidos y los podemos hacer como siempre, pero es muy importante que lo hagamos cuanto antes, porque cada vez se acerca más la fecha límite, y como suele ocurrir, mucha gente deja todo al último.
0: No me voy a
1: hacer el
0: cumplido.
1: Porque si no, las plataformas pueden saturarse, o los centros de atención a clientes pues estén rebasados en su capacidad de atención. Claro. Y eso puede complicar para las personas o hacer más tardado o complejo el proceso de vinculación. Todavía estamos a tiempo para hacerlo.
0: Tenga plan o no tenga plan, y sea de chip, de prepago o no, tenemos que registrar la línea, no importa el esquema en el que estemos.
1: Sí. Generalmente los operadores, cuando ya tienes un plan de renta, ya tienen los datos tuyos, pero sí es muy importante acercarse con el operador en este caso para asegurarnos de que nuestra línea ya esté vinculada, o en su caso, si el operador requiere algún dato adicional que en su momento no dimos cuando contratamos la línea, asegurarnos que el operador tenga nuestra información completa y que no haya un problema llegando el día del plazo. Por ejemplo, si contrataste tu teléfono hace varios años en un plan de renta y así has seguido a lo largo de los años, probablemente en su momento el operador móvil no recabó tu CURP, y es un requisito tener la CURP, ¿no? De acuerdo a la ley. Entonces, en general, los que tienen un plan de renta no tienen ya prácticamente nada que hacer, salvo que tu operador te contacte, o para estar 100% seguros, acércate a tu operador y asegúrate que ya estés vinculado. Hay una plataforma de consulta de vinculación de líneas telefónicas. Tú puedes ahí meter tu CURP y te va a decir si tienes, qué líneas están vinculadas a tu nombre. Si ya están vinculadas porque eres de plan de renta, pues entonces ya no hay nada que hacer. La medida es mayoritariamente para los usuarios de prepago, que no dieron ninguna información en su momento y que son alrededor del 84% del universo de líneas telefónicas en nuestro país. La gran mayoría son de prepago, entonces
0: ahí
1: de
0: ahí
1: la importancia. Así es.
0: ¿Dónde podemos checar toda esta información?
1: Muchas gracias. Mira, en la página de la CRT hay una página que se llama registratulinea.crt.gob.mx. Y ahí están todas las preguntas frecuentes, todos los enlaces hacia los operadores, toda la ayuda que se pueda requerir para tener la información completa acerca de este procedimiento. Lo puede encontrar en la página de la CRT, o bien acudir directamente con el operador con quien tengamos el servicio contratado. Es muy importante resaltar que no es una recolección de datos que haga el gobierno. Lo hacen los propios operadores móviles, como ya lo han estado haciendo desde hace muchos años, por ejemplo, para quienes tienen un plan de renta o de pospago.
0: Así igualito.
1: Exactamente, son solamente que ahora se está recabando también la información de aquellos usuarios que en su momento no entregaron ninguna información, por ejemplo, los de prepago. Cuando compras un chip, ¿no?, en la calle, pues no das ninguna información y utilizas el número, y eso desgraciadamente ha sido aprovechado por el crimen organizado para cometer delitos como el fraude, como la extorsión telefónica, suplantación de identidad, entre otros, ¿no? Entonces, al eliminar esta capa de anonimato en el uso del teléfono celular, entonces todos tendremos un ecosistema de mayor seguridad en el uso de nuestros servicios. Y en caso de que haya la comisión de algún delito donde esté involucrado este servicio, que nuestras autoridades tengan la oportunidad de perseguirlo con más eficacia. De eso se trata, de que tengamos más seguridad todos.
0: Entonces, si usted tiene duda, recuerde, puede ver este programa en las redes sociales o en el canal de YouTube de La Hora Nacional, porque todo lo que usted tenía que saber ya se ha dicho, es súper relevante y tenemos hasta el 30 de junio. No lo olvidemos. Continuamos con más esta bella noche en La Hora Nacional.
2: Siempre tempranito.

0: Foráneo ha ido agarrando fuerza como una herramienta de narración donde las comunidades cuentan sus historias desde su propia voz.
1: Vamos a ver y escuchar esa entrevista que hiciste con Chaleos. Va a estar buenísimo.
2: Hoy vamos a hablar de un documental que es un testimonio sobre la resistencia, la memoria y la búsqueda de autonomía de mujeres tzotziles, construido desde la autorrepresentación y una mirada muy propia.
0: Sí, para eso nos acompaña la directora Ana Tsayé, quien presenta su ópera prima Licham, Morí, que llegó a salas este 7 de mayo. Ana, bienvenida a la Hora Nacional, qué gusto tenerte aquí.
3: Muchas gracias, yo muy feliz estar en este espacio y también seguir difundiendo el estreno de Licham. Y la verdad que estamos muy felices que por fin llegó el tiempo de estrenar en salas después de recorrido más de un año en festivales nacionales e internacionales este largometraje documental.
2: Oye, ¿de qué va?
3: Licham, que significa Morí, es una historia de mujeres tzotziles, es una historia coral donde se narra la vida, la lucha, la resistencia, la violencia que han atravesado las mujeres tzotziles, pero también donde cuestiona las prácticas tan normalizadas dentro de nuestra comunidad, justificado de los usos y costumbres. Licham, que bien menciona que es Morí, que es un verbo en pasado porque justo reflexiona que muchas veces en la vida morimos varias veces. Sí. Y en este caso Licham habla de la muerte física de personas cercanas, de los bebés, pero también la muerte de ellas mismas, de las tres protagonistas, pero también hay una muerte de sumisión, donde en la llegada del zapatismo las mujeres en Chiapas, las mujeres de pueblos originarios, toman este espacio, un movimiento social donde impacta en la vida de las mujeres de pueblos originarios, donde defienden esos derechos a la vida, derecho a la libertad, derecho a la autonomía. En este caso, estas tres historias son tres generaciones donde se habla de distintas experiencias, distintas generaciones, tres mujeres que comparten un pasado en el zapatismo, pero comparten un presente en el café, comparten un presente en la lucha, en la búsqueda de una esperanza o mejores esperanzas para sus hijos. Licham es la historia de mi mamá, de mi tía, y la esposa de mi primo. Es una historia muy íntima, muy personal, que de alguna forma me atraviesa a mí como persona, como mujer tzotzil y como parte de la familia también.
0: Oye, ¿cómo tomaste la decisión de poner a tu propia familia bajo el lente, ¿no? Que debe de ser una cosa muy fuerte por justo esta intimidad a la que estás dejando entrar al público.
3: Sí, claro, fue uno de los retos también, ¿no? De abrir tu corazón, abrir tu intimidad. Licham es una película donde te lleva hasta en el interior del hogar, pero en cada rincón de los espacios en el trabajo de las mujeres. Las mujeres que trabajan en el campo, trabajan en el café, pues te invitan a llevar a este espacio donde sí se cuenta una historia desde voz viva propia de las mujeres, pero también se está contando desde una experiencia que es la mía, al ser parte del contexto y una narrativa propia, cómo vemos la vida, cómo percibimos la vida y también cómo es nuestra lucha desde en el contexto. Este documental invita mucho a la reflexión, pero también inspira esta vida de las tres mujeres. Y los invito muchísimo a seguir la página de Artegios, porque es ahí donde se sigue publicando la cartelera de Licham.
0: ¿Artegios? ¿Es así
3: la página? Sí, Artegios, la página que pueden encontrar en las redes sociales. La película cuenta con su página oficial, web y también en las redes sociales. Lo mismo, pueden encontrar Licham Films en Instagram, Licham en Facebook.
0: Buenísimo, para estar pendientes de dónde la podemos ir a ver, porque la historia suena apasionante y además siempre es muy bonito apoyar el cine mexicano. Para que cada vez haya más posibilidades de hacer más y más.
2: Y te felicitamos muchísimo, Ana. Muchísimas gracias por estar aquí con nosotros en la Hora Nacional.
3: Muchísimas gracias a ustedes también.
0: Hombre, ha sido un gusto. Y pues también es un gusto que nos acompañen aquí, como todos los domingos. No se vayan. Hoy en el marco del Día Internacional de los Museos vamos a hablar de estos espacios que guardan nuestra memoria colectiva.
1: El INEGI tiene registrado 2.300 museos aproximadamente en nuestro país, pero hay personas que le dedican la vida y el corazón a recorrerlos y tal vez hacer nuevos censos. Por eso hoy traemos a Carla Museos, una conocidísima TikToker y persona de redes que a eso se dedica precisamente, recorrer museos. Platícanos, por favor, ¿cuál es la magia que tú encuentras?
4: Pues a mí me encantan los museos, siempre me han gustado mucho.

0: muchísimo. Desde muy pequeña mi mamá me llevaba a los museos y yo creo que los encuentro más como santuarios, como espacios de paz, pero también lugares donde puedes hacer lo que tú quieras hacer. Puedes meditar, dibujar, leer, o sea, puedes hacer algo más y además aprendes.
1: Oye, Carla, nos platicabas que tú llevas más o menos 10 años haciendo chamba voluntaria de ir a recorrer museos y platicar sobre ellos.
0: Sí.
1: ¿Cómo has sentido que ha cambiado la experiencia de los museos?
0: Pues mira, en realidad creo que los museos se han puesto de moda afortunadamente en los últimos años.
2: Bravo.
0: Es algo muy interesante porque a partir también como del fenómeno de TikTok,
1: sí,
0: y también de esto de ir a buscar lugares poco conocidos para irse a tomar fotografías, los museos toman un auge porque además son baratos. Aquí en México la mayoría son gratuitos, incluso tienen solo un día de gratuidad algunos. Entonces como que siento que es un plan muy fácil de replicar. Entonces como que la gente los tomó en plan, ah, bueno, ahora este es mi modo de vida y vamos a hacerlos populares. Eso es algo que ha sucedido mucho. En realidad yo empecé este proyecto y nunca me imaginé que fuera a tener los seguidores que tengo hoy. Es más, ni siquiera pensé que tanta gente le podrían importar los museos o algo por el estilo.
2: Claro. Oye, ¿y cómo lo ves desde el lado de transitar ese testimonio digital hacia la identidad cultural que le puedes proyectar a tus seguidores, por ejemplo, a través de los museos?
0: Principalmente es el tema de la información. Lo que yo intento hacer, y bueno, siempre he intentado hacer, es investigar muchísimo y me pongo como mucho a pensar qué le voy a decir a mis seguidores, porque al final de cuentas de repente te vuelves un referente para dar información.
1: Oye, Carla, vas a museos de todos tipos. ¿Cuáles, digamos, como, tienes algún otro requisito o con que se haga llamar a sí mismo museo? Ahí vas a estar tú documentando.
0: Pues en realidad, bueno, cuando visité todos los museos de la Ciudad de México, ajá, justo sí, mi requisito era que fuera museo, o sea, que dijera museo y tuviera una colección.
1: Okay.
0: Eso realmente es lo que significa que sea un museo.
1: Uh-huh.
0: Me encontré cosas súper interesantes, cosas que nunca me imaginé ver. Fue un gran proyecto que hice para poder conocerlos y verlos e incluso amarlos más, porque hay de todo. O sea, hay museos comunitarios, hay museos que solo maneja una familia, hay museos que obviamente los grandes institucionales que son todos preciosos, pero hay otros que de verdad dices, de verdad, una taza y un tenedor, pero qué padre, ¿no?
2: ¿Cómo sucede esto de que a lo mejor te empieza a llamar la atención ir a un museo, a otro y a otro? Pero ¿cuándo te das cuenta de que a la gente le interesa también engancharse con eso? ¿Y qué es lo que haces tú para quitarle esa etiqueta de aburrido a los museos, ¿no? Que antes se tenía. Creo que ahora ya se está como desvirtuando eso.
0: En realidad fue a partir de fotografías en Instagram, cuando Instagram solo permitía fotos. Y la idea justamente era como provocar que las personas se enamoraran del espacio o aprendieran algo al respecto. Yo lo que hacía era subir como un carrete de fotografías, como una por una, y decir de, ah, bueno, este artista está exponiendo aquí, termina aquí, y eso es lo que puedes ver, ¿no? Entonces me empiezo a dar cuenta que la gente se empieza a enganchar cuando a mí me empiezan a preguntar de todos. O sea, yo me di cuenta de que muchas personas solo conocían como 5 museos, o sea, eran como los museos más famosos, uh-huh, de todo esto. Y en la Ciudad de México, bueno, la última vez que hice todo esto fueron 185 museos. Entonces también me importaba mucho que también se visibilizaran esos museos.
2: Oye, pues lo estás haciendo increíble y de verdad te agradecemos mucho toda esta experiencia y todo el amor que le pones a lo que nos cuentas.
1: Te encontramos en @carlamuseos.
0: Sí.
1: En todas las redes.
0: Sí.
1: ¿Carla con K?
0: Sí.
1: Perfecto. Muchísimas gracias por acompañarnos.
0: No, muchísimas gracias por invitarme y vamos a museos juntos, por
2: sí,
0: favor.
2: Que vivan, que vivan los museos.
0: Que vivan los museos.
1: Muchísimas gracias, de verdad.
0: Gracias.
1: Y gracias a todas las personas que nos acompañan. Quédense con nosotros, por favor. Hoy se conmemora también el Día Nacional contra la Homofobia, Lesbofobia, Transfobia y Bifobia. En México, cerca de 5 millones de personas son parte de la comunidad LGBTIQ+, y es fundamental garantizar sus derechos en todos los ámbitos.
2: A pesar de los avances legales en materia de igualdad, los reportes de discriminación y violencia por orientación sexual o identidad de género siguen siendo una realidad. Vamos a ver y escuchar un reportaje sobre esto.
3: En los últimos años, en México, se han logrado avances legales importantes en materia de derechos para la diversidad sexual. No obstante, la violencia y los discursos de odio persisten. La cantante, actriz y comunicadora trans, Luisa Almaguer, nos relata parte de su historia.
4: Cuando yo salí del closet trans, bueno, en 2006 ni siquiera me planteaba ser una mujer trans, ¿no? En 2006 fue mi primer salida del closet, digamos, y fue como una... Yo pensaba que era un niño gay, que era un twink de chocolate, gay por ahí, ¿no? Y no era así, era yo una mujer trans, pero eso lo descubrí un poco después porque también la visibilidad había muy poco al respecto, sí, muy poca información.
3: De acuerdo con datos del INEGI, en México más de 5 millones de personas de 15 años y más se identifican como parte de la población LGBTIQ y más.
4: de un año al otro, básicamente, se llenó de banderas trans, uh-huh. se llenó de contingentes trans, de repente ya hay un contingente de infancias trans.
3: El reconocimiento y la visibilidad han permitido abrir conversaciones que antes permanecían ocultas. Hoy, las marchas del orgullo reúnen a familias completas, colectivos y juventudes que exigen respeto, igualdad y seguridad.
4: Ver una niña trans con su vestido de princesa, con la mano de su papá, bueno, es una cosa que todavía a mí me pone la piel chinita.
3: Mientras aumentan los espacios de representación en medios, también crecen las denuncias por violencia y discriminación.
4: La visibilidad sube, pero la violencia hacia nosotras también sube.
3: En el Día Nacional contra la Homofobia, Lesfobia, Transfobia y Bifobia, colectivos y organizaciones nos recuerdan que la lucha no solo busca reconocimiento, sino condiciones de vida dignas, libres de violencia y con acceso pleno a derechos para todas las personas.
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1: Llegó el momento de la Chilanguía, donde les traemos nuestra agenda de eventos, ferias, exposiciones y vida cultural de la Ciudad de México. Vamos a ver y escuchar qué nos prepararon Orlando Abad y Germán Gastelum.
7: Chilanguía.
8: ¡Chilanguía! Bienvenidas y bienvenidos a una...
7: ¡Chilanguía!
8: Porque siempre hay plan en la Ciudad de México, una urbe que nunca, nunca para.
9: Y para el calor, bueno, ¿qué tal? El 30 y 31 de mayo, Feria del Helado en Coyoacán, en el Centro de Convenciones Churubusco, de las 11 de la mañana a las 6 de la tarde. ¿Les gustan los helados?
10: Sí.
9: ¿Cuáles son sus favoritos?
10: El chocolatino. Fulanito. No, digo.
9: ¿Cómo que fulanito?
8: Y ahora sí, uno de los eventos más grandes, el 31 de mayo, del Ángel de la Independencia al Zócalo. ¿Qué? Se busca romper un récord con la ola más grande del mundo. El registro es desde las 6 de la mañana, las pruebas van a ser a las 8:30 y la ola más grande del mundo será a las 9 de la mañana. Obviamente este es un evento gratuito e incluido. Planes hay y hay para todos. Esto fue la Chilanguía. Nos escuchamos
9: Chilanguía
8: la próxima semana.
10: También chilaquiles. Coman chilaquiles.
8: Ricos,
9: ¿no? Pero con cochinita pipil.
10: Sí.
8: Va, con bolsillo porque pipil. Chilanguía.
1: En el marco del Día Nacional del Psicólogo y la Psicóloga, que es el próximo 20 de mayo, recordamos a Viktor Frankl, neurólogo y psiquiatra austriaco, fundador de la logoterapia y además sobreviviente de los campos de concentración nazis.
11: Su obra más conocida, El hombre en busca de sentido, se incluye esta frase: a un hombre se le puede arrebatar todo salvo una cosa. La última de las libertades humanas, la elección de la actitud personal ante un conjunto de circunstancias.
1: Y con esta reflexión cerramos la primera parte de la Hora Nacional, pero antes le queremos mandar saludos a todas las personas que nos ven, nos escuchen y además nos escriben cada semana. María González en Veracruz, José Luis Hernández en Jalisco, Carla Martínez y Roberto Sánchez en Nuevo León.
11: También van saludos para Eduardo Mena, Ana López en Chiapas, Luis Fernando Ramírez en Sonora, Gabriel Torres Daniel Cruz, Fernanda Morales y Miguel Ángel Velázquez aquí en la Ciudad de México.
1: Escríbanos, estamos en YouTube, Facebook, Instagram, TikTok, X y también Spotify. Además nos pueden contactar en el número 55 34 83 42 39 o mandarnos un correo electrónico a lahoranacional@segob.gob.mx. Muy bonita noche y excelente semana.
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0: con la segunda parte de La Hora Nacional.
1: Además, les contamos que ya viene la iniciativa México Canta.
0: También hablamos de cómo hacer correctamente la declaración patrimonial con ayuda de un especialista en tecnologías de la información.
1: Y en temas de cultura, vamos a conocer la nueva serie A Fuego Lento, donde la literatura y la gastronomía se cruzan en la pantalla de Canal 11.
0: Vamos también a cerrar el programa con más cultura, teatro y música de Gil Nabor, rapero Mazagua, que lleva su lengua originaria al hip hop con una propuesta que trae mucho de revitalización cultural, así que quédense con nosotros.

0: Pues hoy les queremos contar que ya empezó la segunda edición del concurso musical México Canta.
1: Sí, esta iniciativa busca impulsar a los jóvenes artistas de México y también de la comunidad México-estadounidense. Está muy enfocada en darles una plataforma a nuevas voces del regional mexicano con fusiones contemporáneas.
0: Sí, con una idea muy clara: promover música con mensajes positivos sin apología de la violencia. Pero ojo, sin prohibir géneros, más bien cambiando la narrativa.
1: Exacto, y lo interesante es que pueden participar jóvenes de entre 18 y 29 años, ya sea solos, en dueto o en grupo, con canciones en español, inglés, spanglish o incluso en lenguas originarias.
0: El registro ya está abierto y es completamente en línea, lo que hace mucho más fácil la inscripción.
1: Sí, de hecho, los interesados pueden inscribirse directamente en la página oficial mexicocanta.gob.mx. Ahí está toda la información del proceso y el formulario de registro.
0: El concurso va por etapas. Primero se suben las propuestas, luego se seleccionan semifinalistas de México y Estados Unidos y ya después vienen las presentaciones en vivo.
1: Uf, esas presentaciones. Se transmiten por medios públicos y el público juega un papel muy importante porque las votaciones están totalmente abiertas.
0: Las semifinales se hacen en distintos lugares, una en Estados Unidos y otra en México. Esto ayuda para darle un carácter binacional al proyecto.
1: Y después se hace una etapa final, ya con los mejores participantes, hasta llegar a una gran final en la Ciudad de México.
0: Además, esto no se queda solo en el concurso. Los ganadores reciben oportunidades reales para desarrollar su carrera musical, como contratos discográficos y acompañamiento profesional dentro de la industria.
1: Ya se ha visto y en ediciones anteriores hubo participación enorme, miles de registros, millones de visualizaciones y más allá del alcance, se está impulsando una forma distinta de hacer música, más consciente del impacto social.
0: En pocas palabras, se está buscando que la música sea una herramienta de identidad, de expresión y de transformación cultural.

0: edición de México Canta. A partir de hoy inician las inscripciones y es promover, en este caso, la música regional mexicana en todas sus distintas versiones. Lo que hay que hacer es fomentar que no haya apología de la violencia en la música, y ese es el objetivo de este concurso.
1: Nuestra música es dicharachera, es sensible, es mágica, es como nosotros. Por eso me emociona tanto que exista un proyecto como México Canta, porque impulsa nuevas narrativas, nuevas generaciones y formas de conectar con la música desde la identidad, el amor y, lo más importante, el respeto.
2: Cuando te conviertes en referente para muchos y muchas, entiendes que lo que dices sí influye en cómo se sienten, sueñan y, lo más importante, cómo construyen su futuro. México necesita nuevas voces y nuevas canciones que representen lo mejor de nuestra generación.
0: Lo que queremos nosotros es que muchos cantantes nuevos no se orienten hacia la apología de la violencia, sino que a través de esquemas como este, México Canta, busquen otras narrativas. Lo segundo que es muy importante es que con este concurso y con la creación del Consejo Mexicano de la Música, muchos productores de música se queden en México, no solamente en Estados Unidos. Y el tercero tiene que ver con una visión del reconocimiento de México y de los mexicanos en Estados Unidos, que somos parte, pues, de una misma cultura. Entonces, estos tres objetivos son muy importantes en México Canta.
3: Mayo es ese mes en el que los y las servidoras públicas y servidores públicos deben presentar su declaración patrimonial. Y eso es algo que nadie se puede saltar. Es bien facilito, o al menos eso parece si uno lo escucha de la voz de Axel Pérez, que es nuestro experto en tecnología y que hoy nos va a hablar precisamente de eso, la declaración patrimonial. ¿Cómo estás, Axel?
4: Muy bien, Orlando.
3: Bienvenido.
4: Muchas gracias por la bienvenida.
3: Gracias a ti, porque esto le va a ayudar a muchísimas personas. Cuéntanos, por favor, de qué se trata.
4: Gracias. El tema del día de hoy tiene que ver, sobre todo, para los servidores públicos. Es una obligación de todo servidor público presentar su declaración patrimonial.
3: Hay que saber primero hacia quiénes está dirigido y, para quienes nunca lo han hecho, a dónde se deben meter.
4: Justo la meta es que todos los servidores públicos terminen en este mayo su declaración patrimonial. ¿Quiénes están obligados? Todos los servidores públicos del nivel federal, estatal y municipal. ¿Cuál es el objetivo? Tener transparencia en la situación financiera, en los bienes inmuebles, inclusive identificar situaciones de conflicto de interés.
3: Muy bien, saber exactamente qué es lo que tienen los servidores públicos y que cheque con los ingresos y tal. Supongo que necesitamos alguna información para subir esa declaración. ¿Qué es lo que requerimos?
4: Hay tres etapas primero. Okay, la inicial, la declaración patrimonial inicial, que se hace cuando ingresas a alguna institución pública. Bien. La modificación, que se realiza en el mes de mayo. También existe la conclusión, que es cuando la persona termina su periodo en la institución. Entonces tienes que presentar tu declaración de que finalizaste.
3: También cuando ya me voy, hasta aquí, esto es lo que tengo y así es como dejo el cargo.
4: Así. Ok. Justo. Y bueno, ¿qué tenemos que hacer? Vamos al paso a paso, ¿te
3: sí,
4: parece?
3: Sí, señor, por favor.
4: Muy bien. Vamos a entrar a declaración.declaranet.gob.mx.
3: Declaración.
4: Esta página es administrada por la Secretaría de Anticorrupción y Buen Gobierno. Una vez que estamos ahí, vamos a ingresar con nuestra CURP y una contraseña.
3: CURP y contraseña.
4: Vamos a encontrar un menú y nos va a pedir tres tipos de información en general. Nuestros datos generales, situación académica, nuestros datos laborales, dónde hemos laborado, información acerca de nuestros ingresos, de nuestros bienes inmuebles y también información de nuestro cónyuge. Esto es muy importante porque nuestro cónyuge es parte de nuestro núcleo central.
3: Perfecto.
4: Entonces es información muy importante. Posteriormente tenemos situación o actividad empresarial que pueda prestarse a un conflicto de intereses. También tienes que registrar esa parte.
3: Si de pronto entre estos pasos que tú nos estás mencionando nos surge alguna duda, ¿nos podemos dirigir con alguien? Porque sí pasa, que ya estás ahí, te falta un dato, pero no sabes cómo.
4: Claro que sí. La Secretaría Anticorrupción y de Buen Gobierno pone a nuestra disposición el siguiente número telefónico: 55-2000-3000-8609.
3: ¿Lo puedes repetir, por favor?
4: Claro que sí, 55-2000-3000-8609.
3: Anótele muy bien por si a usted le sucede. Oye, Axel, ¿cómo vamos a saber si ya hicimos todo bien? ¿Al final nos dan un acuse, un comprobante o ya nomás el portal lo registra solito?
4: Qué bueno que lo dices, porque es importante revisar el resumen. Revisas tú y envías la información que sea correcta y el sistema te va a dar un acuse digital. que es tu comprobante. En muchas áreas administrativas te piden entregar ese comprobante para registrar que ya cumpliste con tu obligación.
3: Muy bien, pues no lo piensen más, es momento de hacerlo antes de que se acabe mayo. Evitemos que ese padrón esté incompleto y cada año hay que hacerlo.
4: Así es, no tengamos estrés innecesario y cumplamos con nuestra obligación.
3: Muchísimas gracias, Axel, por siempre venir a aclararnos todas estas dudas aquí a la Hora Nacional.
4: No tienes nada que agradecer. Y recuerden, si tienen alguna duda o algún tema que quieran que veamos aquí en La Hora Nacional, escríbanme a axeltecnotips@gmail.com o en mi Instagram a axeltecnotips. Ahí con gusto los atenderemos. Y saludos a todas las personas que nos han escrito.
3: A muchos saludos y muchas gracias. Seguiremos aquí atendiendo todos sus tips y preguntas y lo que ustedes necesiten saber de trámites. Axel es el bueno.
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7: Bueno, y ahora vamos a ver y escuchar una entrevista que hicimos mi compañero El Cha y una servidora. Hoy queremos presentarles una propuesta que une dos de nuestras cosas más favoritas, la literatura y la cocina. Canal 11 presenta Letras a Fuego Lento, que es un formato que transforma grandes obras de la literatura en experiencias culinarias, donde cada receta cuenta una historia.
8: Y están con nosotros el chef Alejandro Fuentes y el escritor y periodista Federico Mastro Giovanni, que hacen juntos este proyecto. Bienvenidos a La Hora Nacional, ¿cómo están?
9: Bien, de maravilla, muchas gracias por la invitación.
7: Lo que les queremos preguntar es justo sobre su programa de televisión. ¿Y cómo se les ocurrió juntar literatura y cocina en un formato televisivo?
10: Pues fue una idea que recibimos de una productora y un autor de Canal 11, de Alejandra Chávez y de César Gándara, que pensaron justo en esta fusión. Y bueno, el tema es lograr extraer de la literatura, de libros de todo tipo, una receta y realizarla para hablar también de los temas que están dentro de estos libros. Se hace literatura a través de la comida y se come a través de la literatura.
9: Es sacar de algún pasaje, de algún cuento o de alguna de esas novelas que escogieron, mi interpretación de algunos platillos. O sea, hay obras en las que se menciona, por ejemplo, una salsa de chorizo de este escritor Ibarguendola, y lo menciona muy por encimita, entonces yo tuve que echar a volar mi imaginación.
8: Entonces, él menciona esta salsa de chorizo, sí, que ya con eso es así de... Y tú te encargas de hacer esta parte de la literatura, del cuento, de la historia, mucho más real.
9: Entendido el contexto de lo que él nos quería transmitir, uh-huh, y también usando mi expertise, y también queriendo enseñar a la gente un poquito a cocinar y ver si podemos captar a los amantes de la cocina para que también se metan al mundo de la literatura, que por siglos siempre se ha creído que es de las élites.
8: ¿Y son historias que tienen que ver con la cocina, de lo que se habla?
10: No. De hecho, son novelas o cuentos de todo tipo. Hay una selección variada que también lo hace muy interesante, porque los libros no van de gastronomía o de comida, pero de alguna forma incluyen algún platillo que es más o menos esbozado, más o menos, relatado de manera puntual. Entonces el chef tuvo que interpretar algunas veces con muy pocas indicaciones y pudo entonces elaborar platillos que él considerara que fueran interesantes. Entonces la literatura de alguna forma contiene universos y dentro de esos universos nosotros sacamos la comida.
7: ¿Y se cocina en tiempo real durante el programa?
9: Claro.
7: Y mientras tú platicas un poquito la
9: historia. Sí. Pero algo de lo muy que tiene muy bonito el programa es que es una charla entre amigos.
7: Claro.
9: Sí, dos visiones del mundo completamente diferentes.
8: De los mejores momentos, al menos de mi vida, han sido en la cocina. Cocinando, en una fiesta acabamos todos en la cocina, sí, siempre. O sea, es un lugar mágico. La cocina donde se pueden dar este tipo de historias culinarias y relacionándolo con cosas tan diversas, por ejemplo, como el cuento de la criada o el Señor de los Anillos, ¿no?
10: Sí, de hecho, ahí fue divertido también interpretar y sobre todo colocarnos dentro de esa narración para poder ver los lazos que tienen cada uno de los libros con la realidad en la que estamos.
8: Entonces, ¿cuándo sale el programa? ¿Qué día? ¿Qué hora?
9: Todos los jueves a la 1:30 y su repetición es los sábados también a la 1:30.
8: Jueves sí. Y sábado así a la 1:30 de la sí, tarde.
7: En Canal 11.
10: Canal 11 y en todos lados.
9: Y mira, ya lo que decías que la cocina es bien importante y que ha sido muy feliz. También el programa, yo creo que no fue casualidad que juntaran a un italiano con un mexicano, porque tal vez si él hubiera sido de otro país donde la cocina no es algo súper importante,
8: claro,
9: en sus tradiciones.
8: Por
9: quizá
8: supuesto.
9: De qué me ha salido.
8: Sí, exactamente. Claro. Así es. Pues muchísimas gracias, chicos. Pues gracias, nos vemos entonces jueves y sábado, 1:30 por Canal 11, Letras a Fuego Lento.
10: Así es. Muchas gracias.
9: Muchas gracias por la invitación.
7: Y gracias a todos los que nos acompañan aquí, como siempre, no se vayan.
3: Vamos a ver y escuchar esa entrevista que hiciste con Chaleos. Va a estar buenísimo esto.
7: Hoy nos acompaña Gil Nabor, una voz del rap que lleva la identidad más agua al escenario contemporáneo.
11: Así es, y su propuesta fusiona lengua, raíces y ritmo urbano, creando un puente entre tradición y nuevas generaciones. Gil Nabor, bienvenido a la Hora Nacional, qué gusto tenerte por acá.
12: Pues muchas gracias por la invitación, y pues me gustaría dirigirme al público en Mazahua.
11: Por favor.
12: Nutskeji, Kashife, Chiraña, Jinaña. Hola a todos nuestros oyentes que son hablantes de una lengua indígena y a quienes no también.
11: Perfecto. Oye, Gil, pues cuéntanos un poco, varias cosas, tenemos varias preguntas que hacerte. Una, ¿por qué te interesaste por el rap? Y ya que nos contestes eso, ¿por qué el rap con lengua mazahua? ¿Por qué con la cultura mazahua?
12: Bueno, primeramente yo empecé haciendo rock.
11: Ah, ok.
12: En Mazahua. De hecho, vine hace 10 años a la Hora Nacional. En el 2016 estuve con mi banda Químico Arma.
11: ¡Wow! ¿Tú cantabas? ¿Tocabas algún
12: instrumento?
11: Yo era
12: el vocalista en Mazahua.
11: Ok.
12: Y ya posteriormente, pues por temas, es muy complicado hacer cualquier tipo, cualquier género de música en una lengua originaria, en una lengua indígena. Y por eso pues decidí hacerlo como solista y el rap me acogió para poder hacerlo en lengua.
11: Ok.
7: Oye, Gil, ¿y cómo te ha tratado, digamos, el público con este cambio de género? ¿Te siguieron tus fans de la época del rock a esta época del rap? ¿Cómo ha sido también llevar, pues, un género musical que en México ha tardado un poquito en ir cobrando fuerza, pero ahora hay cada vez más escena de rap? O sea, se ve que desde hace algunos años hay cada vez más talentos que están llegando cada vez más lejos, pero, pues, es un momento como muy de surgimiento del género, ¿no? Entonces, ¿cómo te ha ido con ese nuevo público también?
12: Pues yo no me enfocaría tanto en el género, porque para mí el género es un medio. Realmente es el contenido el que para mí importa. En este caso, cuando empecé a hacer rock en lengua mazahua, pues muchísima gente se sacó de onda, ¿no? De decir, pero, o sea, ¿qué onda? O sea, para empezar, las lenguas indígenas, en este caso el mazahua, se relaciona mucho con las personas adultas mayores. Entonces, pues los adultos mayores no escuchaban rock, claro. Escuchaban otros géneros, ranchero, baladas. Entonces, fue algo pues que, como que romper los estereotipos. Ya cuando me paso al rap, para mí el rap es un poco menos complicado de realizarse. Sí hay una escena, pero realmente quienes escuchan rap no son mucho de la escena del rap originario.
7: Claro,
12: no. Porque son otros temas. De hecho, son otros temas los que manejamos nosotros. En lo que es el rap originario manejamos resistencia, manejamos identidad, manejamos nuestra lengua. Entonces, en sí, el público es muy reducido, pero también muy fiel, y eso lo agradezco muchísimo.
7: Claro.
11: Oye, y las demás, los demás artistas de rap, de hip hop, ¿cómo te ven, cómo te tratan?
12: Pues la verdad, hay quienes pues ni nos conocen, ¿no? Porque pues, hablamos de raperos que tienen el rap tiene algo que es mucho, muy egocentrista. Entonces, hay personas que yo solo importo, y solo yo, ¿no? Pero las personas que buscan en el rap algo distinto, algo diferente, es público que sí alcanza o llega a escuchar rap originario. Y entonces dicen, wow, qué padre. El rap originario es muy cerrado, es mucho de instituciones, entonces es muy cerrado y no llega a toda la audiencia. De hecho, en las redes sociales se nos ponen trabas y los mismos algoritmos hacen que la música no sea...
11: Se frene.
12: Exactamente.
11: Órale.
7: Oye, ¿dónde te encontramos en redes sociales para que la gente que te escuche aquí hoy vaya y te pueda seguir también?
12: En Facebook como Gil Nabor, es la plataforma que uso más, porque realmente las plataformas nuevas, que son de generaciones nuevas, no escuchan el rap originario. Entonces, Facebook lo maneja más la gente de Mazahua, y tenemos grupos de pueblos mazahuas, la mayoría de líderes indígenas están en Facebook, entonces yo soy más de Facebook.
7: Okay.
12: Como Gil Nabor.
11: Gil Nabor con V.
12: Con V.
11: Muy bien, perfecto, Gil. Pues muchísimas gracias por visitarnos aquí en la Hora Nacional.
12: No, pues gracias a ustedes por el espacio.
11: Por segunda vez, además, ¿eh? No. A ver la tercera vez con qué nos sales.
12: No, pues ojalá, Dios quiera.
11: Muy bien, perfecto, Gil. Pues muchísimas gracias.
7: Y gracias a todos ustedes que nos acompañan también. No se vayan.
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11: Entre secretos y divas, esta obra es un ritual de humor y de música que convierte el dolor en libertad y el escenario en un espacio de catarsis colectiva.
7: Sí, Con el Diablo en el Cuerpo es una puesta en escena en el territorio del cabaret que lo que hace es transformar el despecho en una experiencia escénica muy emocional. Para platicar un poquito de esta obra, nos da muchísimo gusto darle una vez más la bienvenida a la extraordinaria Verónica Langer. ¿Cómo estás, Verónica?
14: Ay, pues muy contenta de estar otra vez por aquí con ustedes.
7: Hombre, felices de nosotros.
11: Los que estamos muy contentos somos nosotros. Y la palabra despecho, ¿cómo está de moda ahorita? ¿No? Hay conciertos, ¿sí? Hay antros, ¿sí? Hay bares... Y ahora ustedes nos dan esta otra visión del despecho, ¿no?
14: Es una otra visión, por lo menos es una visión que pretende reivindicar el amor. Es una obra ligera, o sea, que toca temas profundos, pero luego nos le damos la vuelta, que es justo lo que permite el cabaret, ¿no?
7: Eso es justo lo que te iba a preguntar. Es un formato que ayuda un montón para explorar crítica social y poner otras temáticas en la mesa.
14: Así es, o sea, yo estoy muy contenta porque es a estas alturas de mi carrera tengo la posibilidad de experimentar con algo que nunca había hecho, solo muy fugazmente en una ocasión, que es el cabaret, ¿no? Ajá. Y el cabaret tiene eso, que es muy juguetón, entonces te permite pasar por todo esto, te permite la cercanía con el público, la música, el baile, el canto, los chistes... Y también los momentos de crítica social, los momentos serios. Entonces, pues es muy completo como experiencia.
7: Sí, no, y en México además el cabaret tiene una fuerza especial. O sea, siento que siempre ha encontrado cómo permanecer y tocar unas temáticas súper interesantes desde una cosa, como dices, muy juguetona.
14: Muy juguetona, sí. Y en este caso también siento que hay algo que Mariana Gajá, que es nuestra directora, uh-huh. que me dices que la conoces muy bien, y junto con Ariesna, que es también una compañera que nos está apoyando en todos los aspectos, ellas han cuidado muchísimo también la parte visual, uh-huh. la parte estética. Uh-huh. Entonces, es una estética muy bonita, así como si fuera un poco de cabaret de los años sí. 30, uh-huh. así como medio en ropa interior. Sí. De aquella época con
11: pero que
14: dinero,
11: más está diseñada sí. por Valentina Muñoz, que es una gran diseñadora de vestuario, hermana de Gaby Muñoz, Chula da Clown.
14: Exacto.
11: Y la escenografía tienes muy bonita y es en el Teatro Bar El Vicio.
7: No, pues exacto. la casa del cabaret, justo, ¿no?
11: Justamente, con la Reina Chulas, sí. que fueron maestras de Mariana, si no me equivoco.
14: Exacto.
11: Y pues ahorita regresa 20 años como directora y al cabaret.
14: Eso es lo que ella siempre comenta, que está regresando, que ahí empezó. Y ella siempre dice faldeo y proyección, así como
11: acción,
14: la máxima
11: casi, ¿no?
14: del cabaret, ¿no? O sea, echarle aquí toda la onda y proyectar. Así que pues yo siento que el público se la pasa muy bien. Ahorita tuvimos este fin de semana llenos los dos días, estamos en días medio ingratos, pero igualmente tuvimos llenos.
11: Qué bueno.
14: Jueves y viernes. Así que espero que el público siga viniendo, aunque sea jueves y viernes, que son días a veces un poquito difíciles para todos.
11: Pero además estás relax. Tú con otras tres grandes actrices.
7: Sí, tremendo.
14: Sí, está. Yo lo que pienso es que si bien es un género que se ha mantenido, ahora si tú quieres ir a ver a Cecilia Toussaint, tienes que ir al Vive Latino.
11: Sí, con sus proyectos nuevos que trae ahorita.
14: Exacto,
11: también,
14: ¿no? Pero ahorita, pues aquí la tienes, aquí como están ustedes, sí. A unos poquitos metros, cantando hermoso, junto con mis otras compañeras que también lo hacen increíble, Laura Deita y Nicole Dawach, uh-huh. que son realmente talentosísimas, tienen voces preciosas.
7: Ay, Verónica, pues sí se oye increíble. Muchísimas gracias por haber venido a la Hora Nacional a presentarnos esta obra y ojalá se pueda hasta extender la temporada.
14: Ah, pues
7: que de repente, ¿sabes? Estos proyectos, además, echados a andar por mujeres que reúnen un elenco femenino, que tienen tantas cosas que decir, vale un montón la pena que se queden un poquito más tiempo.
14: Así es, pero ya sabes que últimamente las temporadas son muy cortas, pero ojalá, ojalá nos den la vida y bueno, que ni hay ni que hablar los dineros. y los esperamos en el Teatro Bar El Vicio, jueves, viernes a las 9:30 de la noche. Es un poquito tarde, pero pues ya acabamos el día.
7: Es cabaret, ¿eh? A ver también.
14: A cabaretear, o sea, un rato. Y bueno, hasta el 5 de junio.
7: Buenísimo.
14: Madrid 13 en Coyoacán.
11: Exactamente. La gran Verónica Langer, muchísimas gracias por estar aquí con nosotros en la Hora Nacional. Y gracias a ustedes también, por favor, no se vayan.
15: Sí, sí, sí, sí. En Getzco Gil Nabor, estamos en la Hora Nacional con esta canción que se llama Zacate. 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

0: Decía el poeta y ensayista mexicano Octavio Paz, para que pueda ser, he de ser otro. Esta idea nos recuerda que el respeto no puede entenderse sin reconocer al otro en su diferencia, ya sea en identidad, orientación, cuerpo o mente.
1: Esta reflexión nos dice que aprender a ver a los demás y construir desde el respeto nos hace más libres a todas y todos. Y con eso nos vamos. Que tengan una excelente semana.
0: Esta fue una producción de la Dirección General de Radio, Televisión y Cinematografía de la Secretaría de Gobernación.
1: Gobierno de México.

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0: a todos los vela le rechina el catre.
1: Ah, pero cómo nos tratan, me cae, mijas. No se vale. Luigi Balestra, el mijo.

0: Aquí andamos con mis amigos de la DT, vamos a aventar un corrido bélico, plebes.
1: Claro que sí, compa Luis R. Conríquez, para que se pongan a vaciar botes, viejones.
2: ¡Que se arme mi raza!
3: ¡Salucita la buena, mi raza, muchacho!
2: ¡Así suena eso, compadre! ¡Ánimo!

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0: ¿Te imaginas compartir tu vida con un compañero que puede vivir 100 años?
1: ¿Un amigo emplumado que si pierde a su pareja puede caer en depresión como tú o como yo?
0: Las aves no son juguetes. Son seres con emociones complejas que merecen un hogar para toda su vida.
1: ¿Estás realmente preparado?
0: Aunque durante siglos hemos tenido aves en casa, la verdad científica es clara: no son animales domésticos.
1: Sus comportamientos siguen siendo instintivos y salvajes.
0: Una cacatúa puede vivir hasta 100 años, un loro entre 60 y 70, un cisne 30, incluso un periquito australiano vive de 5 a 8 años. Y aquí viene algo hermoso y desgarrador. Especies como loros, guacamayas, pericos y cacatúas son monógamas. Tienen una sola pareja toda su vida. Si en cautiverio no tienen pareja, crean ese vínculo contigo. Te eligen como su compañero de vida. Pero cuando su pareja muere, ya sea ave o humano, pueden caer en depresión profunda. Por eso, adoptar un ave no es como comprar una planta. Es como adoptar un hijo de plumas que podría sobrevivir a tus propios hijos. Antes de adoptar, pregúntate, ¿tengo espacio suficiente para que viva dignamente? Cada especie necesita alojamiento específico. ¿Puedo costear su alimentación? Los carroñeros necesitan comida refrigerada. Otros requieren amplia variedad de frutas frescas diariamente. Y algo crucial, asegúrate de su procedencia legal. Las aves de criadero o capturadas legalmente están anilladas o tienen chip. Si no tiene identificación, probablemente viene el tráfico ilegal. No fomentes ese crimen.

0: Las aves son maestras del disfraz. No muestran signos de enfermedad hasta que están gravísimas. Por eso necesitan visitas veterinarias periódicas.
1: Y cuidado, pueden transmitir enfermedades como la clamidia aviar.
0: El humano se contagia al contacto con aerosoles de materia fecal o secreciones respiratorias de aves enfermas. Por eso, la higiene de su espacio es fundamental, no opcional, obligatoria. Entonces, antes de llevar un ave a casa, pregúntate honestamente, ¿puedo comprometerme por décadas? ¿Tengo espacio, dinero, tiempo? ¿Estoy dispuesto a ser el compañero de vida para siempre de una ave monógama? Porque adoptar un ave no es tener una mascota. Es asumir la tutela de un ser que podría sobrevivirte, que puede deprimirse si lo abandonas, que te elegirá como familia. Y eso es un privilegio y una responsabilidad de por vida.

0: un guión de Leonardo Santiago con información del portal Ciencia UNAM. Les saluda Mónica Genis.
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1: Muy buenos días, compadres, comadres, ¿cómo están? 6:13, 6:13. Bueno, pues vamos a estar juntos a partir de este momento y hasta las 8:00 a.m. con El Despertador, en donde vamos a tener no solamente información, sino muy buena música que tenemos programada para ustedes el día de hoy. Y bueno, ya saben que a las 8:00 a.m. vamos a iniciar con las complacencias en el código comadre. Así que, pues este lunes 18 de mayo, ¡qué rápido, amigo! Hombre, ya ni me digas nada porque nos acabamos toda la quincena, el fin de semana. Lo siento. Bueno, no toda, pero sí una muy buena parte. Ni modo, amigo. Lo que es ser adulto. Ni modo, los pagos, los gastos y ni modo. Cosas que suceden. Oigan, y también suceden otro tipo de situaciones. Resulta ser que la Secretaría de Seguridad Pública informó que agentes estatales acudieron a un comercio del fraccionamiento Yucalpetén después de recibir un reporte de que en esa tienda habían robado dinero en efectivo. Cuando llegaron los policías al lugar, el encargado del establecimiento de esta tienda informó que cuando de pronto abrió la caja registradora para hacer un pago, dijo: ¡achis, achis, achis! No hay dinero en la caja. ¿Qué pasó? Y se puso a revisar las cámaras de videovigilancia y observó que una persona había ingresado como cliente. Y al notar que no había personal en el área de caja, pues se le hizo fácil, la abrió y sustrajo el efectivo. El monto reportado asciende a más de 76 mil pesos. El mismo afectado confirmó que se trató de un robo sin violencia, no hubo armas, no hubo nada, pero sí manifestó que acudirá a interponer la denuncia correspondiente ante las autoridades. Así que la Secretaría de Seguridad Pública mantiene la atención del caso conforme a todo el procedimiento ya establecido, sobre todo pues para poderle dar ese seguimiento. Pero sí es importante presentar la denuncia de forma, valga la expresión, formal, ¿no? Ya que esto permite integrar todos los elementos, todas las pruebas para hacer las diligencias legales y sobre todo, como ya les dijimos, no dar el seguimiento de cada hecho. En primera instancia, en redes sociales surgió la versión de que ayer por la tarde, allá en la central de abastos, pues había ocurrido un asalto y no, realmente no fue así. Entre las 2 y la 1 más o menos, Dos personas ingresaron a este comercio donde venden frutas y verduras y es un punto, sobre todo ayer domingo, ¿no? O sea, los fines de semana es un punto de mayor actividad comercial. Pero bueno, el operativo se mantiene obviamente y por supuesto todas las investigaciones. Sobre todo es que lo bueno es que habían cámaras de videovigilancia, así que ya están identificadas las personas. Sí. Ni modo. Ahora sí que van a salir a la tele, ¿verdad? Vámonos al corte comercial y regresamos. No le cambien, soy Juanelo. Ya saben nuestro número de WhatsApp: 9992-3995-26. Corte y regreso. Muy buenos días.
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2: Son las 6:17.
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1: Son las 6 de la mañana con 26 minutos, 6 con 26 aquí en La Comadre 98.5. Vamos a continuar con la información. Si ayer, el día de ayer domingo, te quedaste sin agua o con muy baja presión, pues te quiero comentar que la Junta de Agua Potable y Alcantarillado del Estado informó que ayer domingo se realizaron trabajos eléctricos de mantenimiento preventivo en la planta potabilizadora Mérida 1. Por eso la baja presión en el agua, por eso muchas colonias, de hecho más o menos 80 colonias de la ciudad, hubo este reporte. Y de acuerdo con el aviso que emitieron por el área técnica del organismo, las labores formaron parte de las acciones preventivas para garantizar el correcto funcionamiento de la planta y así evitar afectaciones mayores en el suministro de agua potable. La JAPAI señaló que mientras se desarrollan los trabajos podrían realizarse variaciones en la presión del servicio en diferentes zonas de influencia de esta planta potabilizadora, así que pues desde antes exhortó a la ciudadanía para que tomen precauciones y hacer un uso racional del agua durante ayer domingo. Así que las labores concluyeron alrededor de entre las 2 y las 3 de la tarde, momento en el que ya poco a poco se restableció el servicio de agua normalmente. Así que bueno, pues son trabajos que se realizan por el bienestar de todos nosotros. 6 de la mañana con 28 minutos, 6 con 28, vámonos con Maluma, Borro Cassette. Soy Juanelo, buenos días.
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1: Son las 6:31.
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2: Ya son las 6 de la mañana con 38 minutos, 6:38 aquí en La Comadre 98.5. Nos vamos con la información del pronóstico del clima del día de hoy. Hay escasa probabilidad de lluvias en el estado y esto va a causar que se registren temperaturas extremadamente calurosas. Esto lo informó el Centro Hidrometeorológico Regional Mérida. Esta semana, sobre todo los primeros días, va a haber una influencia de un sistema anticiclónico en el nivel medio de la troposfera que va a mantener escasa probabilidad de lluvias sobre el estado. Pero eso sí, el ambiente se tornará caluroso e incluso extremadamente caluroso durante el día, cálido en la noche, con vientos que pueden llegar con rachas hasta los 40 kilómetros por hora en la costa, mientras que en el resto del estado, pues los vientos serán de entre 20 y 25 kilómetros por hora. Incluso les quiero comentar que en Mérida las temperaturas máximas van a alcanzar ya de nueva cuenta los 41 grados Celsius. Sí, así es mucho calor, amigo. En Progreso los 37 grados, lo mismo que en Tecash, mientras que en Tizimín la temperatura máxima será de 36 grados Celsius y Valladolid también llegará hasta los 37 grados Celsius. 6 de la mañana con 40 minutos, 6:40, llega Nicky Jam hasta el amanecer. Soy Juanelo, buenos días.
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1: Son las 6:43. 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
1: Seis de la mañana con 50 minutos, 6:50 aquí en La Comadre 98.5. Te recuerdo nuestro número de WhatsApp, es el 9992-3995-26 para poder estar en contacto. Así que pues la invitación es para que sigas en sintonía con nosotros y bueno, pues obviamente, ¿qué pasó, amigo? Claro, claro. Para eso estamos, para eso estamos. Oigan, hace unos días estábamos viendo en las redes sociales que pues empezaron a compartir videos en donde habitantes de aquí de la ciudad de Mérida, también usuarios de la carretera Mérida Progreso, han alzado la voz contra todas estas maniobras peligrosas que no solamente los automovilistas, sino también motociclistas realizan en plena vía pública. Recientemente, no sé si ustedes lo pudieron ver, hubo un video en donde un joven fue grabado conduciendo sin sostenerse del manubrio de la moto y con ambas piernas en una sola dirección, mientras que otro motociclista fue captado haciendo caballito, ya saben, allá en la avenida 86, como si se tratara de un espectáculo. Esa es la bronca. Ciudadanos señalan que estas prácticas no solamente ponen en riesgo a quienes realizan este tipo de acciones, sino también a automovilistas y peatones y bueno, animalitos que circulan por la zona. Vecinos afirman que este tipo de escenas se han vuelto muy cotidianas, con motos, con autos, con ciclistas incluso. Muchos pasan a toda velocidad rumbo a diferentes arrancones clandestinos que realizan o en la carretera Mérida Progreso o en la salida Xmatquil. Así que es importante resaltar que cifras oficiales reflejan la gravedad del problema de circular primero a exceso de velocidad o de forma imprudente. Pues en lo que va de este año, más del 50% de las muertes por accidentes viales en Yucatán corresponden a motociclistas. Este panorama confirma que los vecinos pues lo han advertido constantemente. Hay mucha imprudencia en las calles y en las carreteras y no es un simple juego de adrenalina, sino una práctica que puede llevar a una tragedia, y eso es importante mencionar. Ante esta situación, muchos ciudadanos e incluso especialistas insisten en que la conciencia vial debe ser realmente un compromiso colectivo. Hay que respetar los límites de velocidad, usar casco, evitar maniobras de riesgo, ¿no? No meterse entre los vehículos cuando están, sobre todo en las laterales, no estar en el cuerpo interior del periférico, en el caso de los motociclistas, no llevar niños. Entendemos que a lo mejor no tienen otro medio de transporte, pero de verdad hay muchas otras opciones. No pongan en riesgo su salud, la integridad de su familia, ni la integridad de otras personas. De verdad, este tipo de acciones pueden incluso salvar vidas. 6 de la mañana con 53 minutos, 6:53. Vámonos con más música, no le cambien. Soy Juanelo, muy buenos días.
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1: Son las 6:59.
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2: 7:05, 7:05 aquí en La Comadre 98.5. Vamos a continuar con la información. Fíjense que el viernes pasado por la mañana en Ticul hubo una amplia movilización policial en el barrio de San Enrique, esto para detener al líder de una banda conocida como Los Pitos. El operativo ocasionó un enfrentamiento que dejó como saldo 2 agentes municipales lesionados y unidades oficiales dañadas. Estos hechos se registraron cerca del mediodía cuando elementos de la policía municipal implementaron un operativo en calles del barrio de San Enrique, allá en la Perla del Sur. Los uniformados lograron interceptar y detener a uno de los principales cabecillas de esta banda, señalado como el presunto instructor o líder operativo de grupos delictivos que operan en el municipio. Después de que los agentes realizaron la captura, integrantes de la misma banda e incluso vecinos del sector confrontaron a las fuerzas del orden para liberar al detenido. Les arrojaron piedras y otros proyectiles, causando destrozos en las patrullas. Durante el ataque, una mujer arremetió contra uno de los oficiales y lo golpeó violentamente en la cabeza con un casco de motociclista, por lo que el policía sufrió una herida de consideración que requirió atención médica inmediata. Después de que los agentes lograron controlar la situación, trasladaron al detenido a la comandancia de policía, donde quedó a disposición de las autoridades para que puedan definir su situación jurídica. 7:07, llega Grupo Firme. Soy Juanelo, buenos días.
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1: Son las 7:13.
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0: Son las 7:31.
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4: Compadres, comadres, 8 en punto, 8 de la mañana en punto, aquí en La Comadre 98.5. Estamos iniciando el Código Comadre. Ya saben, nuestro número de WhatsApp es el 9992-3995-26. Dice por acá: buenos días, Juanelo, puedes saludar y felicitar a Ivonne Valle porque hoy es su último día con los años que tiene. Ya mañana es su cumpleaños de la chavita esa de par de... ¿Qué pasó? Dice, mañana es cumpleaños de la chavita esa. De parte de Alex Chan. Un saludo para Ivonne. Vamos a empezar a festejar a Ivonne porque mañana es su cumpleaños. Dice, aunque anda de guerra conmigo, yo la quiero un tantito. Me cae bien. Bueno, pues este es el saludo. Gracias, mi querido Alex Chan. Gracias, gracias por estar en contacto con nosotros. Y bueno, pues ya saben, todos ustedes pueden enviar un mensaje de audio. Si quieren escuchar alguna canción en especial, esa es la dinámica que tenemos en el programa el día de hoy. Lunes, ya iniciando esta semana, 18 de mayo, amigo, 18 de mayo. Un saludo y una felicitación para quienes están cumpliendo años hoy, que la pasen muy, muy, pero muy bien. Vamos a escuchar el primer mensaje, ¿qué onda?

0: Buen día, Juanelo. ¿Me puedes poner la canción de El Beso de Tropical Costa Brava? Gracias.
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0: Seguimos con más en este que es el Código Comadre. Ya saben, nuestro número de WhatsApp es el 9992-399526. Díganme qué canción quieren escuchar, qué artista la interpreta, para que entonces vayamos programando las canciones poco a poco a lo largo de esta hora con 45 minutos que nos queda de programa. Así que te invito a reportarte con nosotros de una buena vez, compadre, comadre. Ya sabes, nuestro número de WhatsApp, 9992-399526. Corte y regreso, buenos días.
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2: Son las 8:16.
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0: Buenos días, Juanelo. Buenos días, Juanelo. ¿Me puedes poner la canción uno de los saudades de Rino, los Plutones? Saludos, Juanelo. El código de comadre. Aquí escucharon de chambiana como negro.
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2: Gracias, amigos, por estar con nosotros. Continuamos.

0: Buenos días, Juanelo. ¿Será que me puedes complacer con una música de Parchís, Amor a Distancia?
1: Queremos mandar un saludo muy respetuoso para la señora María.

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0: Dime.
1: ¿Ustedes son de Venus?
0: Mm-mm. Caliente, caliente, pero no.
1: Entonces, ¿serán marcianos?
0: ¡Ay! Te enfriaste todito, tonto. Somos plutones. ¿Qué no se nos nota?

0: son.
1: Perdonen, ustedes son plutones, ¿verdad?
2: ¡Brujo, brujo! Lo adivinaste, Chulis. Pero dime, ¿acaso allá en la Tierra no hay...

0: esos aplausos. Gracias.
1: 8:33 por la mañana, momento de irnos al corte comercial y regresamos. Ya saben, nuestro número de WhatsApp, 9992-3995-26. Dígame qué canción quieren escuchar, qué artista la interpreta, para que entonces vayamos programando las canciones a lo largo del programa del día de hoy. Así que espero tu mensaje. Vámonos al corte y regreso. Buenos días.
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3: Son las 8:33.
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16: Buen día, Juanela. ¿Nos puedes poner Ojitos Mentirosos de Cuisillos?
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0: Hola, ¿qué tal? Buen día, Juanelo. ¿Podrías poner una canción de Lisboa Antigua con la Orquesta Grande de Madrid?
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0: Seguimos con más en el Código Comadre, 8:45, 8:45. Vámonos a la siguiente canción, pero antes tenemos que irnos al corte comercial. No le cambien, regresamos. Ya saben, nuestro número de WhatsApp es el 9992-3995-26. Dime qué canción quieres escuchar, qué artista le interpreta. Y con eso es suficiente. Ahora regreso, no le cambien. Muy, pero muy buenos días.
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0: Son las 8:45.
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5: Hola, Juanelo, buenos días. Lo puede complacer con la canción Magdalena, Magdalena, el grupo La Vecindad. Saludos hasta Cauquel. Buenos días.
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0: ¿Qué tal, Juanelo? Buenos días. Para empezar la semana queremos escuchar el gorrito pachanguero con los duendes locos de Motul. Muchas gracias.
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0: Seguimos con más en el Código Comadre. Son las 9:01, 9:01. Momento de irnos al siguiente corte comercial, pero seguimos complaciéndote esta mañana aquí en La Comadre 98.5. Te recuerdo, nuestro número de WhatsApp es el 9992-3995-26. Dime qué canción quieres escuchar, qué artista la interpreta, para que entonces programemos tu canción a lo largo de esta poco menos de una hora que nos queda de programa. No le cambien, regreso. Buenos días.
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2: Son las 9:01.
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15: Juanelo, Juanelo, buenos días. Si me podías complacer con una canción, Rosas Rojas de Industrias del Amor, porfa.
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0: Bueno, ya ponerlo, puedes poner el súbete a la maca de los super caracoles dedicado para los bodoques que hoy hicieron San Lunes.
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Seguimos con más en el Código Comadre. Ya sabe, nuestro número de WhatsApp es el 9992-3995-26. Música y regreso. Buenos días.

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1: Son las 9:15.

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14: Buenos días. ¿Me puedes complacer con la canción Lágrimas de Escarcha de Kleiber?

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9: Buenos días, Juan. ¿Y ahora será que puedes poner ahí la novia del panadero de los audaces?
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0: Buen día, Juanelo. Feliz inicio de semana. ¿Podrías complacerme con la música de Paleto? Te doy las gracias. Saludos.
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0: Buenos días, Juanelo. ¿Me puedes complacer, por favor, con la canción Me Está Llamando Cancún, con los originales Papis de Cancún y Pilo Tejera? Gracias.
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0: ¡Epa!
1: ¿Qué estoy diciendo? 9 de la mañana con 47 minutos. 9:47 aquí en La Comadre 98.5. Ya estamos llegando a la recta final, pero antes tenemos que ir al corte. No le cambien, regresamos. Soy Juanelo y seguimos escuchando este que es el Código Comadre. Muy, pero muy buenos días.
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3: Son las 9:47.
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0: Señoras y señores, muy buenos días, ya iniciando la semana con todos ustedes a través de la Comadre 98.5, por supuesto. Frutería espectacular a partir de este momento y hasta las 12 del mediodía, pues se queda contigo, nos quedamos con todos ustedes para que el día de hoy, en unos minutos más, ya don Jorge Moreno estará dando respuesta, o por lo menos estaremos comentando tus casos paranormales. Casos paranormales que tú nos haces el favor de enviar cada lunes paranormal a través de nuestro WhatsApp, el 99 92 39 95 26, 99 92 39 95 26, para estar en contacto con este lunes de Museo Paranormal. Ya saben, hasta las 12 nos quedamos con todos ustedes. Y pues puedes enviar tus mensajes, ya sabes, alguna anécdota paranormal, alguna duda que tengas, que quieras preguntarle a don Jorge Moreno, pues el 99 92 39 95 26 es el número para que tú puedas comentarle algún sueño, también podría ser, pero ya saben que nos gusta darle prioridad a los relatos paranormales, a algo que les haya sucedido. 99 92 39 95 26. Y bueno, ya está por acá, nada más ni nada menos, para que ustedes puedan comentar o hacerle ahora sí que alguna consulta que también podría ser. Ya está por aquí el señor Jorge Moreno, así que vamos a darle la bienvenida a don George.
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0: Bienvenido, iniciando la semana, otro lunes paranormal, mi George.
2: Muy buenos días para toda la gente, ya un lunes más y ya listos para escuchar sus audios, para que nos manden sus textos. Hay mucha información el día de hoy, seguiremos hablando de profecías y situaciones que de pronto, ya más allá del tema paranormal, ya uno ya ni sabe qué pensar, ¿no? Con las profecías, con los archivos que se desvelan y muchas cosas más.
0: Exacto, ya empezaron a enviar sus mensajes por acá, nos envían un video, pero no nos dicen el contexto. Les dejo el video, ¿ustedes qué opinan? Ojalá nos puedas dar el contexto más o menos de qué es lo que trata, porque no sé por qué está medio lentejas como siempre el internet. Mientras nos escribes más o menos el contexto del video que nos envías, dice por acá: buenos días, David, Jorge, para comentarles de algo que me comentaron unos amigos e igual se me hace difícil de creer, pero pues el 90% les creo. Yo creo en los ovnis. Resulta que ellos iban a su terreno a vigilar a los animales, y como es a puro monte, solo las luces de su camioneta alumbraban el camino, y que de repente como que quedó de día, y todos se asombraron, ya que eran como las 2 de la mañana, y pues los que iban en la parte de atrás le empezaron a gritar al chofer: písale, písale, ya que ellos miraron a ver arriba y era como un foco grande y este los iba persiguiendo. Y pues lograron salir del monte, y que cuando salieron quedó oscuro, solo las luces de la camioneta de nueva cuenta era lo que se veía, y esto les dio miedo. La verdad, lo contaban y muy pocos lo creyeron, pero sí es impresionante. Pasó en los montes de Hotsuk, no sé si así se diga, Hotsuk, comisaría de Humán. Este relato fue de la semana pasada. Pues, bienvenido, ¿no? Bienvenido.
2: Hombre, esto definitivamente sí podría ser real. Han habido muchos testimonios muy parecidos, o sea, no dudo que pudiera ocurrir. Recordé el que nos mandaron hace varios años, pero casualmente la semana pasada recordábamos, ¿no? De un señor que igual estaba en los años 80, 90, estaban en un lugar de noche, era un campo, o sea, en un poblado. Era una persona que no era de Mérida, pero que estaba radicando acá, que decía que de pronto quedó iluminado completamente, como si una luz muy potente iluminara un campo de fútbol, ¿no? Entonces, este tipo de cosas, y hay reportes muy similares, ¿no? Aparentemente estos ovnis, estas, yo diría que naves de otro planeta, ¿no? Que aquí no hay de que, fue un helicóptero, fue un avión, fue un dron, o sea, no creo que sea nada de esto, ¿no? Pero pues, este ovni, vamos a dejarlo en ovni, pues sí, el que ilumine completamente un lugar, ya no hay ninguna lógica de que pudiera ser algo de otro mundo.
0: Lo mismo creo. Y aparte sabemos y nos han enviado casos de personas que lo han vivido o incluso gente que le han contado, sus familiares, que han tenido este tipo de experiencias. Y bueno, a fin de cuentas, todo puede pasar. Hoy día, con toda la información que nos estamos enterando, cada vez me queda más claro de que desde siempre se dice que han vivido entre nosotros. Incluso dicen que pueden estar mezclados entre los humanos y uno nunca lo ha sabido.
2: Sí, y yo creo que en este caso, ahorita que estabas leyendo este mensaje, David, yo siempre tenía una duda, ¿no? Cuando pasa este tipo de avistamientos, o sea, ya muy cercanos, ¿cuál sería el objetivo de la presunta nave espacial? ¿Llevárselos, abducirlos? Yo creo que solamente lo está como que checando a ver qué pasa, ¿no? Porque si quisieran en un 2x3
0: claro,
2: se los hubieran llevado, ¿no? Hay casos muy, muy similares donde ha pasado ese tipo de cosas.
0: Exacto. Dice por acá, Jorge, buenos días, David. Después del cobicho falleció una tía que estaba muy apegada a mi esposa, pero ella sueña mucho con ella. Nosotros ya no vivimos

sueñes de que tu tía difunta esté diciéndote que hagas una limpia a la casa. Normalmente no son los difuntos que se meten a tu sueño para darte un mensaje. Eres tú misma, tu propio subconsciente, que te está pidiendo algo y que lo hagas a través, bueno, y te lo influencia a través de un

0: Pero como que el zoom de acá de la foto no...
1: Sí, sí, se ve muy lejos, ¿no? Se ve muy lejos, pero pues sí, son situaciones que seguramente en las próximas semanas, en los próximos meses, no dudo que se empiece a hablar, ¿no? De algún espíritu, alma en pena, justo de esto, ¿no? De hecho, ahí hay muchas apariciones en la carretera Mérida Progreso, pero también por sentido común, ¿cuántos accidentes no han habido? Exacto. ¿Cuántos accidentes fatales? Y por eso de pronto se dan este tipo de apariciones.
0: Vámonos un corte comercial, regresamos, no tardamos.
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0: Continuamos, señoras y señores, tenemos más en este lunes de Museo Paranormal. Repito, anda medio lentejas el internet. A ver, mira que por acá ya nos hicieron un acercamiento de la foto que nos enviaron. Supuestamente, dice, es el rostro de una persona. Bueno, realmente sí pareciera una cara, pero igual y pudiera ser algo de dentro del auto.
1: Ahora, supuestamente,
0: a ver,
1: supuestamente en el momento en que se tomó esta foto, la persona ya había salido del auto.
0: Lo ajá, que está eso es lo que yo entiendo que, sí, que nos dice.
1: Muy lejos. Podría ser un efecto óptico, ¿no? Porque está sí. Muy lejos, hay que hacer un zoom muy grande y apenas alcanza a ver una silueta en el retrovisor. No necesariamente tendría que ser algún fantasma.
0: Ajá. Bueno, pero anda, ya sabes que anda circulando ahí en...
1: Sí.
0: A ver, dice por acá también. Dice, no hables mucho, David, no se te vaya a cerrar más la garganta. Saludos al ídolo Jorge Moreno y saludos a mi esposo Gerardo Tsek. Gracias, bendiciones. Sí, tengo voz de Alejandra Guzmán.
1: Sí, eso te iba a decir, sí, se nota.
0: Pero es que por fortuna... No me quejo, pero por fortuna hemos estado trabajando y pues, a ver, vamos a ver, ¿qué dice este video? Sí, tengo voz de César Bono, ¿eh?
2: En los 90 no había persona en Kuwait que no conociera las canciones de Noura. Ella era cantante, además era baterista y era sumamente famosa. Así como los cantantes que nosotros conocemos en nuestra época, ella era contratada, ya saben, para bodas de la élite, para eventos de gran escala y cosas así. Pero resulta que un buen día, Noura recibe una llamada de una persona que estaba interesada en contratarla para un evento. Así que le pregunta cuál era su precio, cómo era el proceso para contratarla y demás. Y Noura, pues ya acostumbrada a este tipo de llamadas, contesta todo lo que le estaban preguntando. Esta persona que le llamó le dice, ok, me parece perfecto, así que dime si estás disponible tú y tu banda para tal día. Noura checa su agenda y resulta que ese día lo tenía libre, así que le dice, sí, sí estamos libres y es contratada por quien le llamó. En esa década las bodas eran celebradas en casas, en Kuwait no era como ahorita que vemos que pues, la gente contrata, no sé, un hotel, un jardín o algo por el estilo, así que a Noura le dan la dirección de una casa. Ellos no tenían idea de lo que iban a vivir ese día. Llega el día para el que fueron contratados, así que Noura y toda su banda van hacia la dirección que se les proporcionó. Y cuando se van acercando se dan cuenta que no era cualquier casa, realmente era una mansión enorme. Estaba toda llena de adornos lujosísimos, ya saben, puro diamante, oro y demás. Y a pesar de que a ellos sí les impresionó la casa, era una casa muy preciosa, dijeron... Bueno, esto ya lo hemos hecho muchas
0: tarda
2: veces,
0: mucho, a ver.
2: Pues todo su acto. Apenas tenían unos 30 minutos de que ellos estaban cantando, cuando Noura nota que un miembro de su equipo comienza a portarse extraño, se veía como nervioso, muy ansioso, como que estaba actuando extraño y además estaba pálido, ya que al parecer... Este miembro de la banda fue el único en darse cuenta que había mujeres bailando cuando ellos estaban cantando, pero al momento que estaban bailando traían cabello en sus manos, o sea, como bolas de cabello en sus manos, y además traían unas faldas largas que daban hasta el piso, pero al momento que ellas bailaban pues se movía la falda y se les podían ver pues los pies, pero no tenían pies humanos, eran patas de cabra. Perdón, en realidad no dijo de cabra, dijo de cordero. Lo que dijo fue, tienen patas de cordero, y esto sí no lo entiendo porque dice que están apuñaladas, con cuchillos y tenedores. Este miembro de la banda que notó esto estaba tan impresionado por lo que acababa de ver que ya ni siquiera...
0: Esa Noura, me suena el nombre Noura, pero no ubico, y menos este relato que nos mandaron, pero sí se me hace muy similar... A un relato que no sé si te ha tocado verlo en TikTok o en YouTube, donde también otra agrupación

0: apagan las luces al momento de ellos comenzar, como que parte del show, ¿no? Como que el intro, se apagan las luces, el chavo que da la declaración, que está grabado ese video y todo, él se asusta cuando se encienden las luces, que porque al momento de apagarse, empezó a ver entre la gente, en la oscuridad, a personas que tenían los ojos brillantes.
1: Ah, ok.
0: Entonces, que cuando enciende la luz, él ya estaba muy nervioso, empiezan a tocar y todo, y que se veía, empieza a ver a toda la gente, y se veía gente, entre comillas, normal, pero porque al apagarse las luces, habían varias personas que tenían los ojos...
1: De reptil.
0: De reptil, exactamente. Este video está ahí en redes sociales, en TikTok y en todo esto, pero... Pues se me hace algo muy similar a esto, ¿no?
1: Pues me hiciste pensar algo, David. ¿Qué? Yo siempre, a lo largo de mi carrera, siempre he mencionado que los policías tienen datos muy interesantes o vivencias muy interesantes en el tema paranormal. Ajá. Porque están acostumbrados, no se sugestionan, etcétera. Y me han dado muchos casos, muchos reportes. De hecho, publiqué un libro llamado Policías y Fantasmas con puros relatos de la gente de la policía. Pero ahorita en que te estaba yo escuchando, los artistas. ¿Cuántas anécdotas relacionadas con el tema de terror, de misterio o este tipo de cosas no les habrán ocurrido? Pero por lo mismo, por su estatus de estrellas de artistas, pues no pueden decirlo abiertamente, ¿no? Y además de que si los contratan, igual por respeto, por así decirlo, pues no van a decir eso, ¿no? Lo típico, creo que lo hemos escuchado muchas veces, David, de artistas que, no, pues fui a una fiesta y era narc, ¿no? Y, ajá, y todo. Pero cosas paranormales, como en este caso, casi un concierto para reptilianos dio, ¿no? Entonces,
0: sí.
1: ¿Cuántas cosas no habrán pasado así?
0: De hecho, voy a ver si encuentro el video y si está traducido en español. A ver si les ponemos un fragmentito.
1: Ándale.
0: O como esta de Noura. Me suena el nombre, Noura, fíjate. Me suena el nombre. Si alguien sabe de qué video es el que les estoy hablando y si les ha tocado verlo en TikTok o en YouTube. Es un chavo, es un integrante de esta agrupación de rock, que él narra que fue una de las experiencias más horribles de su vida, porque al apagarse la luz y todo esto, empezó a ver entre el público, así en oscuridad, que tenían ojos brillantes, que coinciden con los ojos de reptil o los reptilianos, como le podríamos entender, ¿no?
1: Exactamente, ¿no? Y cuántos casos no habrán así, ¿no?
0: Exacto.
1: O bueno, recordé ahorita ponerle Talina Fernández, que no es que sea una cantante, pero sí contó ya su anécdota paranormal o de los seres que la curaron.
0: Oye, y por acá dice David, Jorge, ¿qué opinión tiene Jorge sobre las fotos? Es lo que nos mandaron, sobre las fotos del accidente de la carretera Progreso, según se ve a la Santísima y al Diablo. No sé si ya vieron las fotos. Pues nos mandaron una, pero...
1: Debe ser otra, ¿no?
0: Deben ser otras.
1: Esa es la que nos mandaron, fue la del retrovisor. Si tienes esa, si nos estás escuchando, mándanos esas fotos para checar.
0: Dice, buenos días, una pregunta para Jorge. Lo que pasa es que yo me dedico a trabajar de plataforma, y pues diario, y cada 15 o 30 minutos subo gente diferente. ¿Podría yo cargar algún mal que ellos tienen, yo sin hacer nada? Porque la mayoría... De los del tiempo no platico con ellos, no convivo con ellos, solo hago el viaje y es todo.
1: Es taxista, dijo.
0: Ajá.
1: No voy a contestar.
0: ¿Por qué?
1: Ah, no es cierto.
0: De plataforma. Ah.
1: Sigo con el pleito, no es cierto, no es cierto.
0: Sigues.
1: No es cierto. No, mira, fíjate que precisamente gente que trabaja en taxis, camioneros, van mucho de manera frecuente a verme para llevar amuletos, porque la gente que convive con mucha gente son los que más rápido cargan mala vibra. Y no tienes que platicar con ellos, El simple hecho de que una persona se suba a tu taxi al menos 3-4 minutos, aunque no te dirija la palabra, aunque esté de buenas, aunque se vea amable, etcétera, la mala vibra, la energía negativa que pudiera tener o algún tipo de embrujo o hechizo que sea contagioso, te lo puede dejar, te deja un poquito, ¿no? Te contagia un poquito, ¿no? Luego se sube otro y otro poquito y es cuando te infestas, ¿no? Entonces, existen amuletos como uno que se llama búho, que se pone la guantera del vehículo o lo pones a la vista como tú gustes, y este amuleto lo que hace es eliminar la mala vibra de la gente que esté cerca, ¿no? Es una, como la función de un aromatizante, ¿no? ¿Cuál es la función de un aromatizante? Pues eliminar los malos uh-huh. olores. En este caso, ese amuleto elimina las malas vibras de toda la gente que se sube al camión, al taxi o al mototaxi o a lo que sea.
0: Exacto. Saludos a Beto Patiño que nos anda sintonizando. Dice, buen día, Davo George. Abrazos. ¿Qué opina George sobre la supuesta aparición del Huayquequén en Teabo? ¿Sabes algo de lo de Teabo?
1: No estoy enterado. No sé.
0: Danos contexto.
1: Exactamente.

0: ¿Quién lo envía? Karim. Karim, danos contexto. ¿Qué onda? ¿Qué sucedió?
1: No, no, esa es la foto que está circulando. Fíjate que hace poco circuló. Ya no sé si es de broma o no. Bueno, tuvo que haber sido de broma, pero hay gente que se lo cree. Imagínate, David, subieron una foto que obviamente estuvo hecha con IA, tomada así de lejos. No sé si se refiere a ese, diciendo que era el Waikekem. Imagínate un cerdo, tal cual, parado, caminando. Ah, vieron el Waikekem en no sé dónde, ¿no? Y gente creyéndoselo, ¿no? Siempre hemos dicho que, pues, ¿cómo va a estar caminando de manera humana, ¿no? En todo caso, sería, pues, caminando.
0: Y acuérdense que con IA se puede hacer todo hoy día. Exacto. Son en verso sin esfuerzo. Con IA puedes hacer de todo hoy día. Vámonos a un corte comercial. Regresamos. Seguimos leyendo sus mensajes.
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0: Oigan, continuamos y los que están viendo la transmisión en YouTube, en mi canal David Barrera MX, seguramente ya vieron que tenemos invitadazo el día de hoy. Hace unos días platicamos con él vía telefónica, pero hoy lo tenemos de carne y hueso y aparte estamos echando chisme bien sabroso y le estoy platicando de los lunes de Museo Paranormal. No, hombre, Jorge, va a tener que ir a ver al Rulo a su casa cuando esté tranquilo. No, pero digo que te vaya a ver a tu casa para que un día platiques todas esas anécdotas, porque tienes un montón de anécdotas, ¿no?
1: A la Quinta Elena Rolando.
2: Ándale, claro que sí.
1: Con mucho gusto. Sí, yo conviví muchísimo con Juan Ramón porque lo teníamos en el programa. En Venga la Alegría. Y muchísimas gracias, David, por recibirnos.
0: ¡Bienvenido, Rulo!
1: Como te dije, estuvimos alrededor de todos los 106 municipios y ya toca hoy. Estamos en el CONALEP Plantel 1 y están convocados los municipios de Canacín, de Progreso, Concal, Chicxulú Pueblo e Ixil. ¿Para qué? Recepción de documentos para necesidades en aparatos auditivos, lentes de armazón y aparatos de movilidad, como son sillas de ruedas estándar, sillas de ruedas PCA, que son para parálisis cerebral adultos, o PCI para infantil, bastones, burritos, etcétera.
0: Es correcto. Bueno, ustedes saben, ustedes dirán, ¿de qué están hablando? Si a lo mejor no tienes el contexto, hace unos días platicamos con Raúl Osorio, el famosísimo Rulo, como le decimos y como lo conocemos desde hace muchos años, pues él anda chambeando en estas jornadas, yo le digo jornadas de ayuda, porque realmente es una gran ayuda que está teniendo toda la gente que a lo mejor tiene algún rollo visual, algún rollo auditivo, y él nos había platicado hace unos días que este programa estaba recorriendo diferentes municipios y todo el rollo, ¿no? Y ahora le toca a Mérida, ¿es
1: correcto? Mañana 19 y miércoles 20. Pero bien, qué bueno que lo dices, porque no toda la gente tiene que estar enterado de qué está haciendo el Rulo.
0: Claro.
1: El Rulo, un servidor, Raúl Osorio, trabajo para el gobierno del estado en una entidad, en una dependencia que se llama la Beneficencia Pública de Yucatán.
0: Okay.
1: Y estas jornadas que estamos llevando a cabo lo hacemos en coordinación junto con el DIF Yucatán, que preside la maestra Wendy Méndez, y la Beneficencia Pública Nacional, que dirige el licenciado Alfredo Cordero Esquivel. O sea, estos apoyos vienen de México.
0: Exacto.
1: Y es gracias a que nuestro gobernador, el maestro Joaquín Huacho, como lo conocemos acá en Yucatán, es el encargado de ir a las diferentes secretarías y direcciones para que lleguen estos apoyos a nuestro estado. ¿Qué estamos haciendo? En estas jornadas no se entregan los aparatos. Recibimos, porque nosotros tenemos que subir a la plataforma de la Beneficencia Nacional cuántas personas requieren aparatos auditivos, cuántos lentes de armazón y cuántas personas nos están solicitando un aparato de movilidad. Y tenemos la promesa del licenciado Cordero Esquivel, director de la Beneficencia, que este 2026 vamos a tener doble jornada. Una este primer semestre. ¿Qué quiere decir? Que lo que estamos recabando ahorita lo tenemos que entregar a finales de junio. O sea, ya el próximo mes. Entonces cerramos, como bien dices tú, esta jornada de captación mañana, martes 19. Y miércoles 20, Cebetis 95, frente al Kukulcán.
0: Fácil.
1: Hoy estamos en el CONALEP 1 y está ya la gente, yo me salí de ahí para venir acá, la gente de Canacín, por cierto, hay gran respuesta, mucha gente de Canacín, de Progreso, de Concal, de Ixil y de Chicxulú Pueblo. Hoy, ahorita hasta las 2 de la tarde, ¿qué tienen que llevar? INE, CURP y recibo de domicilio. No es necesario que lleven estudios, porque mucha gente me dice, Rulo, yo no tengo mi audiometría, no la necesitan, no tengo mis estudios visuales, no los necesito, porque cuando son estas jornadas, vienen los técnicos. El año pasado entregamos más de 3,200 aparatos auditivos de alta gama, los más modernos, que nos dijo el proveedor que tienen un costo de más de 24,000 pesos por aparato. Imagínate que hay gente que necesitan
0: dos aparatos.
1: Cuando llegan a la jornada, nos mandan 14 audiólogos. Es un equipo completo de la marca Soundex. Vienen y de verdad, hasta incluso les llamo artistas, porque diseñan cada aparato para cada oído. ¿Qué quiere decir? Que los aparatos son personalizados.
0: Que eso es lo mejor.
1: Antiguamente se entregaban genéricos, la realidad, que no servían porque eran... cada oreja es diferente, cada oído es diferente.
0: Cada padecimiento es diferente.
1: Terminaban en un frío, oscuro cajón. Eran inservibles. ¿Qué hizo el director nacional de la Beneficencia? En esta ocasión, desde el año pasado, tienen el aval del Instituto Nacional de Rehabilitación todos los aparatos y apoyos que entrega la Beneficencia.
0: O sea que realmente ustedes solamente tienen que acudir, llevar identificación.
1: INE, CURP y recibo de domicilio. La gente me pregunta, oye, ¿y si mi abuelito está postrado y no puede ir? Es correcto. Si está postrado o tiene una discapacidad motriz, o sea, móvil, puede ir un gestor familiar directo, como es un esposo, un hijo, una madre. Pero si la discapacidad es auditiva o visual, pues no tiene excusa para no ir. Y además, porque cuando sea la jornada, lo tienen que llevar para que le hagan el estudio. En cambio, una silla de ruedas, eso no hay ningún problema, puede ir el gestor. Otra pregunta muy frecuente. Oye, ¿y niños? Antes no se aceptaban niños menores de 15 años. El gobernador le pidió al licenciado Cordero y pueden ir niños para los lentes.
0: Los
1: están
0: lentes.
1: Muy, lo están solicitando mucho.
0: Oye, bueno, es lo bueno de platicar con alguien que sabe. Mira, yo ni le tuve que preguntar, ya lo explicó súper bien todo.
1: Ahora sí que como decimos en este medio, David, peladito
0: y en la boca. Es oye, correcto.
2: Que mande un corte luego.
0: Que mande un corte. No, la neta, Rulo, qué buena onda que andas haciendo esto. Sabemos que siempre estás movido tú en tus redes de manera personal. Tienes la experiencia, orgullosamente yucateco.
1: Que aunque ya muchos digan que no.
0: Mira que sí.
1: Yo crecí aquí a la vuelta, en la 37 con 62 y 64. Fui a la Cristóbal Colón de kinder a secundaria. Y hay gente que la... Oye, tú, ya sabes cómo le decimos aquí a la gente. Oye, Watch. Yo no sé cómo va a ser Watch si toda mi vida viví aquí en Mérida. Exacto.
2: Yo no creo que sea yucateco. Mire, 2'10".
1: Somos. No todos tenemos. No todos somos Armando Manzanero.
0: Ay, no diré nada porque yo sí soy Armando Manzanero. Oye, mi Rulo. No, entonces. Talentoso, además, hermano. Y talento. Ya quisiera muy uno talentoso. tener un poquitito del talento.
1: Lo tenía de altura, lo tenía de talento.
0: Oye, mi Rulo, entonces, bueno, ha sido más clara la explicación. ¿Cuándo? ¿Dónde? ¿Qué tienes que llevar? ¿Qué municipio?
1: Hoy, repito, hasta las 2 de la tarde, con Cal, Canacín, muchísima gente de Canacín, de verdad, Progreso, Chicxulú, Pueblo e Ixil. Hoy son esos 5 en el CONALEP Plantel 1, que está en Circuito Colonias, allá frente al IMSS del fraccionamiento del parque. Ahí en el fraccionamiento del parque, ahí está el CONALEP 1. Y mañana, toda la gente de todos los fraccionamientos de Mérida, en el Cebetis 95, que está contra esquina del Parque Cuculcán, ahí en el domo.
0: Súper conocido, así que ya saben, no hay pretexto para no aprovechar esto, que de verdad... Muy buena chamba, y qué mejor que el Rulo, pues nos lo explique, como dice, peladito y en la boca. Porque de repente, a veces cuando entrevistamos a alguien, tú lo sabes, empiezan con mucho tecnicismo y muchas palabras. Y la gente que nos está escuchando no lo entiende, tal vez. Entonces, mejor así, directito.
1: Y gracias a las redes sociales, conozco las preguntas frecuentes que la gente me hace. Claro. Tienen muchas dudas, ¿sí?
0: Claro.
1: Oye, si mi niño tiene tantos. Oye, si mi abuelito está postrado. Oye, yo conozco ¿cuántos de nosotros no conocemos a un vecino? A un familiar, a un amigo que tiene un problema auditivo, que tiene un problema visual y que a lo mejor no tiene los recursos para adquirir estos apoyos.
0: Es correcto. Entonces, ya lo saben, señoras y señores, así o más claro, tienen que aprovecharlo.
1: Hasta las 2 de la tarde.
0: Hasta las 2 de la tarde.
1: Hoy. Y mañana también, de 9 a 2.
0: Así que si ustedes pueden llegar antes de las 9 para ahí hacer su registro y todo, mejor aprovechenlo. Y ya nos está diciendo Rulo que a finales de ¿qué? De junio.
1: De junio
0: ya tienen que estar.
1: Tenemos el compromiso porque tenemos que iniciar la segunda jornada, que va a ser en el segundo semestre.
0: Pues señoras y señores, ya lo escucharon. Más claro, ¿yo para qué le pregunto si ya lo dijo todo? Ya lo dijo todo, mi Rulo.
1: ¿Alguna duda, mi querido David?
0: Qué bien, hablemos de chisme ahora, ¿verdad? No, oye, muchas gracias. Tus redes sociales para que la gente...
1: En Raúl Osorio, Facebook. Raúl Osorio. Y sí, sobre todo Facebook, es por donde todos nos comunicamos aquí en Yucatán, ¿no?
0: Exacto.
1: También tengo Instagram y TikTok, pero en Facebook.
0: En Facebook.
1: Y también estamos publicando en las páginas oficiales de la maestra Wendy Méndez, presidenta honoraria del DIF Yucatán, y del DIF Yucatán y del gobierno del estado.
0: Pues así como lo escuchan, más claro, aprovechen de verdad. Oye, independientemente de esto de las jornadas, estábamos echando chisme fuera del aire con Jorge Moreno de fenómenos paranormales, Y eso que cuentas de don Juan Ramón Sáenz, qué interesante, ¿no?
1: Fue muy rara para nosotros la muerte de Juan Ramón, se lo estaba platicando a ustedes, un miércoles lo tuvimos en el foro, él en las noches, ¿durante cuántos años tuvo la mano peluda? Yo,
2: 13 años estuve, imagínate.
1: ¿Tú? No, él, no más, mucho más, mucho más. Estuvo allá, era muy, pues, y yo le estaba platicando a ustedes que fue muy rara su muerte, porque nosotros nos enteramos el viernes que había fallecido de causas naturales, pero no fue un infarto. Pero entonces le preguntábamos a la viuda, ¿y de qué murió? Pues se empezó a sentir mal del estómago, pero no, nadie se muere de un malestar estomacal. Y se dijeron muchas cosas, y como se los dije yo fuera del aire, yo, Raúl Osorio, soy escéptico, pero tengo que aceptar que lo que viví con él, incluso en esta propiedad que yo afortunadamente ya vendí, que era una propiedad que compré, que estaba que se quemó en su 95%, y que la señora, que era la dueña, hacía unas prácticas medias ilegales allá de abortos y todo. Ese era el mito de esa casa. Pues sí, cuando yo estuve adentro con él, ahí hubieron temas que no me gustaron y me salí. Y fue a grabar, habían energías, les llamaba a él, que se dijo al final que fueron causantes de su muerte, ¿no?
0: Exacto.
1: Que hizo ahí un tema con un niño que se llamaba, ¿cómo?
0: Josué. El caso Josué. Mira, este caso fue hace ya varios años. Correcto. ¿Cómo cuántos años? ¿Más de 20 años?
2: En los 90.
0: Pues en los 90.
1: Más de 20 años.
0: Sí, más de 20 años. Un chavito que se comunicó a la radio en su programa tan exitoso, le dice...
1: La mano peluda.
0: Le dijo, oiga, Juan Ramón, fíjese que yo hice un pacto con el diablo y para tener dinero, pero me ofreció mucho dinero y lo que yo quisiera, pero yo tenía que darle a alguien a cambio. Y este chavo en vivo dice que él le dio al diablo a su abuelita. Y la abuelita se desvivió, o sea, desapareció. De ahí él empieza a contar que sí le empieza a caer el dinero, que empieza a tener todo, pero ya comenzaban ahí que ya no lo dejaban descansar. Incluso en la transmisión, por eso se hizo muy viral, se escucha de que alguien le empieza a gritar cosas y empiezas a escuchar ruidos, empieza a llorar.
1: Eso que en ese entonces no había redes sociales.
0: Exacto.
1: Todo era por la radio.
0: Exacto.
1: Imagínate. Exacto. Que hubiera sido por el... Claro, no existían las redes sociales.
0: Es correcto. Entonces, imagínate todas esas anécdotas y todo. Aquí en algún momento lo platicamos, pero pues sin duda, como dice Rulo, yo soy escéptico, pero de que me tocó ver que habían cosas raras.
1: Y energías muy raras, sí. que él en su campo, magnético, ¿no? Uh-huh. En su campo energético, sí, definitivamente, era una gran persona, definitivamente, sí. Juan Ramón era un caballero en toda la extensión de la palabra, disciplinado, siempre llegaba al llamado a tiempo y saludaba a todos en el foro. Y sí, su pérdida fue muy triste para todos nosotros en el programa.
0: Pioneros en los fenómenos paranormales.
1: Sí. Después lo empezó a replicar la televisora. Ajá. Intentaron hacer varios programas de eso y que fueron muy exitosos, ¿sí? También.
0: Pero pues el maestro ahí está. Eso ya trascendió y seguramente ese legado va a quedar por mucho tiempo.
1: A su viuda y a su hijo, también.
0: Exacto.
1: Tiene un hijo, ¿verdad?
2: Sí, ya está metiéndose a redes sociales.
1: Ah, mira, lo voy a contactar porque le tenía mucho cariño a su papá.
0: Sí. Bueno, mi Rulo, muchas gracias por estar. Está bueno el chisme. Con esto puedes hacer programas horas y horas, ¿verdad? Sí. Oye, mi Rulo, muchas gracias. Gracias, de verdad. Sabes que La Comadre y Frutería Espectacular es tu casa. Gracias.
1: Me encanta venir aquí a Grupo Cipse porque pues me recuerda mucho cuando crecí.
0: Cuando vivías por
1: aquí,
0: acá, ¿no?
1: Muy cerquita.
0: Aquí, aunque digan que es Watch.
1: Del barrio de Santana, ¿eh?
0: Aunque digan que eres Watch, ¿no?
1: Aquí del barrio del Wolpoch.
0: Del Wolpoch.
1: No, pues no sé de dónde más. No, a lo mejor por eso dicen que soy Watch por Wolpoch.
0: Por Wolpoch, puede ser. Vámonos un corte comercial. Venga, fuerte el aplauso para el Rulo. Regresamos, Rulo. Tenemos más.
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0: Continuamos, continuamos en este lunes de Museo Paranormal. Se nos fue la... ¿Viste que está lentejas el internet? No sé por qué no nos podemos conectar de nuevo a YouTube. Ahorita vamos a checarlo. Pero como que se salió y ahorita como que no quiere...
1: Yo creo que ya sé qué fue.
0: ¿Qué?
1: En que hablamos de Josué.
0: El caso.
1: Dijiste del caso del diablo, dijiste.
0: Oye, es verdad.
1: Es el alma en pena de Josué.
0: Cállate, ¿no? Oye, sí. Si no estaba presentando ningún problema el...
1: Y de pronto ya. Y... Sí, lo que veo que...
0: Mira, de hecho, ahorita estamos tratando de volver a conectarnos. Y dice que hay que girar la posición de la transmisión. Ya lo hicimos. Lo que vamos a hacer, vamos a reiniciar para ver si agarra de nueva cuenta la transmisión de YouTube. Oh. Pero viste, no nos daba chance. Eso,
1: exactamente. Oye, es un padre nuestro por cualquier cosa.
0: Ah, ahorita lo voy a hacer. Oye, pero fuera de cotorreo, sí.
1: Sí, es verdad, o sea, de repente nunca te
0: por estarle contando eso. La historia de... Ay, no, no.
1: Hablando de Juan Ramón.
0: Bueno, ya, cambiemos de tema entonces. Vamos con más mensajes. Pero sí, la neta, ahí estamos reiniciando aquí el equipo para seguir con la transmisión de YouTube, pero no nos dejaba en este momento. Ahorita vamos a ver. Saludos a Beto Patiño, ya habíamos mandado creo saludos a Beto Patiño, que nos anda sintonizando y te manda saludos y me manda saludos. Dice, buen día, frutos. Yo sé que esto se lo han preguntado mucho, entonces quiero saber algo más específico. ¿Qué significará que se me cae una muela justo a la semana que falleció mi mamá? ¿Fue por eso o tendré que prepararme para alguna pérdida más?
1: No, yo creo que...
0: Soñar.
1: Está interesante, ¿eh? Porque normalmente solamente nos preguntan en general qué significa... Ay, soñé que se me cayó un diente o algo así. En este caso, en muchas ocasiones, no solamente los sueños pueden ser un indicio premonitorio, es decir, que sueñes que se te cae una muela, un diente, y a los pocos días o semanas fallece alguien cercano a ti. También puede ser al revés, pero en este caso yo creo que es más por el impacto emocional, por el hecho de que tú en el mensaje dejas entrever que ya sabes qué significa. Entonces el hecho de que a los siguientes días, obviamente ya tras la defunción, pues inconscientemente asociaste quizás esta situación de la muela con el sueño, ¿no? Y no se te olvidó, porque recordemos que siempre soñamos en promedio de 4 a 7 sueños por noche, pero a veces se nos olvidan todos o la mayoría. Entonces en este caso, quizás por la muerte reciente que tenías de tu familiar, pues por eso recordaste esto específicamente.
0: Porque dice que fue un sueño. Exacto. Pero, ajá.
1: Y como es una muerte reciente, no necesariamente es un sueño premonitorio de que otra persona pueda fallecer u otra persona se vaya a enfermar.
0: Dice por acá, anónimo, ¿qué significa soñar que se cae la imagen de San Antonio de Padua? O sea, pero lo soñó.
1: Bueno, normalmente hay una descripción en general. Cuando se cae cualquier objeto religioso, cualquier cuadro de un santo, de una virgen, significa el remordimiento de algo que sabes que estás haciendo que está mal y que no buscas qué hacer. Es decir, como si fuera un pecado, ¿no? No necesariamente tiene que ser algo muy grave, algo muy fuerte, ¿no? Pero si, por ejemplo, no sé, a lo mejor caminando tú en la calle, viste que a alguien se le cayó un celular y lo agarraste, o un dinero, o hiciste algo indebido, ¿no? Algo que pudiera considerarse como un pecado, ¿no? Por así decirlo. Normalmente ese remordimiento que tienes se manifiesta a través de cuando se caen o se rompen objetos religiosos. Les repito, pueden ser cuadros, pueden ser santos, pueden ser imágenes de yeso, puede ser incluso un rosario, un crucifijo, algo así por el estilo, ¿no? Entonces a lo mejor hiciste algo negativo, algo malo, no necesariamente algo grave, ¿no? No un pecado capital propiamente, pero a lo mejor algo, hablaste mal de alguien, alguna situación que tú consideras consciente o inconscientemente que fue un pecado, ¿no? Entonces normalmente por eso se sueñan este tipo de cosas. Te repito, no es algo malo, no es algo negativo, solamente es una especie de remordimiento que viene a través del sueño. Así que nada más como tarea te diría, recuerda a ver qué has hecho malo últimamente y es por eso.
0: Ok, vámonos un corte comercial y regresamos con más de tus mensajes. No tardamos.

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1: Y bueno, ya logró agarrar la transmisión de nueva cuenta. Saludos a Miguel Cherris, a Mike Cherris que nos anda sintonizando. Saludos a Jamie que andan escuchando ahí en la chamba y que estaban viendo la transmisión. Y dice Verdes, no me lo van a creer, pero cuando se fue el YouTube se nos apagó un foco. Dice que don Jorge nos proteja con su manto. Saludos.
2: Oye, ¿qué crees que ando viendo?
1: ¿Qué?
2: ¿Qué crees que ando viendo?
1: No
2: que
1: sé.
2: Tuve la duda. ¿Sabes cuándo falleció Juan Ramón? El 29 de mayo de 2011. O sea, en unos días más de su aniversario. Porque hoy estamos, ¿qué? Hoy estamos 18.
1: Hace 15 años.
2: Sí, imagínate.
1: Hace 15 años.
2: Va a cumplir 15 años el 29 de mayo.
1: Don Juan Ramón,
2: está aquí con nosotros.
1: Fue con respeto, ¿eh? Estábamos contando nada más lo que había pasado. No es nada personal. No se moleste donde esté don Juan Ramón.
2: ¿Sabes cuántos años tenía?
1: ¿Cuántos?
2: 48.
1: 48 años.
2: Sí.
1: Se veía más grande. ¿Verdad? Pues
2: aparentaba.
1: Aparentabas. No tenía 48. No puede ser. 48,
2: lo acabo de checar. 48 años tenía.
1: Pero sí se veía más traqueteado.
2: Muy joven, así como
1: no, ya no vamos a decir nada.
2: Así como tú que empezaste de niño.
1: Ah, sí, como, entonces, yo como Dana Paola comencé.
2: Juan Ramón a los 8 años empezó con la mano peluda.
1: Exageras también.
2: No, sí, 48 años de edad.
1: No, imagínate. Puede ser.
2: Sí, aquí está, 48 años, imagínate.
1: Pues sí se veía más grande. Pero ya no hablemos de él, ¿verdad? No queremos que se vuelva ahí la transmisión. Dice un relato. Unos tíos, resulta que ellos cuando iban al monte encontraron unas piezas, muñecos y cosas de barro. Resulta que los agarraron y un tiempo después vino una señora como mestiza a decirles que los devuelvan. Uno de ellos lo hizo y el otro no. Y el que no lo hizo le empezaron a pasar cosas raras hasta que lo devolvió, le dejaron de pasar.
2: Bueno, pues acá tengo una duda, ¿de dónde lo agarraron?
1: Del monte, dice.
2: Del monte, ¿no?
1: Del monte.
2: ¿Y la mestiza quién será? O sea, ¿se refiere a un espíritu o,
1: yo digo
2: o
1: que
2: una vecina de allá o algo así? Es que, de hecho, lo hemos comentado en varias ocasiones, no se debe agarrar nada del monte, ni mucho menos algo que esté enterrado, como son vasijas, cosas antiguas, etcétera, porque por una parte hay dos situaciones que pueden ocurrir. Por un lado, pueden ser propiedad de los alushas, de los señores del monte, uh-huh. pueden ocurrir situaciones que han desembocado en la muerte si te llevas algo. Y por otro lado, pues también hay cosas que están relacionadas con brujería, que tienen alguna mala vibra o algo, y pues también te puede perjudicar. Entonces, sea una cosa, sea otra, pues no se deberían agarrar este tipo de cosas antiguas en el monte si te las encuentras.
1: Exacto. Y sobre todo que me llama la atención que dice que piezas, muñequitos y cosas de barro. Y se dice que los alushes tienen muchas que trastecitos y cositas de barro, ¿no?
2: Podría ser parte de ello.
1: Dice, buenos días, David, Jorge, anónimo, por favor. ¿Podrían orientarme? Tuve un sueño donde vi a mi hijo caerse y en su codo le quedó un pequeño orificio donde salían uces. Posteriormente soñé con unos gatos que se encontraban flotando en el agua. Pero si los hablabas, despertaban. Son dos sueños que me dejan incertidumbre. ¿Tendrá algo que ver juntos? Excelente día.
2: Bueno, yo creo que no están relacionados y el primero sí tiene una explicación. Cuando soñamos que algún familiar cercano en línea descendiente, es decir, un hijo, un nieto, no precisamente tu papá o tu abuelo, o sea, si sueñas que tu hijo o tu nieto o algún sobrino tiene algún accidente o alguna situación relacionada con salud o en este caso lo que dice de las uces y todo esto, normalmente es el temor a que le ocurra algo precisamente en el lado físico, ¿no? Y más que nada esto se sueña cuando de pronto hay un conato de algún accidente, ¿no? A lo mejor se cayó en la casa o tuvo un accidente en la escuela, digo, algo leve. A veces hasta un pequeño tropezón que tenga o que se lesione la pierna jugando o cualquier cosa, aunque sea algo muy leve, ese pendiente, ese detalle se te queda en tu subconsciente. ¿Y qué pasa? Que a los días o semanas, porque no tiene que ser al día siguiente, sueñas con eso, ¿no? Con que físicamente le ocurre algo a tu hijo o a tu familiar, pero pues solamente la preocupación natural, no quiere decir que le vuelva a pasar o que le vaya a ocurrir algo así.
1: Ok, dice Jorge, excelente dúo. Para preguntar si saben alguna experiencia sobre el monasterio de Guayamón, ubicado en Campeche. Si tiene alguna experiencia que haya pasado ahí, pues dicen que hacen liberaciones y exorcismos. ¿Saben algo sobre ese lugar?
2: Sí, de hecho en este esto es muy parecido a lo que se hace aquí en Mérida, en San José de la Montaña, en Cristo Rey, etcétera. Hacen liberaciones de a veces muy muy fuertes, muy impactantes. Ya desde hace varios años, no hubo una época que estuvo cerrado este lugar, pero aparentemente continúan haciéndolo y sin ninguna restricción. Tengo entendido que cualquier persona de cualquier religión puede acudir a este lugar para que los ayuden con alguna liberación.
1: Oye, dice por acá Don George, ¿por qué hoy lunes paranormal está acompañado con Mashcut? Oye, tengo la misma voz que tiene Mashcut.
2: Ah, bueno.
1: Porque mira. Mashcut así habla.
2: aquí llegó.
1: Ay, hijos, ya no, no respetan nada ustedes. Oye, otro mensaje dice, Jorge, buenos días. Te quiero contar una cosa que la semana pasada se me acordó escuchando los relatos de ovnis. Hace aproximadamente 8 años trabajé para un rancho que está entre Sucacap. Que está entre Sucacap y el siguiente poblado, que ni me acuerdo cómo se llama. Yo trabajé como velador, allá varias veces los ovnis, pero la historia que les voy a contar la he contado a varias personas y nadie me cree. Aproximadamente 6 personas lo vimos y nos pasó. Fue un sábado, ya eran casi la 1 de la mañana y estábamos reunidos en el comedor echando relajo, ok, jugando con las barajas, eran 5 compañeros y conmigo 6. De momento, vimos una luz azul y por ratos se volvía blanca, acercándose a donde estábamos. Cuando quedó cerca, vimos que era como un disco, o no sé cómo explicarles. De momento se elevó y empezó a girar sobre el comedor y los 6 literal estábamos paralizados. Pasaron unos minutos, no sé cuánto tiempo, y cuando vimos que no había luz salimos y ya no vimos nada en el rancho se llama Valle del Sur. Nada más no den el nombre. Ah, ¿para qué me dices de último que yo no diga el nombre? Ya lo dije. No den el nombre. Si buscan en YouTube, el rancho aparece en video para que vean que no es mentira. Un saludo a los dos acá escuchándoles como cada lunes. Y saludos para los guardias de la bodega de fármacos. Ya saben quiénes somos. Ah, es que me dices, me pones el nombre y después de que pone el nombre,
2: ¿qué risa me dio eso?
1: Me dice, pero no vayan a decir el nombre. Ah, ya. Es que yo voy leyendo los mensajes así como van llegando, no los leemos antes por cuestión de tiempo, entonces los vamos leyendo en vivo.
2: Oye, David, entonces no entendí.
1: ¿Cómo ya se llama el rancho?
2: Ya no lo voy a decir, pero...
1: Ajá.
2: Oye, pero... Aparentemente era una luz muy pequeña, ¿no? Porque estaban comiendo y encima de ellos apareció.
1: No sé si se refiere encima del comedor. Ajá, es lo que estaba... Ellos estaban sentados en una mesa y les apareció la luz a ellos dentro de la casa.
2: Ajá.
1: O encima del comedor, pero por arriba del techo.
2: Esa duda tuve, ¿no? Porque dio a entender que es una mini nave, ¿no? Que entró al comedor y estaba ahí arriba. Pero vamos a checar.
1: Ajá.
2: Debe ser entre Tzucacab y Peto, porque el siguiente pueblo que de lo que menciona, que no se acuerda el nombre, es Peto, me imagino que es,
1: ahí nos está escribiendo. O sea, ¿dónde vieron la luz? ¿Por encima del lugar donde estaban ustedes jugando barajas o entró una lucecita?
2: Era una luciérnaga lo que vio.
1: Era encima del comedor. O sea, dentro de la casa donde estaban.
2: Vamos a ver.
1: Esa es mi duda. Es que ya solo nos puso, era encima del comedor. O sea, esa luz estaba dentro de la casa y ustedes luego dicen que salieron. Ahí está escribiendo. Tengo que irme a un corte comercial, pero pues estaría chido que nos explique. Y volvemos a lo mismo. Otra vez los montes, otra vez los poblados. Más de una persona lo ha visto, lo cuentan y dicen que están locos, no les creen. Pero, o sea, si lo contara una persona... Y ya, dices, ay, nada que ver, lo está imaginando, pero lo cuenta 1, 2, 3, 4, 5, 20, 100, 1000 personas, entonces, es lo que no entendemos. Regresamos, no tardamos.
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0: encima del comedor, que es como una palapa. O sea, ellos estaban debajo como de una
1: Ah, ok, en el
0: palapa.
1: cielo estaban
0: Ahí
1: ellos.
0: estaba el comedor. Entraba la luz, como
1: Ya.
0: son de guano las palapas, y se veía entre
1: Ah.
0: las aberturas del techo.
1: Entonces era algo grande.
0: Ajá, y por allá entraba la luz, y allá varias veces vimos ovnis y varias cosas más que en otra ocasión les contaré. Saludos a los dos, somos Juan Carlos Ramón y acá escuchándolos
1: Ah,
0: como
1: ok.
0: cada lunes.
1: Entonces, ¿cómo se llamaba el rancho? No te escuché.
0: No. Es que para que me.
1: Por su
0: Cuando
1: casa.
0: quieren que algo sea anónimo, que digan. Lo
1: Que empiecen
0: primero que
1: con
0: tienen que
1: eso.
0: poner en el mensaje, ojo, esto es anónimo.
1: Que empiecen con la palabra anónimo.
0: Anónimo,
1: Pero que
0: exactamente.
1: escriban bien. ¿Te acuerdas que un día te pusieron ánimo?
0: Ánimo. Y yo,
1: Ánimo,
0: qué bueno,
1: gracias.
0: porque me sentía yo triste. Y qué bueno. No, entonces, y por ejemplo acá como del rancho, que no digas el nombre, primero dime, no digas el nombre al aire, así entre paréntesis, en el rancho, y ya sé, pero
1: Primero lo dicen y
0: ahí
1: luego
0: lo primero
1: no lo
0: dicen, no
1: pongas.
0: lo digas, pues ya lo leí, ni modo. Pero ya entendiste, era como que una palapa
1: Y pues se veía el reflejo
0: que estaban
1: entre el
0: ahí ellos
1: guano.
0: y por eso se veía. Entonces, sí estaba arriba de la palapa, digamos, fuera.
1: Ya es una luz muy potente y
0: Ajá,
1: baja para que traspasara el guano.
0: exactamente. Eso es lo que
1: Increíble.
0: ya con estos datos, pues ya
1: Listo.
0: entendemos. Dice por acá que cuente Rulo lo de la casa embrujada en México. Sí nos dijo que estuvo
1: Ya lo contó, ¿verdad?
0: fuerte. Ajá.
1: ¿Será que lo escuchó toda la gente? Lo de solo en
0: Yo
1: YouTube
0: creo que
1: creo.
0: sí, porque ese mensaje lo mandaron hace rato. Dice por acá el contexto del video. Ah, ya pusimos, sí lo pusimos. Que era la boda de lo de la famosa Noura, allá de
1: Ajá.
0: 1997. Ya pusimos el video, sí lo logramos
1: Poner.
0: poner. Gracias, gracias. Después supieron que la mansión estaba abandonada hacía 10 años y que nadie había vivido ahí desde entonces.
1: Ah, mira.
0: Mira, dice, a medianoche las cosas pasaron de espeluznantes a no lo puedo creer. Los invitados, los dueños, ya no eran humanos, piernas y manos como ovejas bailando sin parar. Noura y sus amigos no podían creer lo que estaban viendo. Noura temblaba y su voz también. Vio a sus amigas con cara de espanto, la mitad a punto de salir corriendo y la otra a punto de desmayarse. Noura les dijo que aguantaran, que no se fueran, que actuaran normal. Tenía miedo por ella y por sus amigas si armaban un escándalo. La banda siguió tocando y tocando. No entendían qué estaba pasando ni qué hacer. El miedo las tenía atrapadas ahí. Sabían que estaban atrapadas. A las 3 de la mañana se fueron las luces de golpe, no se oía nada. Sentían como si fueran las únicas personas en la mansión. Sentían como si hubieran estado tocando en la oscuridad todo el tiempo. La temperatura bajó de calor a congelante. Noura y sus amigas ya no soportaron el horror y salieron corriendo, dejando todas sus cosas ¿qué dice? Para poder salvar sus vidas. Después supieron, escucha esto que es lo interesante, que en esta fiesta donde estaban tocando y que estaban bailando y todo, después supieron que la mansión donde ellos tocaron había estado abandonada desde hace 10 años y que nadie había vivido ahí desde entonces, aunque se veía bien mantenida. Después supieron que habían estado en una boda de D. ¿Qué querrá decir? DJs, DJ, DJINNS. Algunos dicen que Noura y sus amigas inventaron la historia para hacerse famosas y ganar dinero. Se equivocan, esa fue su última presentación. Se retiró del medio después del
1: Poco.
0: incidente. ¡Wow!
1: Y mi pregunta un poco escéptica, ¿y quién les dio el anticipo? Porque se supone que
0: Exacto.
1: todos cuando te contratan, y sobre todo artistas de este
0: Exacto.
1: nivel, pues piden un anticipo, ¿no? Entonces, ¿quién les pudo haber dado el anticipo para que vayan y se
0: Claro.
1: presentaran a tocar allá? Pero
0: Está
1: sí,
0: interesante, está muy
1: es increíble
0: interesante.
1: eso.
0: Y te digo, se parece mucho al relato de esta otra agrupación, pero ellos fueron llevados a una fiesta exclusiva de la élite, que allá les dijeron, ah, cámara venía a tocar, que por acá, que por allá. Y este chavo narra, ah, ese video dije que iba a ver si lo encontraba en español y
1: Y
0: se
1: no
0: los
1: sé por qué
0: ponía.
1: años.
0: Se va la luz y y empieza a ver

0: ojos
1: Reptiliano.
0: brillosos en la oscuridad. Entonces tú dices, ¿cómo te explicas esto, no?
1: Ahí está.
0: Bueno, vámonos. Ah, tenemos 2 minutos antes de irnos al corte. A ver, dice, este es, según es el Waikeken, y nos mandan el video, pero es el que tú dices que, pero es de Facebook, no lo va a abrir. A ver. Vamos a ver si lo abrimos, pero
1: A
0: tú
1: ver si
0: es...
1: no es. Es que hay, hace como 15 días estuvo circulando una foto en donde tal cual un cerdo, digo, hecho con IA, un cerdo normal, común y corriente, lo pusieron de manera vertical, como si estuviera caminando en dos patas, ¿no? Lo cual pues es
0: Ah, es
1: imposible.
0: este, creo, mira. Este es el supuesto Waikeken, dice. A ver. Ah, a ver, vamos a... Está raro. Tiene la boca abierta, ¿no? Creo que más que Waikeken, a lo mejor estará enfermo, le estaba
1: Exactamente, un
0: pasando algo
1: cerdo
0: al pobre
1: herido o algo
0: cochinito,
1: así.
0: ¿no?
1: Pero sí, para nada, no se trata
0: No, o
1: de
0: sea...
1: guay. Es un cerdo normal y es como hasta lo patean nada más
0: Ajá,
1: por
0: y como que
1: empujarlo.
0: tiene
1: Está
0: algún
1: enfermo o
0: padecimiento,
1: alguna
0: está
1: herida.
0: enfermo, algo le estaba pasando, que tiene la boca abierta,
1: Pero no es un guay.
0: pero ajá. Dice, buenos días, Jorge, Anónimo, dos cosas. El primero, ¿qué significa soñar con muchas abejas que están en tu casa y se te juntan en el cuerpo? Y la segunda, ¿es normal que se te suban hormigas a tu cuerpo? Es que cuando trabajo a cada rato se me suben una que otra hormiga, ya sea en mi cabeza o en mis hombros. Muchas
1: También es
0: gracias.
1: sueño el segundo.
0: No,
1: Ah, es del real.
0: eso es real.
1: Bueno, vamos por parte de lo de las abejas, ¿no? Cuando soñamos que algún animal salvaje, ¿sí? Lo clásico y lo obvio es algún perro, un toro, los toros, famosos toros negros o cualquier animal salvaje. En ese caso, las abejas, si sientes que están agresivos, están intentando dañarte, normalmente esto, los animales salvajes o en este caso las abejas, simbolizan los problemas o situaciones negativas que tenemos por los cuales estamos pasando, o sea, los problemas como tal. Y dependiendo qué tanta agresión o qué tanta cercanía tengan de ti, es el tamaño real del problema, ¿no? Si es, en este caso las abejas son muchas y ya te están picando, quiere decir que los problemas ya te están afectando. Pero en este caso, si solamente están cerca de ti, simboliza el problema que está junto a ti, que pues a lo mejor no buscas cómo darle solución. Ahora, lo de las hormigas, bueno, yo creo que depende de dónde trabajes, ¿no? Si es que solamente en tu trabajo te ocurre que de pronto se te suben las hormigas, habría que ver si hay hormigas físicamente allá y por qué se te suben.
0: Exacto. Dice Davo, me encanta el programa. Ayer vi a la tía Cookie, dice, ve que manda.
1: A ver.
0: Se ve chula la mentecata y una pechonalidad. Tiembla Sabrina Sabrok, dice.
1: Ahí está,
0: A ver
1: mira.
0: si me lees. Si ¿Sí te leí? Ahí
1: Ahí
0: está.
1: están.
0: Está, es que se operó mi
1: Ah,
0: patrona. Se aumentó. Por ahí le pusieron, pues cómetela, le digo,
1: ahí está. Ahí está.
0: cómetela,
1: Pregunta.
0: llévala. Está necesitada de dinero
1: Informe
0: ahorita.
1: sin compromiso, ¿eh?
0: Exacto. Vámonos a un corte comercial y regresamos. Seguimos leyendo más de sus mensajes. No tardamos, volvemos.
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0: Seguimos y ya nos queda poquito tiempo. Dice por acá... ¿Qué? Se sienta Chero en la puerta de su casa. Miren, luego me critican a mí de que...
1: Ahí va a ser coraje, David.
0: Luego me critican a mí de que yo... Es que no sabes leer. No es que no sepa leer, es que ustedes mandan malos mensajes. Mira, lo voy a leer como lo está mandando esta persona. Se sienta Chero en la puerta de su casa a vigilar porque le dan cena a Juana y Teresa con Coco Osorio, pero vigila a los vecinos. Hay dos poses que se quemados los focos y el comisario no hace nada. Ajá. ¿Y entonces? ¿Y eso qué tiene que ver con la Navidad de lo que estamos hablando?
1: ¿Y qué tiene que ver el pobre comisario que no hace nada?
0: Ajá.
1: No entendí. ¿Quién es Teresa? ¿Quién es
0: Juana? Ajá. Pero bueno, luego dicen... Es que no sabes leer, ¿no? Pues así mandan esos mensajes.
1: Hay que interpretar.
0: Dice, soy Tony. Esta piedra me encontré desde entonces. Pasan cosas. Se la voy a donar a don Jorge. Asustan en mi casa. Que mande WhatsApp y mande el número. Se lo llevo. Una piedra. No sé si es la misma persona que dijo que te iba a dar una piedra que había encontrado.
1: Ah, la semana pasada comentaron.
0: Algo así dijeron.
1: Bueno, pues ya sabes, mi WhatsApp 9991-851703. O puedes llevarlo directo ahí al Museo Paranormal, ahí en la Colonia Sarmiento.
0: Ok, dice, buen día David, Jorge. Les quiero comentar que hace unos 15 años, en una cabalgata de un 12 de diciembre que hacían los vaqueros para la Virgen... Entrada la noche, en el local había baile y mantas de la Virgen y un altar donde se hizo la misa, tomando fotos con una cámara digital, no era de rollo, a la gente bailando al altar de la Virgen, hasta cierto punto todo bien. Al mandar imprimir las fotos y verlas, en dos de ellas había algo raro a la manta de la Virgen, como un tipo de luz LED se formó. Botas vaqueras abajo como si la Virgen tuviera el calzado. Y la otra foto, las mismas luces LED en un rojo, en rojo. Un toro parado en dos patas en la foto impresa. Casual, no tanta importancia al paso del tiempo. Solo esas dos fotos desaparecieron de las otras. Una experiencia anormal. Saludos, soy Julián.
1: Dice. Mando las fotos.
0: No mandar las fotos. Es que desaparecieron, dice. Ah, ok. Pero que las imprimieron. Pues qué lástima que no tienen las fotos, ¿verdad?
1: Sí.
0: Qué lástima que no tienen las fotos. Dice también acá, buenos días. El pasado sábado me invitaron a una fiesta infantil en el rumbo de Chichi Suárez. Llegué en el democrático vaivén, me bajé de Ibil Maps, que no era mucho lo que iba a caminar. Cuando... Diviso al final de la calle, vi que era el cementerio. Cuando pasé sentí como una carga muy pesada, como que me fatigaba. Y eso que solo pasé por la entrada del cementerio. Cuando llegué a la fiesta sentía que me veían, ya que es una villa. Termina la fiesta y pedí mi servicio de plataforma a bordo y siento como un pesar. Cuando llegué a la casa no entré porque hay un bebé en casa. Pedí mis cosas y me bañé en la calle. La ropa la remojé y la pasé por el patio. Hasta ahora no me he vuelto a pasar eso. ¿Será que me sugestioné por pasar por el cementerio? Dice, saludos, soy Jafet.
1: Bueno, yo creo que sí, porque a final de cuentas, cuando entras físicamente a un panteón y estás más de 15, 20 minutos, es cuando, de acuerdo a la tradición antigua, es cuando llegas a tu casa, debes quitarte la ropa afuera, bañarte o simplemente cambiártela, ¿no? No necesariamente tienes que lavarla en la puerta de tu casa, ¿no? Porque se dice que puedes cargar alguna mala vibra o alguna situación negativa, más allá del ámbito normal de que mucha gente dice, no, es que por las bacterias, por todo lo que hay en un panteón, no debes llevar tu ropa, ¿no? Pero pues a lo mejor fue su gestión, ¿no? El hecho de que pasaste cerca de ahí del cementerio.
0: Dice, buenos días, queridos frutos. Un comentario. Yo fui seguidora del programa del señor Juan Ramón Sáenz. Y el caso de Josué no era el único. También había otro, el de una chica llamada Diana. La última vez que la escuché fue tan espeluznante que se nos fue la luz. La transmisión se suspendió. Claro, fue momentáneo, pero en ese momento se escuchó una voz muy fea que, claro, los radioescuchas no entendimos. Lo digo porque fuimos muchas personas que en ese momento escuchábamos la radio. Que sigan con éxito su programa. Y también ya no supimos qué pasó con el profesor Soham. Que el profesor Soham era el que iba con
1: Eric Soham, sí.
0: Eric Soham. ¿Pero qué le pasó a él? ¿Falleció o algo así?
1: Parece que sí. Parece que hace poco falleció. Yo tuve el honor de conocerlo hace ya varios años cuando me invitaron, cuando colaboraba en La Mano Peluda Investigación. En una ocasión viajé a la Ciudad de México. Estuve en el programa con Gina y Nacho, los productores de toda la vida del programa que hasta ahora siguen. Y ahí estaba el maestro Eric Soham, ¿no? De hecho, tengo una foto con él. Pero creo que hace poquito falleció, tengo entendido.
0: Ah, no sabía. Hola, Jorge. Quiero que esto sea anónimo. Esto le pasó a mi hermana menor. Nosotros vivimos en Juan Pablo junto con mis padres. Ella estaba sola en nuestra casa esta vez, ya que mis padres estaban trabajando y yo en la escuela. Ella estaba en la habitación donde dormimos y de repente ella escuchó como que le estaban aventando piedras en la ventana de la habitación. Sintió miedo y se escondió en la cama del cuarto. De repente lo dejó de escuchar. Cuando volví de la escuela, ella me contó con miedo. Desde ese día, a veces lo escucha cuando está sola. A ver, ahí termina el relato.
1: O sea que le avientan piedritas desde la ventana.
0: Desde la ventana.
1: Bueno, eso es un caso típico de Alucios, ¿no? Por lo general es la broma más recurrente que hacen, ¿no? Que si esta persona vive allá, pues es extraño, ¿no? Porque normalmente hacen esto a los visitantes, a los intrusos, a alguna visita o alguien que esté por allá, pero pues no sé, no menciona aquí con qué frecuencia ocurre, solamente fue en alguna ocasión.
0: Pero sí pareciera que es
1: algo típico de Alushes.
0: Algo típico de Alushes, la neta. Otro mensaje dice: buenos días, David, Jorge, anónimo, porfa. Cuando era pequeño, tomé de una zona arqueológica una piedra que parecía parte de un mascarón. Jamás me ha pasado nada malo ni paranormal, pero me gustaría saber si pudiera traer repercusiones o mala vibra y si es así, ¿cómo podría solucionarlo? Honestamente no recuerdo de qué lugar lo agarré, pues como les comenté, era un niño.
1: Bueno, a lo mejor por la inocencia que tenías, digo, no lo hiciste de mala fe, quizás por eso nunca te ocurrió nada, o a lo mejor algunas situaciones que pasaron a lo largo de tu vida fueron propiciadas por eso y pues tú no te enteraste, simplemente lo consideraste como una mala racha o algo por lo relacionado con esto. Y eso igual hay que tenerlo en cuenta. No el 100% de las cosas que te lleves necesariamente va a tener que ocurrir algo, ¿no? Pero pues tuviste la suerte a lo mejor de que no te ocurrió nada o lo que te ha ocurrido no ha sido tan relevante. En este caso, pues, ¿qué te recomendaría? Entiendo que a lo mejor tengas la voluntad de devolverlo, pero como dices, ni te acuerdas en dónde, pues simplemente pues sigue con tu vida y ten eso por allá, ¿no? No hagas nada más. Lo que sí no se recomienda, al igual que como cuando la gente que adora a las santas, por ejemplo, si ya no quieres tener ese objeto, no lo debes tirar a la basura, así nada más, no lo debes tirar a la calle, porque pues qué tal si alguien lo agarra por allá y se puede activar otra vez.
0: Ok, el otro día, otro mensaje, el otro día, anónimo, el otro día soñé 3 días seguidos con una persona con la cual no me llevo muy bien. En los dos sueños la persona me atormentaba y en el último me daba consuelo. ¿Qué significará?
1: Bueno, a veces cuando alguien no te cae bien, no es necesariamente porque sea desde el principio, a lo mejor es una persona que era tu amigo, era tu conocido y de pronto algo surgió, algo pasó, un malentendido o algo real y ya te dejas de llevar con esa persona. Entonces a veces es común que así como soñamos con gente que nos cae bien, gente que extrañamos porque ha fallecido o algo por el estilo, igual es común de pronto soñar con este tipo de personas, ¿no? Que a lo mejor no te caen bien y por algún motivo hay una especie de reconciliación. Quizás sea en el fondo eso lo que estés buscando, aunque no sea algo muy relevante para ti, pero quizás por eso tu subconsciente hizo que como que una reconciliación en el sueño.
0: Exacto. Vámonos un corte comercial y regresamos ya para cerrar el programa. No tardamos.
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0: Ya el último bloquecito para despedirnos, dice por aquí, a ver, vamos a ver. Buenos días, David, Jorge, allá por la casa, carretera Mérida Progreso, como por la dirección hacia el monte de Chuburná, siempre hay una estrella enorme que empieza a bajar lentamente, desciende como por la sabana que está por Chuburná Puerto. Saludos, soy Jimmy.
1: Ah, pues sí, es todos los días según esto, ¿no?
0: Ajá.
1: Sería bueno que lo grabe para checar si realmente...
0: Hay una estrella enorme que empieza a bajar.
1: Qué tipo de... Si es una estrella o un satélite o algo, ¿no? Porque está raro que todos los días, ¿no?
0: Dice por acá, buenos días, quisiera saber si don Jorge sabe del caso de Dalia Negra del hotel Biltmore... O del pueblo abandonado de... ¿Qué dice? Rolaitai. Ambos lugares en Estados Unidos.
1: Sí, el de la Dalia Negra es un caso muy clásico, muy interesante, ¿no? De una mujer que era apodada de esa forma. Y
0: en
1: que
0: un hotel, ¿no?
1: Misteriosamente desapareció ahí, nunca fue encontrada, ¿no? Pero muchas cosas pasaban en ese hotel.
0: Ahorita que estás diciendo de esos casos que de repente se hacen así como que muy... muy comentados en redes. De hecho, hay hasta un documental en Netflix. No sé si es ese al que se refieren. El de que van a un hotel y que se ve como que una mujer asiática que se sube a un elevador y como que luego está como que peleando con alguien.
1: Ese es otro. Ese es más reciente. Ese igual fue impactante, ese que dice, porque desapareció la mujer.
0: Porque en las cámaras de seguridad se ve que como que discute con alguien.
1: En un elevador, ¿verdad?
0: En un elevador, pero no hay nadie en el video, no se ve nadie.
1: Sí, exactamente.
0: Es como que ella estaba discutiendo con alguien y esa mujer desapareció. Exactamente. O apareció muerta.
1: Creo que es la que apareció en un tinaco, ¿no?
0: Como en un tinaco. Ahí arriba, o algo así.
1: Algo así.
0: Sí, pero sí, sí. ¿Quién lo hizo? Eso es lo...
1: Fue un gran misterio. A ver si hablamos la otra semana igual de la Dalia Negra. Es un caso igual clásico, muy interesante.
0: Dice, en la foto... Ah, el de las cámaras, que dice... Tengo un mensaje, ¿puedes explicar, Jorge, qué significa? ¿Qué tal? Buenos días. El lunes pasado... A ver, dice, en la foto sale una calavera en la silueta... Y en la otra, la foto del carro quemado, sale una santa muerte. Ah, por lo del accidente. Ah, lo que mencionaba del accidente, sí. Que no sabíamos qué era lo que se veía. Buen día, David, Jorge. Muchas felicidades por sus 50 lustros de programa. Quería saber qué significa soñar que sales de una casa y afuera está lloviendo ligero, con muchos relámpagos y las calles con muchos charcos, ir caminando y al llegar a una casa donde sabes que hay personas queridas, al querer entrar, cae un rayo frente a mí y al querer volver a entrar, vuelve a caer el rayo, como que impidiendo entrar a esa casa.
1: Claro, en ese caso, la interpretación del agua, cuando soñamos con agua y vemos que el agua nos está perjudicando, con este caso que esté lloviendo, que hayan rayos o que hayan charcos y que obviamente te causa incomodidad, normalmente son los problemas o situaciones negativas que hay en nuestro alrededor, ¿no? El agua es de los pocos elementos en los sueños que tiene interpretación contraria, ¿no? Porque si lo ves perjudicándote con lodo o que te estás inundando o algo, son los problemas que hay a tu alrededor, a diferencia de que si la ves el agua tranquila, el agua calmada, tú contento dentro del agua, en una piscina, por ejemplo, pues simboliza todo lo contrario, que estás en paz y en armonía.
0: Jorge, ¿qué significa soñar que eres atropellado? Pregunto porque en mi sueño me transportaba en mi bicicleta en unas calles poco iluminadas, cuando de repente vi un camión estacionado en mi carril y cuando me hice un lado para rebasarlo, de repente que se asomó un tráiler con luces muy altas, que cierro los ojos y me impacta terriblemente escuchando su colación. Yo abrí los ojos y me vi debajo del camión estacionado, sobando la cabeza donde sentí el golpe, justamente que suena mi alarma que programé a la una para tomar mi medicamento. Y cuando me levanté sentí un leve dolor en la cabeza que realmente me sobé, como si en verdad me hubiera pasado o tendría que pasar algo malo. Saludos, gracias.
1: Bueno, es muy interesante este sueño, la interpretación. Normalmente cuando estamos haciendo algo en la vida real, que sabemos que hay que hacer un cambio, aunque sea drástico y que nos vaya a doler, soñamos con accidentes físicos o golpes físicos. Entonces, en este caso, a lo mejor tú estás por tomar alguna decisión que es necesaria, pero que a lo mejor te va a doler, ¿no? A lo mejor que tienes a un hijo que necesitas castigar porque está haciendo cosas negativas, cosas malas, y obviamente a ti como papá pues te duele el tener que castigarlo, ¿no? Cuando tienes que tomar una decisión que sabes que es la correcta, pero sabes también que te va a doler, normalmente eso sueñas, ¿no? Con que tienes alguna agresión física, ya sea un accidente o algo dentro del sueño, y sobrevives. Eso es lo que pasa. Y ahora, ¿por qué tienes este dolor y por qué sentiste el dolor? Normalmente cuando soñamos, si hay alguna situación física dentro del sueño, a veces es tan real lo que se va sintiendo en el sueño que físicamente cuando estamos durmiendo lo hacemos. A lo mejor cuando sentiste el impacto del accidente en tu sueño, pues tú al estar durmiendo, tu cuerpo físicamente se aporrió, o sea, tu cabeza se aporrió en la base de la cama o de por sí en la cama, y por eso de pronto al levantarte, porque acababas de soñarlo, pues sentiste ese dolor.
0: Cuando tienes sueños así muy intensos,
1: ándale,
0: como lo estás viviendo prácticamente en el sueño, parece nada, pero tu cuerpo físicamente también se pone tenso. Y es por eso que lo puedes sentir, ¿no?
1: Exactamente, o puedes replicar algo, ¿no? Una vez una persona soñó que le disparaban en el estómago y con su mano durante el sueño inconscientemente se estaba apretando el estómago porque dentro de su sueño le estaba saliendo la sangre, y obviamente al despertar pues tenía esa ligera molestia en el cuerpo, en el estómago, porque ahí se estaba sujetando con fuerza.
0: Exactamente. Oye, ya los últimos mensajes, dice por acá Jorge, hoy en la mañana mi esposa se despertó y me dijo que tuvo un sueño, que teníamos teníamos dos casas, pero una tenía mucha agua o había muchos baches con agua y en la otra no, estaba normal.
1: Ah, bueno, pues es muy parecido a la interpretación de que hace un rato mencionamos, ¿no? Cuando soñamos con agua y está inundada nuestra casa, está inundada, en este caso es más específico, ¿no? Si está inundada nuestra casa, simboliza que son problemas familiares que tenemos que nos están dañando, dependiendo de cómo hayas visto el agua. Si solamente era agua, a lo mejor no muy alta y muy leve y no te estaba perjudicando al 100%, pues son problemas leves, ¿no? Pero si ya ves, por ejemplo, que tu casa está totalmente inundada o está dañando los enseres domésticos o algo así, simboliza los problemas familiares graves que de pronto podemos tener.
0: Perfecto, dice, ¿cómo hace como 15 días empecé a notar que en el plato donde le doy sus croquetas a mi dogo, dice, le salen hormigas negras, cosas que nunca había pasado, ¿a qué se deberá?
1: Bueno, a lo mejor el tipo de comida que le estás dando o donde estás poniendo el plato, digo, normalmente se pone en el piso, entonces pues es lógico que de repente pueda hacer que se atraigan las hormigas. Checa más que nada si es la misma comida que le estás dando o a lo mejor hay una infestación de hormigas y por eso se están acercando, pero no quiere decir que sea algo de brujería.
0: Oye, dice Jorge David, buenos días. Pues de nueva cuenta les mando algo que me ha estado pasando aquí también en mi trabajo. Yo les mandé de una bodega un video que me pasó al ingresar. Ahora miren ustedes y díganme, saludos. Ah, el del video que estaba muy... que estaban grabando y que se oían los gritos, ¿no te acuerdas?
1: Ah, creo que sí, sí.
0: Dice,
1: sí,
0: esta es la bodega donde se escuchó como un animal, el del gruñido.
1: Sí, sí, sí, exacto.
0: ¿Te acuerdas que nos envió el video del gruñido? Que... a ver.
14: Acá, antes era una bodega para nosotros. Ahorita pues ya se volvió bodega de Don Carlos. Esta es la casa. Está en la casa de enfrente. Pero aquí murió una señora en esta casa. De hecho ya repararon el techo y todo ese desmadre. Pero aquí siempre me han espantado. Siempre he escuchado cosas. Siempre han habido ruidos todo el tiempo. Esto ha sido todo el tiempo acá. Entonces,
0: ahí le tiraron algo.
17: ¿Hola?
0: Está contándole y le tiraron algo. Sí.
14: Y pues, no, bueno, está el reflejo. Y estoy solo.
0: Sí.
14: Y creo que golpearon algo.
0: Es como una casa antigua, ¿ves? Mm.
14: Creo que golpearon algo.
0: Sí, lo escuchamos.
14: Ahorita te voy a mostrar el baño donde murió la señora. Porque se cayó. Era una señora como de 80 años, algo así. Se cayó y se murió en el baño.
0: Entonces, un video. A ver, vamos a ver.
14: Estoy viendo en la tele una película. Y en realidad... estoy solo ahorita y yo no sé por qué el control se mueve solo.
0: Dice cómo se está moviendo.
14: Mira, no seas mamón.
0: No manches, es real esto.
14: ¿Qué? Pinche pedo ahí allá.
18: Estoy acercado.
0: ¡Hazle zoom!
18: Acércate.
0: ¿Viste cómo se movió el control?
1: Sí, impresionante, ¿eh? Se ve, pero clarísimo. ¿Cómo nos acercó? Bueno, a lo mejor le habrá dado miedo, ¿no? Imagínate que se acerque.
0: ¡Wow! Oye, persona que lo envió, ya nos vamos, ya se nos acabó el tiempo. Le voy a reenviar estos videos a don Jorge.
1: Por favor.
0: Y, está muy interesante lo que nos dices. Y pues ya nos vamos, George. Te reenviamos este mensaje, estos videos.
1: Ya te mandé.
0: Ajá. Gracias, gracias por habernos acompañado.
1: Pues muy interesante, ¿eh? A ver si retomamos este caso el lunes, ¿no? Ojalá esta persona que nos mandó el video nos lo reenvíe el lunes, el próximo lunes y temprano, ¿no? Para hablar de esto y nos quedamos con muchas cosas más. Y recuerden, bueno, esta semana tenemos el restaurante Más Allá, el Museo Paranormal. 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
0: Perfectísimo, señoras y señores. Gracias. Mañana tenemos martes de espectáculos. Esto fue Frutería Espectacular. Gracias, George.
1: Hasta la próxima.

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1: Son las 12.
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0: damas y caballeros, niños y niñas de todas las edades, ya llegó y hasta aquí.
1: ¿No querías venir?
2: Ya lo sabemos.
0: Transmitiendo con chorro 100.000 watts de potencia para todo el planeta Tierra, galaxias cercanas, incluyendo Krypton. ¡Ya llegó Arnold Schwarzenegger, mejor conocido como el Sots, a esto que se llama Sotsiando al Mediodía!
1: Gracias, mamá. Qué lindo. Ya nos podemos ir, ¿no?
2: Pues está empezando, Sots.
1: Está empezando. Hoy vamos a poner pura música para que disfruten la música, porque casi no pongo música.

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1: Panche, 12 del día ya con 50 minutos aquí en la blanca ciudad de Mérida. En eso que se llama Sotseando al Mediodía a través de La Comadre. Con ustedes el Sots.
2: Yo quería venir.
3: Eso ya lo sabemos.
2: Está bien. Y sacar saludos para Arely Barrera que está de chacha lavando y cocinando, dice.
3: ¡Saludos,
2: Arely! Arely, no te preocupes, hoy te estás de chacha, pero no viste las novelas de Televisa.
1: Sí, en una de esas se casa con el joven rico de la casa.
2: Ándale, te llevan a la playa.
3: Y le compran un auto.
2: Esas cosas pasan, Arely, así que saludos para ti.
1: 12 del día con 51 minutos. No hemos dicho, no hemos proporcionado el número mágico, así que, damas y caballeros, niños y niñas de todas las edades, estén pendientes.
2: A continuación, el número mágico que lo voy a estar diciendo, pero no lo voy a estar diciendo acá a rato porque si no fastidia.
3: Sí, dilo unas cuantas veces y ya está.
2: Como 37 veces nada más lo voy a decir. ¿Oíste? Ahí va la primera.
1: 99-92-39-95-26. Repetimos, 99-92-39-95-26.
2: Llama ya.
3: No es para que llame.
2: Ah, sí, no llames ya.
3: Es para que manden sus telefonemas, sus mensajes escritos a través del WhatsApp. 99-92-39-95-26.
2: Ahí está, ya lo oyentes. Dice acá, de amigos, le pueden poner las mañanitas a mi suegro. Ahí está tú.
3: Las mañanitas, voz oficial, si es usted tan amable.
1: Claro que sí, porque cuando las notas musicales...
2: Ay, vas a empezar, es poner las mañanitas, no cantarle un poema.
3: Sí, voz oficial, por eso luego el set se atrasa.
2: Me atraso, no me da tiempo de decir los saludos, es que no estoy hablando porque tengo sueño.
3: Tienes sueño. Si me cae que el Sots tiene sueño.
2: ¿Qué más? A ver si no me duermo, desde diciendo el saludo.
3: Pero no te duermas, yo aquí te pellizco. Ah. Adelante, ¿quién cumple saludos? ¿Cómo se llama el suegro?
2: Juan Isidro Xohol Quintalta cumplió 58 años. ¿Nos está escuchando? ¿Dónde nos oye tú?
3: Dice aquí, en Umán.
2: Ahí está.
1: Aumam.
2: A la tradicional fiesta de Umán del 25.
3: ¡Y dale con eso!
2: ¡Ay, perdón! Que no me sé cuáles son las fechas de las festividades de los musinipios. Que le dicen el maracas, dice.
3: El maracas de la colonia Santa Cruz, de parte de su hija Sandy y su yerno Julio Balam.
2: Dice que va a dar su tanda el suegro, así que todos están cordialmente invitados.
3: No todos, solo los que están muy cercanos a él.
2: Para que lo festejen bien, tiene que dar tanda a toda la colonia, don Juan Isidro, ¿no? No, así hacen cuando viene Claudia Sheinbaum.
3: Ándale, sí, pero él no es guacho. Es Juan Isidro, nada más.
2: Ahí está bien. Un día, Fe. Liz, a ver si le compran algo de unos dos saludos, ¿verdad?
3: Sí, que le compren. No sé qué sería bueno que le regalen nosotros.
2: Un ventilador porque hay mucho calor ahorita.
3: Ándale. Dice por aquí, saludos, Sot. Saludos a Luchito.
2: Gracias a ustedes que nos están oyendo. ¿Qué más dice acá tú?
3: Dice aquí, Sot. ¿Te crees porque tienes tu foto con el mismísimo Superman?
2: Sí, él ya se estaba yendo y me dice, oh, yo no puedo irme si no tomar mi foto con el Sot. Le digo. Yo la verdad estaba comiendo mi sándwich, me interrumpió, le digo, pues ni modo, ya llegó acá, ¿qué le vamos a hacer de aquí a que vuelva? Limpié mi mano de mi sándwich que estaba comiendo y me tuve que ir allá que me tome mi foto con Con el Somebody Save Me.
3: Es correcto, con el Somebody Save Me. No vayan a creer que la foto que está en el Face es creación de la IA.
2: No. ¿Qué onda, IA? No, eso no es IA.
3: Ni vayan a ustedes a creer que el SOT se le pidió al Zaguayaquito que por favor hiciera una foto con el Superman.
2: No, eso no.
3: Nada más que, ¿por qué están saliendo cuatro brazos?
2: Ah, ese es el IA. Digo, ese es... El asque de Krypton 2 viene acá en la atmósfera de la Tierra y hace metástasis y valió. Ahí está. Es la explicación científica que les tenemos ahorita.
3: Muy bien. Dice, saludos kryptonianos de tu flan, Mariancita. Saludos, Mariancita.
2: Hola, Mariancita. ¿No fuiste a tomarte tu foto con el Somebody Save Me, ¿eh? Pasó así, ¿no?
3: Aquí, saludos, Sots. Ahorita tienes sueño, pero ayer...
2: Ayer estaba yo con el Sots Welling. ¿Qué le voy a hacer? Tengo que estar despertado. Pues así lo dice el contrato.
3: Dice que si el Sots se dormía ayer, pues no le pagaba. Y ayer no tenía sueño.
2: Es más, mi mano huele a Tom Welling. ¿Lo quieres oír? Ven, a Welling. ¿A qué Welling mi mano?
3: ¿A qué Welling tu mano? ¿Qué agarras de Tom Welling?
2: No, ni lo podías agarrar con trabajo, lo podías ver, ¿no? Su manager da así, no foros, dice, no. Si a eso vino que le toman fotos, ni más que a platicar con él. ¿Qué le pasa, tú?
3: Dice por aquí, ayer fui al tsunami.
2: Qué casualidad, yo también.
3: Vámonos con música, voz oficial.
1: Vámonos con música, damas y caballeros, ustedes lo están solicitando, ustedes los están pidiendo siempre la canción del sarampión con los Chaya Boys.
2: Ah, sí, los Chaya Boys, vas a cantar conmigo.
3: Está grabada, Sox, no tenemos que cantar.
2: Ah, sí, cierto, pone la voz oficial.
1: Ella es Chayum y él es Sandwichono. Ellos son los Chaya Boys. Y dice más o menos así.
2: Bueno, ya venimos.
4: Somos los Chaya Boys. ¡Oh, sí!
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0: campeón.
1: Oye, Sons, ven acá.
2: ¿Qué pasó?
1: Están preguntando que dónde están aplicando las vacunas del sarampión. ¿Tú qué sabes de eso?
2: Ah, sí, yo soy bien profesional. Fíjate que ahorita...
1: Ajá.
2: Lo están aplicando...
1: ¿Sí?
2: En el brazo.
1: No, menso, ¿qué clínica?
2: Ah, eso.

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1: Pero lo deberían hacer ley, poner en el contrato.
2: ¿Qué van a poner en el contrato, Sots?
1: Después de un evento de convención, el día siguiente y el día siguiente, y de preferencia toda la semana, que uno venga, no ves. Estoy cansado, dormido.
2: ¿Qué vas a estar cansado si no hiciste nada en la convención?
1: Pero es lo que cansa más.
2: Lo que cansa más. No te estoy entendiendo.
1: La gente cree que nada más voy allá a pararme de autógrafos. Está así. Comiendo mi sándwich, unas papas que me regalaron Marquesitas. No.
2: Yo también me canso, Aludito. A ver, explícame porque no te estoy entendiendo. ¿Quién crees que tiene que llevar las cajas con la mercancía oficial del stand al triciclo? Para que nos vayamos del siglo XXI o de cualquier otro lugar donde haya el evento. ¿Quién crees que lo lleva?
3: Bueno, pues...
1: Díselo, díselo.
2: Lo lleva la voz oficial.
1: Bueno,
4: así aquí soy.
1: Bueno, pero bueno. Pero esas son las cajas, pero ¿quién crees que carga las bolsas que no dan en el carrito que tiene 6 ruedas?
2: También las lleva la voz oficial.
1: Espera aquí. Bueno. ¿Sabes qué? Me caes más mal, está bien, déjalo así. Ahí me han mandado fotos.
2: Dice por aquí, mi hija fascinada con tu canción, Sots.
1: Gracias, muy amables, gracias.
2: Ah, mira, son nuestros amigos que fueron ayer al tsunami.
1: Oye, los que me mandan fotos por WhatsApp, ¿me dan permiso de subirlo en el Face para que vean que sí tengo flans, tú?
2: Ya, dale, sí que le den permiso al Sots para que pueda extraer esas fotografías y las suban y las publiquen un ratito en el Face.
1: Hoy temprano, mi amigo en Sacaguayito, muy amablemente, porque él es el que tiene la cuenta ya, a mí me lo tienen quitado.
2: Sí, porque luego andas dando permisos a cualquiera y por eso nos hackean la página de Face.
1: Mi amigo de Sacaguayito subió una foto que me tomé con mi compadre. ¿Qué digo mi compadre? Mi casi hermano, el Tom Wellim. Yo soy el Sots Wellim.
2: Sots, esa imagen es IA.
1: Claro que no es IA. ¿Cómo va a ser IA Tom Wellim?
2: Inteligencia artificial. Bueno, la foto de inteligencia no tiene mucho porque estás tú en la foto.
1: Mega chiva eres tú.
2: Pero no lo sé, Rick, parece falso. Además, ¿en qué momento fuiste a tomarte la foto tú?
1: Cuando saliste al baño a Wisha. Cuando estabas dando mal el vuelto a una señora.
2: El que se puso a dar mal los vueltos eras tú.
1: Bueno, no cuestiones esa foto que subí en el Face, sí, es ojirinal.
2: Es ojirinal. Tenemos saludos, voz oficial.
4: Nos dan permiso de subir la foto.
1: Y... gracias, papi.
2: Oye, saludos para Cedric, Daenerys, Clarissa Etel.
1: También. Saludos, Chencho, gracias por ir a vernos.
2: ¿Cómo que Chencho? Lorenzo, toda la familia Yerbes Sánchez.
1: Ah, sí, porque hay calor, pues sí, Yerbes ahorita, ¿verdad?
2: Exactamente. Ya nos dieron permiso de subir la fotografía, muchas gracias.
1: Dice por acá, saludos. ¿Qué? Que le canten las mañanitas a mi sobrina Briana, de parte de su tía Lili y su abuelita Chari y sus papás Fer y Ana.
2: Y un beso para ella.
1: Bien, porque es sus cumple de años, ¿no?
2: Pues sí, dice que le cante las mañanitas. Supongo que está cumpliendo años. Ay, que le manden un beso.
1: Ah, está bien, claro que sí.
2: Pero no tú, la voz oficial.
1: Ah, velo.
4: A la sobrina Briana le enviamos besos a la distancia.
1: Ay, papacito. Ya quita esa poquería, tú. Es sus cumple de años.
2: Sí, pero ¿qué quiere que la cante Wish Miguel?
1: Wish Miguel no viene a cantar mañanitas. Eso lo hacen los del mariachi, ¿no? Vaciles, Wish Miguel no hace eso, ¿no? Es como, ¿puede venir Wish Miguel a mi fiesta infantil, ¿no? Pues no.
2: Pues no, ¿verdad?
1: Que no.
2: Pero ya, ponle, dedícale las mañanitas o no sé qué.
1: Un día, Fe. Liz, a ver si le compran algo tú unos dos. Saludos.
3: Es correcto. Tenemos más saludos por aquí, voz oficial.
4: Dice por acá. Saludos a mi mamá, Doña Dulce.
1: Hola, Doña Dulce. No te vayan a subir las hormigas. ¡Oye!
4: También a Graciela y a Leisa de la colonia Los Ceibos, allá en Umán. Están haciendo tortillas a mano.
1: ¿A mano izquierda o a mano derecha? Porque no vaya a ser...
3: Con las dos manos, para que salgan parejitas, parejitas.
1: Nada, bien. Saludos, Doña Dulce. ¿Oíste, ¿sí? En serio, buena onda, aguas con las hormigas.
3: Lisbeth, aquí, buenas tardes. ¿Podrían desearle un feliz cumpleaños a mi amigo Ángel?
1: No se puede, el que sigue.
3: ¡Claro que sí! El día de hoy, por favor.
1: Pues dimos que pasó mañana.
3: De parte de su amigo Jordi, muchas felicidades, Ángel.
1: Es su cumpleaños.
3: Es su cumpleaños el día de hoy. Ponle las mañanitas, voz oficial.
4: Claro que sí, porque cuando las notas musicales suenan...
1: Si no... ¡Ay, vas a empezar! Solo es poner las mañanitas, no dedicarle un poema, tú.
3: Te pasas, voz oficial, te pasas.
1: Te pasas, Nico. Oye, mi amigo Juanito.
3: Se llama Ángel.
1: Eso, Juanito Ángel, no importa. Día. Feliz, Liz, a ver si le compras algo tú, Jordi.
3: A ver si le compras algo. Dice por aquí. Saludos. Yo fui al tsunami por el regional de One Piece.
1: Ah, sí, cierto. Mira eso.
3: Dice, si hubiese llevado más dinero para comprarme mercancía oficial, dice.
1: Oh, base. Sí, varias personas me dieron. Eso sí lo doy barato, tú. Oh, base.
3: Sí, pero pues, aunque lo des barato, dos, si no hay dinero, ¿y cómo? ¿A poco ya das fiado?
1: Ah, no, fiado no. Se molesta la gerenta.
3: Se molesta el... Sí, el sos luego quiere regalar cosas. ¿Y este quién se cree? ¿El dueño de la gruta?
1: Como el sos William, yo voy a saber que hay gerentes de ese negociante.
3: Y su manager oficial. ¡Sanciño de Nascimento!
1: ¿Qué pasó a Luchinho de Nascimento?
3: ¡Vámonos a Musiquiña!
1: ¿Musiquiña de Nascimento?
3: No, Musiquiña aquí de la computadora.
1: Ah, está bien. Esto es Soteando al mediodía, no le cambies. Mándanos tu mensaje, mándanos tu foto. Si fuiste al tsunami y te tomaste foto conmigo al 9992-399526.
3: La vamos a subir en un ratito más a las redes. Ahí para que te vean.
1: Ándale. Y si quieres que no te vean, pues no nos mandes.

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4: Mira.

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1: No, no podemos pedir permiso para ir a un sándwich, ¿tú?
2: No, Sox, no se puede.
1: Pero si ni... Si ni el jefe vino, ¿no ves que es lunes?
2: Sí, pero el jefe es el jefe, tú no eres el jefe.
1: ¿Por qué no soy el jefe?
2: Sí, cierto, ¿por qué no eres el jefe? ¿Por qué no pides el puesto de la persona que se fue?
1: Porque si no era jefe.
2: ¿No era jefe?
1: Chan trabajadora, si no yo de jefe quiero.
2: Dice, ¿sabes? ¿Puedes cantar la canción de Paleto que cantaste en el tsunami?
1: Número uno, no es de Paleto. Número dos, no me acuerdo. Número tres, ¿y a usted qué le importa? Ah, no, ¿verdad? Ah, no puedo, tengo sueño.
2: Tengo sueño. El sol tiene sueño, de verdad. Pues despierta, Sot. ¿Se durmió, voz oficial?
3: De hecho, así lo trajimos en el triciclo.
2: Sí, tiene sueño. O sea, una cosa es que sea flojo, pero que se duerma a medio espacio radiofónico si es nuevo. Nunca había oído que ronque. Bastante feo, mejor lo despierto. Ahí va. Ya casi.
1: Somebody say. Ah, no, ya se fue.
2: Ya. Estamos al aire, esos.
1: Estamos al aire, porque no me dice. En mi cabeza, tú.
2: Me duele mi cabeza. ¿Y por qué te duele tu cabeza?
1: Cuando no duermes bien, te duele tu cabeza.
2: ¿Qué cantas una canción, Sos? ¿Se volvió a dormir, voz oficial?
3: Definitivamente, sí.

0: la nariz para que despierten.
1: Eso es bastante cruel y no me lo quiero perder.
0: Ok.
2: ¿Quieres jalar mi cabello? ¿Quieres jalar mi cabello?
0: No, no te jale tu cabello, te tapé tu nariz.
2: Ay, pero eso no rima. Dilo, Luchito. Estaba bien padrón de mis sueños. Soñaba que me volvía yo campeón del mundo en México 2026. Fundo a Cristiano Rolando.
0: Ok. Dice, buenas tardes. ¿Os puedes mandarle saludos a Gael y también para Elian, que son tus fans?
2: Ahora no puedo, tengo sueño.
0: Saludos, Gael. Saludos, Elian.
1: Dice por acá, un saludo desde una carpintería del Roble. No te pude escuchar el fin de semana, pero aquí estamos empezando la semana, Sol.
2: ¿Cómo me vas a escuchar el fin de semana si no vengo el fin de semana? Ay, o sea, estoy dormido, pero no soy menso.
0: Tiene la cara, tiene el cuerpo, el cuello, las orejas, pero no es tan menso.
2: ¿Sabes qué? Mejor no me ayudes tú.
0: Perdón. Pensé que necesitabas refuerzos.
2: Ajá. Dice... ¿Cómo? No, si me duele mi cabeza.
0: Tómate un paracetamol.
2: No, dice... ¡Leonor! Para que yo me ponga.
0: Leonor, no se pone... Cuando te duele tu cabeza, no te pongas eso.
2: ¿No es para el dolor?
0: El dolor muscular.
2: Ah. Sos, ¿cómo estás? Tengo sueño. Leonor, ¿le puedo mandar saludos a la banda de la Ruta 2 de Chicxulub, Puerto? No puedo, esto porque tengo sueño.
0: Se volvió a dormir, no lo puedo creer.

0: feo duerme, qué feo ronca, qué feo está. Somebody say. ¡Son, despierta! ¡Tenemos saludos! ¡Tenemos cosas que hacer!
1: ¿Qué pasó? ¿Por qué no he terminado el espacio radiofónico? Pues, ¿cuánto dura tú?
0: No lo sé.
1: Hermoso día, Dilla. Inicio de semana, corazoncitos guapos. Dice. Abrazos, besos. Mándame uno, no te duermas, dice la vecina. Que no te duermas.
0: Demasiado tarde, vecina. Ya se durmió otra vez. ¿En qué sueño estará? ¿En el sueño Ren?
2: A mí se me hace que está en el sueño Stimpy.
0: Ay, está bien. ¡Despierta!
1: Mira, despierta, mira. Saludos para Juanita que me está viendo.
0: Para la vecina que te está oyendo, saludos, vecina.
1: Hola, vecina. Vecina, no me fuiste a saber, pero yo bueno que mandes a tu hijo, me dice así. Soy su hijo de la vecina. Y a mí me importa. ¡Ah, la vecina! Le digo así. Entonces, ahí lo pierdo.
0: Y eso que no ha almorzado, imagínate.
1: ¿Qué pasó? 1, 2, 3 para mí y para Claudia Sheinbaum.
0: ¡Sol, despierta!
1: Voy. Ya vine. Ya. ¿Qué cuál es el problema?
0: Hay saludos.
1: ¿Tienes saludos? Yo tengo sueño.
0: ¿No se cree? Yo tengo hambre.
1: ¿Qué es hambre? Yo también, ¿no?
0: Mira, buenas tardes, socia Luchito. ¿Se quemaron las tortillas?
1: ¿Cómo va a ser tú?
0: No, eso tiene frijol, no empiecen.
1: Mano, están engañando, ¿por qué no los inviten?
0: Sí, va. Las que estaba haciendo Doña Dulce de la colonia Los Ceibos, ahí en Humán. Saludos para Doña Celia Chan y Esther Ayala.
1: Véalo, si no los quieren invitar, no es necesario que digas se quemaron. ¿No has sido panuchos tú? No, hace tiempo que no como panuchos.
0: Comimos salbutes y panuchos el sábado.
1: Sí, hace tiempo, ya son 2 días. ¿Qué más dice acá?
0: Dice, ¿cómo no va a tener el sueño el sol si todo el fin de semana se la pasó trabajando en el tsunami? Dice, saludos a mi mamá que es la iguana.
1: Saludos a don...
0: Son, no terminaste de mandar el saludo.
1: ¿Ah? Saludos a la vecina.
0: No, a la vecina, no. Bueno, sí, pero no, ya estuvo. A la iguana. Saludos a mi mamá y la iguana.
1: Saludos a su mamá de la Luchito, que es una iguana.
0: No es mi mamá.
1: Saludos a su madrastra.
0: Juanita.
1: Ah, también, bueno.
0: ¿Saben qué? Te venimos. Vamos a la pausa comercial y regresamos. A ver, vamos a influir en su sueño del Sots.
2: Eso sería maravilloso.
0: Sots, manda a un corte comercial mientras duermes.
1: Sí, amo. Vámonos. ¿Y por qué lo puedes decir, yo, tú?
0: Ah, ¿no que te estás durmiendo?
1: Ah, sí, pero me estás poniendo a trabajar. No, despierta, está así alerta.
0: Ah, sí. Ahora venimos, no le cambien.
1: No se duerman.
0: ¿Pero que eso no fue su cabeza del Sots?
2: Definitivamente.
0: Ah, chispa. Yo creo que ya se murió.
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0: 2 de la tarde ya con 5 minutos aquí en la Blanca Ciudad de Mérida, 3 de la tarde con 5 minutos allá en Playa del Carmen.
1: Ahí va a empezar a decir lo de la Riviera Maya, todavía a mí se me antoja ir en la Riviera Maya.
2: Pues ve que no se te antoje porque estás regresando de vacaciones, ¿quieres?
1: A ver. Ay, salud, vos oficial.
0: N cantidad de saludos nos envían imágenes y dice por acá: hola, Sotcito chulo y hermoso.
1: ¿Qué van a pedir?
2: No, no te van a pedir nada, te están mostrando, dice. Saludos a todos en cabina.
0: Y aquí almorzando unas ricas chimichangas hechas en casita.
1: Siempre he tenido la curiosidad de saber qué es un chimichanga. Lo voy a ver. ¡Qué rico está eso! Si quiero, mándame 5.
2: No, no, no, te están preguntando que si quieres. Te están presumiendo lo que están comiendo.
1: Ay, entiendo. Pues buen provecho, que lo coman así, que tengan bonita digestión y que salga bien, que no se atore.
2: Gracias por tus buenos deseos, Axel.
0: Dice por acá un saludo a Valentina, a su mamá Doña Bella y a Emilio, que están de vacaciones de parte del Bosch.
1: Hola, Bosch, qué bueno que están de vacaciones todos ellos. O uno de ellos, o quién sabe quién de ellos, pero está bien que salgan de vacaciones para que así no se estresen en su trabajo.
2: Es correcto. Nos envían por aquí una foto del pastel.
1: ¿De quién tú?
2: De la sobrina Briana.
1: Vamos a ver qué dice. Ya se derritió esa hora, tú ya no sirve, digo, que lo cambien de gargantilla.
2: No está derretido, es un adorno que le pusieron de chocolate. Eso creo.
1: No lo sé, Rick, parece falso esa onda. También es, pues que lo coman rápido, no se vaya a sedar, porque tiene mucho calor de 3 leches el pastel. Vale, la primera leche, la segunda leche y por automatismo la tercera leche.
2: Es correcto, así que lo coman rápido.
1: Si no, que lo manden aquí, yo sí lo gasto.
0: Ajá. Dice por acá, buenas tardes, saludos aquí soceando en el trabajo, hablando de Playa del Carmen. Nuestro amigo Gus se reporta precisamente desde Playa del Carmen.
1: Filo, estás pasado, Gus. Nada más me lo antoja.
2: No te dijo que vayas, te dice que él allá vive.
1: Nos mandan fotos, dice, buenas tardes, soy Samantha. Hola, Samantha, me manda la foto de ayer.
2: Ah, eso.
1: Samantha, mi amiga Samantha, que fue disfrazada de la Funtrix. Quiero un flan, flan, flan. Está llegando del colegio, güey.
2: Va a la escuela.
1: Ella va al colegio, güey. Dice, ayer te fui a ver al tsunami y nos tomamos fotos. Por cierto, ¿cómo sigue el sacaballito y su teléfono?
2: La verdad no lo sabemos.
1: No, ni nos interesa, pero nosotros estamos muy bien, Samantha. Buena onda.
2: Ya te le preguntamos, no te preocupes.
1: Déjate de su teléfono, de su zapato que se han rompió.
2: Esa empresa solo le dan un zapato de por vida y ya estuvo.
1: Uh-huh. Y que les vaya bien. Samantha, pregúntale a tu mamá si podemos subir tu foto que nos mandaste en el Facebook. Estamos recolectando las fotos de nuestros fans.
2: Ándale, para que lo vean lo de las convenciones y todavía nos inviste de un rato.
1: Ahí temprano un baboso pone:
3: ya que duerman a la Gruta de la Luz.
2: Ay, ¿tú qué les haces caso en el Face?
1: Ah, no, no le hice caso, ¿no?
2: Preguntas a tu mami, Samantha.
1: Ay, no lo dices, mamá de Samantha. Si sí o si no, no pasa nada. Espera que no pasa nada.
2: No pasa nada.
1: Le ponemos una carita feliz.
2: Pero carita, no, eso no, hay que preguntarle. Son los fans que nos comparten sus fotos y su cariño también.
1: Uh-huh. Ahora venimos, vamos a música, tú.
2: Vámonos a música, Soto. Te pido que cantes una canción.
1: Está bien, ahí lo canto.
2: Muy bien, ¿cuál nos vas a cantar?
1: Ah, no lo sé, pero va a ser mañana.
2: Ok, ahora venimos, no le cambien.

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0: 2 de la tarde, ya con 19 minutos aquí en la blanca ciudad de Mérida.
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2: ¿Qué? Solo está diciendo la hora, ¿verdad, voz oficial?
1: Ay, sí, solo está diciendo la hora.
0: 2 de la tarde con 20 minutos en la blanca ciudad de Mérida. 3 de la tarde con 20 minutos allá en el Bahía Príncipe Acumá.
1: ¡Velo! ¡Ahí vas a empezar!
0: Allá en el Iberostar.
1: ¡Velo! ¡Aquí esté! ¡Aquí esté!
0: 3 de la tarde con 20 minutos allá en el Moon Palace de Grand.
1: ¡Aquí esté!
0: Y así sustantivamente en toda la Riviera Maya, Cozumel, Tulum, Akumal.
1: ¡Ay, ay, ay! ¡Ya lo sí, ya lo entendimos! Ya, ya. Dice, madre, saludos a mí, a mi papá y a Carito. ¡Aquí esté, voz oficial! ¡Me estás diciendo! ¡Me estás antojando a la Riviera Maya! ¡Aquí esté!
2: Es que la voz oficial así. Oye, ¿a quién saludaste eso?
1: Dice, saludos a mí, dice.
2: ¿Y quién es mí?
1: Eso lo estoy pensando. Me ponen aquí. Saludos a mí. WhatsApp, ¿eh? ¿Ah? ¿Aunque soy Pepsi Coco? ¿Lo soy? ¿Money Vidente? ¿Ah?
2: Pero, ¿vos oficial podés investigar quién nos envía el mensaje?
0: La maestra Lulu.
1: Hola, es maestra Lulu. No hice mi tarea, maestra Lulu.
2: La maestra Lulu ya lo sabe, ¿sí? Le pagan por enseñar, no por soportarte.
1: ¡Ah! ¿Qué haces? Saludos al tío Luis y a Carito. ¡Hola, Carito! ¿Qué estás haciendo tú? ¿Ah? ¿En serio tú?
2: ¿Qué es que dice?
1: No dice nada.
2: ¿Me estás vacilando?
1: No. Yo sería incapaz de hacer eso. ¿Qué más saludos? ¿Sabes por qué ya nos vamos tú?
2: Ya nos vamos. Le dice buenas tardes. Soy Claudia.
1: Hola, Claudia.
2: La prima de Francisco.
1: El don Francisco.
2: Y fuimos al tsunami. Y me compré el último pin verde de Kitam.
1: Odio que compren el último pin verde de Kitam.
2: Saludos, Claudia.
1: Gracias por su compra, Claudia. Konnichiwa. ¿No oyes?
2: Konnichiwa.
1: Oye, saludos. A ver si me aprendí bien el nombre. Creo que es Paulina.
2: ¿Paulina?
1: Paulina y Regina, que me oyen siempre.
2: Ah, muy bien. Saludos, Paulina. Saludos, Regina.
1: Que nos dicen que siempre nos oyen y que se la pasan soteando.
2: No, el que se la pasa soteando eres tú.
1: Ah, sí, cierto. Perdón, me confundí. ¿Puedo cantar la canción? Alucito.
2: Haz lo que quieras. Tu espacio radiofónico no es el mío.
1: Uh-huh. Estoy pensando si canto canción romántica o canción móvil. ¿Tú qué me sugieres?
2: Pues tienes sueño. ¿Por qué no cantas una canción romántica?
1: Ay, cierto. Voz oficial. Puedes poner una canción romántica.
0: Ok. Permíteme entonces. Una canción romántica. Con el único y el original, Luis Miguel.
1: Sí, pi.
2: Chispales.
0: Ok, entonces, damas y caballeros, con ustedes la versión romántica de Luis Miguel, porque tiene sueño.
1: Sí, yo cuando tengo sueño, ya bailo.
2: ¿Qué es que tiene que ver?
1: Ah, nada más. Espero que les guste esa canción. Y dice más o menos así. Así. Psh, psh.
2: Espérate, se trabó esta cosa. ¿Por qué le pegas?
1: No, que se trabó.
2: Sí, pero no se compone así.
1: Ah, pensé. Es tecnología de punta, ¿no? A punta de golpes funciona.
0: Para ustedes de la presencia de Luis Miguel. ¡Dulce!
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0: primo.
1: ¡Ay, no puede ser!
0: ¡Que no! ¡Que esa no está muy alto el tono, voz oficial!
1: ¿Voz oficial? ¿Vas a echar a perder su garganta de Luis Miguel?
2: Una disculpita. Llega el romanticismo en la voz del único, el original.

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0: ¡Ay, ese portugués está cantando!
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0: de ritmo. ¿Esta canción cuál es tú?
1: Esta canción es todo un himno del romanticismo. Con ustedes, el único, el original.
0: Buenas tardes. ¿Cómo dice? Saludos a las chicas de Mod Red que se están reportando con nosotros. Saludos para mí, Isabel, que se está reportando con nosotros. Saludos para Ismael, Pedro, Omar, Juan, Tamayo. No sé de qué tamaño es, pero están soceando con nosotros. ¿Cómo dicen? ¿Cómo explicar la magia que tiene su manguera de mamorar? También simula su calor, su forma de caminar. Siento al fondo a mí. Con la música que incita nuestros cuerpos no pueden luchar. La razón para que me amen

0: Puedo hacer cambio de ritmo.
1: Haz lo que quieras.
0: ¡Cambio de ritmo!
1: Yo no sé para qué me preguntas.
2: Damas y caballeros, el cambio de ritmo es súper patrocinadísimo, nada más y nada menos que por Chaya Cola. Y esto dice más o menos así. En la guitarra trovera, Don Chumín Correa. Las cuerdas románticas de Don Chumín que nos hacen...
0: Déjalo así, yo voy a cantar, no tú vas a decir poema.
1: Te pasas, voz oficial, te pasas.
0: Dulce.

0: pensamientos. Me diste, ¿cómo dice?
1: Si le dijeron que es radio y la gente no le va a contestar, no se va a oír.
0: Y los sufrimientos. En la primera. Ya te amé. Hoy mi player se cae. Porque tu marca tiene que. Es que me cambian a los de la primera fila, no están cantando.
1: Es que los de la primera fila tienen boletos de influencers.
0: Bien chayotes.

0: Gracias, querido México. Gracias, Cacalchem. Damas y caballeros, y es así como el día de hoy, soteando al mediodía y Wish Miguel, dicen adiós.
1: ¿Cómo que adiós? ¿Ya nos vamos?
2: Ay, tú te puedes quedar si quieres, ya tengo sueño.
1: Ok. Queridos bonitos, pórtense bien, cuídense mucho y que los dioses mayas me los acompañen siempre, papá.
2: ¡Hasta mañana! ¡Yo ya me voy! ¡Porque tengo sueño! Voy a amarrar mi hamaca en el aire acondicionado, porque si no me va a sudar. Así.

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0: de esta tarde. Por favor, la invitación está puesta para que vayan preparando los reportes, las denuncias, las quejas, sugerencias y más, que Yucatán Habla Claro comienza.
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0: ¿Qué tal? Muy buena tarde. Un placer que nos estén permitiendo acompañarle hasta donde ustedes se encuentran, allá en la chamba, en el camino al trabajo, camino a la escuela, en donde se encuentren. Gracias de verdad de parte de todos los que integran y hacen posible esta plataforma de denuncia ciudadana. A nombre de todos y cada uno, les mandamos un gran, gran abrazo y por favor le invitamos a que nos sigan a lo largo de esta tarde. Tenemos mucho que platicar, hay mucho que decir y por supuesto que no queremos que usted se quede con el comentario en la mano, con el reporte sin decir, y por eso le invitamos a que nos vaya compartiendo sus reportes, sus demandas, sus denuncias y todo lo que amablemente tenga para hacernos del conocimiento, ya que nosotros, pues para eso estamos, para darle continuidad y seguimiento a cada una de esas voces. Le invitamos a que nos mande un mensajito al 9997-385704. Déjeme confirmarle el dato, 9997-385704, y allá rápidamente nos daremos a la tarea de notificarle directamente con las autoridades o a quien le tengamos que dar a conocer el dato de lo que está pasando y ocurriendo. Ya estamos a 18 de mayo y pues vamos después de un fin de semana bastante movido en materia de información, pues le queremos recordar que nos pueden mandar sus anotaciones ciudadanas y todo esto pues se lo vamos a dar a conocer directamente a la instancia pertinente. Así que pues nos vamos con la primera llamada de esta tarde. Muy buena tarde, ¿con quién tengo el gusto?
2: Con Serafín Maina.
0: ¿Perdón?
2: Serafín Maina.
0: Mi estimado, ¿cómo se encuentra?
2: Pues muy bien, pero mi denuncia de la semana pasada, del viernes hace casi 15 días, entonces hablé sobre una fuga de agua que pues hasta en el momento no han venido a reparar. Pero ¿sabes cómo está saliendo? Le mandé hasta un WhatsApp para que usted vea cómo sale el agua. Imagínate cuánta agua ya salió desde esa fecha hasta ahorita. Y nuestros vecinos, pues mucha gente no sube agua en sus tinacos por esa razón de que hay mucha fuga de agua.
0: ¿En qué dirección está este problema, mi estimado?
2: En la calle 23C por 8A.
0: 23C por 8A.
2: Departamento 21, número 130.
0: Okay.
2: Despertar Escanacín.
0: Despertar Escanacín.
2: Sí.
0: Ok. ¿Cuánto? Me dices 15 días con la fuga de agua. Y esto, de alguna u otra manera, pues ya les está causando bastante molestia a ustedes como vecinos. ¿Hay baja presión de agua?
2: Sí. Y aparte de eso, es bastante. Ahora ya de esquina a esquina.
0: No me digas.
2: Llega el agua. De veras.
0: Qué desperdicio de agua, ¿no?
2: Sí, te mandé hasta un WhatsApp para que veas que no es mentira.
0: No, pues ya lo creemos, y esto de alguna u otra manera sabemos que pues genera ya ciertas situaciones, y desafortunadamente pues todo esto tiene sus consecuencias. Así que si me permites, nos vamos a dar a la tarea de hacérselo saber a la autoridad responsable, que en este caso tiene que ser sí o sí la Junta de Agua Potable, la JAPAY, para que atienda esta situación, esos desperfectos que por allá vienen generándose y ocurriendo, ¿va?
2: Sí, el otro, licenciado, son las lámparas que le comenté siempre ese mismo día, que son tres lámparas que están fundidas.
0: ¿Tres en la misma dirección?
2: En la misma dirección. Pues hasta el momento nada, no han venido a reparar. Y nuestra calle está oscura.
0: Pues ya lo creo, y naturalmente que eso está fundido, porque pues, o sea, al estar estas condiciones en este lugar, desafortunadamente, pues allá a ustedes como vecinos, pues los deja con un doble problema. Vamos, está la baja presión de agua, están los huecos en la calle, está el sin luz, vamos, hasta podría haber allá algún percance, ¿eh?
2: Así es, Arturo. Te mando un abrazo.
0: No, hombre, te mando dos de vuelta y te mando un abrazo y pues la invitación para que siempre que haya algún problema nos mantengas al tanto, dale.
2: Sí, siempre estoy pendiente de tu programa.
0: No, hombre, lo agradezco muchísimo, las atenciones, mi estimado, y pues estamos acá para lo que se necesite.
2: Gracias, doctor.
0: Bonita tarde, gracias.
2: Sí, gracias.
0: Ahí tenemos la voz de mi estimado que nos ha compartido pues este problema que les está generando, bueno, dos por uno, ¿no? Tenemos la baja presión de agua y también tenemos la problemática que se está reportando con las luminarias, que bueno, todo esto es un conjunto y trae consigo pues muchas afectaciones a los que por allá viven. Ya nos pasó el dato, a ver qué nos pueden decir al respecto. Nos vamos a leerle algunos mensajitos. Le mando un saludo al buen Uriel Geohadad que nos está viendo. Gracias, mi estimado Uriel, qué gusto verte por acá. También te mando un abrazo, feliz inicio de semana, igual para ti. También para Xdidier que nos está viendo, saludos, gusto verte, mi estimado Xdidier. También nos está viendo, a ver, Luis Munguía, abrazotes, mi estimado Munguía. Ya mejor le voy a Venados, nos dice. Sí, hombre, no. El BASE está un poquito complicada la situación, pero pues ahí te mandamos un abrazo, mi estimado Munguía. Dice, hasta Mérida ya quedó nuevo. Ah, sí, hombre. Saludos hasta Córdoba, Veracruz. Ah, muchas felicidades con tu proyecto, mi estimado Munguía. El mejor de los éxitos. Y pues ya verás que todo irá saliendo de lo mejor. De verdad, muchísimas felicidades y pues éxito en lo que viene, mi estimado. Le quiero recordar que tenemos muchos comentarios por acá. Nos pueden ir mandando sus aportaciones ciudadanas. Conforme nos llega, lo vamos canalizando directamente con la autoridad pertinente. Por supuesto, acá nos dice el buen René Martín Bianchi Rodríguez. Buenas tardes, Ike Arturo, para recordarle la reparación de Juan Pablo II, magisterio, ya en la puerta de la casa. Usted, gracias, mi estimado. En la calle, en la número 502, ya se hizo un hoyo que acumula el agua. Nos dice por acá sobre este problema, mi estimado René Martín Bianchi, que pone de alguna u otra manera el punto sobre la mesa, pidiendo una intervención de parte de las autoridades de agua potable, más que nada por la problemática que eso ya ha representado para los vecinos, pues, y para, por supuesto, para los que por allá viven. Gracias por facilitarnos esta información. Antonio nos ha escrito para decirnos, hola, ¿me podrían ayudar a hacer visible en mi proyecto de escuela? Está como Sanka Vibes en todas las apps. Tengo 25 años. Pero cuéntanos de qué se trata, mi estimado. ¿Qué estás haciendo? Y pues acá te leemos, te escuchamos y te seguimos. Un abrazo y que estés muy, muy bien, mi estimado Antonio, y pues el mejor de los éxitos. Daniel Uribia nos escribió acá en Facebook para decirnos que pues aún no se ha resuelto el tema de los bodoques en la Cortés Sarmiento, calle 65, llegando a una plaza comercial al oriente de la ciudad. Saludos a todos, nos expone por acá este caso, este problema, mi estimado Daniel Uribia, y pues quedamos al habla con relación a este asunto que pues se va acumulando los días y sigue generándose pues un problema. Un abrazo y gracias. Le quiero recordar que para todos los que nos están viendo, nos pueden contactar a través de las redes sociales, a través de todas las plataformas que tenemos a disposición. La línea telefónica es 9999-241091 para que nos llame, como lo ha hecho hace unos momentos. Y para que nos platiquen, pues, lo que ocurre, es decir, los temas relacionados con fugas de agua, con situaciones relacionadas a baja presión, con baches, con luminarias apagadas. Bueno, podemos hablar de cantidad de temas siempre y cuando usted nos lo permita. Así que le recordamos que esta es la oportunidad y el momento que Grupo CIPSE le ofrece sus espacios en tele, en radio y redes sociales para evidenciar y exponer esos problemas que están pasando a nuestro alrededor. Así que no dejemos pasar dicha oportunidad y pues poner sobre la mesa esos asuntos siempre será una responsabilidad de todos y cada uno de nosotros. Así que le invitamos a que nos contacte, que nos mande esos comentarios y eso directamente pues lo vamos a facilitar. Tengo acá un saludo de Princess Ever. Gracias, Princess, por vernos y le deseamos una muy bonita tarde, mi estimada Princess. Gusto tenerte por acá y que nos acompañes, por supuesto. Es una bendición muy grande. Tenemos comentarios, nos dicen Bella Pérez por acá. A ver, sí. Bella Pérez nos pone un comentario sobre la mesa poniéndonos lo siguiente: a favor de checar la planta de la García Jiménez. Está muy baja la presión, desde el año pasado se ha estado reportando. Cuenta que dice: no queremos hacer un plantón para que lo chequen. Nos pone y nos expone por acá este tema, mi estimada Bella Pérez. Gracias por exponernos esta situación y acá lo ponemos pues sobre la mesa para que la Junta de Agua Potable y Alcantarillado lo cheque, especialmente porque justamente en la zona de la García Jiménez hay una planta de que está más o menos, bueno, casi al ladito de la avenida Colón, y si además bueno, es una de las zonas que de alguna u otra manera no debería de tener mucho problema en esta situación. Le quiero mandar saludos al buen Apu Macías que nos está viendo. Nos dice Princess Ever, ya se le extrañaba. A ver, hidrátense, hay demasiado calor. Sí, hombre, gracias por tus saludos, comentarios, y pues te vamos a hacer caso. Aquí ya tenemos el agüita y ahora que nos vayamos al corte haremos lo propio. Un abrazo, nos vamos a la pausa comercial de la tarde, como ya dicho esto, y siga con nosotros, estamos en vivo en Yucatán, habla claro.
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2: El mismo fin. Palabra, una irresponsabilidad tremenda del ayuntamiento. Ya no conoce, la verdad, no conoce también el parque de transportes, visto. Yo veo el diario que inauguran aquí, que iluminan aquí. Le están poniendo luces hasta los árboles de Navidad que van a empezar también hasta para diciembre. Pero aquí no ha llegado una lámpara. Está negro. Ayer hubo misa, no ayer antier, una cosa preparada, porque el sábado es lo de Pentecontés. Ajá. Y la gente viene a la misa del parque. Pero vienen con sus veladoras y con sus celulares para caigan luz.
0: No me digas.
2: Y un asco las alcantarillas, los gajos tapando las pocas veladoras prendidas que hay. Pero le digo la verdad.
0: Y es un problema esto, porque...
2: Después de don Correa Rachón, Ana Rosa... Don Víctor Cervera y el ingeniero, hasta ya no ha vuelto nadie más. Don Cecilia quiere hacer, pero no le han mostrado a la ciudad la gente que es inepta, así, con todas sus palabras.
0: Y realmente que es...
2: Por favor, Doña Rubí, que no venga, porque no la conozco, no se vaya a caer, va a echar un brazo aquí. A ver, dice Doña Rubí eso. Entonces dice, conocerla, pero ya palpó cómo está lo de acá.
0: Sí, hombre.
2: La verdad, un asco el poste cayéndose. Ahí vienen los aires, ahí vienen las lluvias. Ahora dices dónde el hospital me va a ir a ver.
0: No, y acaba de comentar algo muy interesante, mi estimado don Adolfo. El hecho de que estamos a 18 de mayo. La temporada de lluvias está cada vez más a la vuelta de la esquina. Y esto de... llama la atención aquí en Yucatán, especialmente a la zona donde ustedes están, porque pues traen bastantes problemas. 15 de mayo inició la temporada oficialmente de lluvias. Obviamente que comienza la temporada no significa que comiencen las lluvias como tal. Acá, por lo que estamos investigando,
2: el agua que ve en la calle es agua de las tuberías del agua potable que no ha compuesto. Pero sí hay agua, un montón.
0: Pero eso sí,
2: un montón de tuberías rotas.
0: Hasta el primero de junio, estoy viendo, comienza ya a verse con mayor frecuencia estos fenómenos. Pero lo cierto es que, pues de alguna u otra manera, mi estimado, sí hay que hacer algo porque. ¿No? Esto demasiado, ya para las lluvias va a ser
2: demasiado decirlo, promulgarlo, pero no hacen caso.
0: Ah, es que esa es la idea, hay que hacer que nos hagan caso a todos, porque
2: lo que
0: vamos...
2: digo la señora es que hay que cerrar las calles y todo, hay que empezar a hacerlo. Pues... y aquí va a ser un lugar estratégico tremendamente para hacerlo.
0: Pues es, para quienes no conocen o no ubican esta zona que nos refiere don Adolfo Canto Flota, nos está hablando de la zona de Tanlum, que está tantito al lado del circuito Colonias, que nos conecta, bueno, no tiene ida para la García Ginerez, tendrías que dar toda la vuelta o avanzar un poquito más, pero de García Ginerez, si vienes de la Cupules, te conecta con Chuburná, con la Juan Besosa, con Tanlum, con Chencú. Con todo, con pensiones.
2: Por eso digo, ya le bajo una cosa, el semáforo que tenemos aquí puesto.
0: Ajá.
2: Porque aquí me calentaron el alma. Nos juntamos 20 personas, cerramos la calle, bajando del circuito.
0: Le recomendamos que no. Le recomendamos que de preferencia no, pero. Bueno.
2: ¿Sabe qué pasó? Cerramos la calle y se trancó el tráfico, no tienes idea. Vino un señor y que muy bravo, se va, ¿quién dijo eso? Yo fui y le dije, el señor de la puerta, ni Dios me dijo, arroz, cambien ese pelo. No sé por qué, a lo mejor por tirarlo, pegarlo. Puede ser, no sé. Y así fue. A la semana vino la patrulla y todo se reunió. Vieron, mañana pueden quitar aquí eso, bueno. Si mañana viene, no se vuelve a abrir eso. Señor, a los 2 días ya teníamos el marrón.
0: Es un asunto eso, mi estimado don Adolfo.
2: Aquí están diciendo, ¿por qué? Así van a ser en todos lados. Pues yo creo que pues sí, era buena medida eso.
0: Es un asunto y no podemos estar permitiendo que continúen, especialmente porque por allá hay mucha persona de juventud acumulada y sí, de alguna u otra manera, pues usted lo sabe, que se necesita pues que el recurso esté funcionando al 100%, no...
2: Pura gente joven, mire, por acá hay 85,
0: puro chavito.
2: 90 años, puro chicuelo.
0: Puro chicuelo.
2: Sí, puro chicuelo, bien con

0: Olvídese.
1: Ah, va, hay cantidad de gente entonces.
0: Exactamente, y ahorita diario lo está dando el señor este. El sábado hubo una cosa que vinieron más de 1.000 personas y ocuparon el campo, porque se les da el campo. Pero vuelve a pasar el sábado que viene, que lo depende con tres, la misa grande que va a haber aquí. Pero olvídese, me gustaría que lo vean, no que yo lo cuente, ni que quiera ser mentiroso. Bueno, de la rodilla lo vio. No tengo el gusto de conocerla, pero dígale que si viene, venga con protección, porque no, con las rodilleras, y todo vaya a caer.
1: Pues ojalá, ojalá y que se pueda hacer algo. Estamos a tiempo, es momento y vamos, de alguna u otra manera tenemos que hacer algo para que estas cosas pues no se estén acumulando, ¿verdad, mi estimado?
0: No, que pues nada más pido por favor y cuídese mucho, la verdad, cuídese mucho.
1: Gracias, mi estimado don Adolfo. Pues acá hacemos lo posible para que, pues más que nada, tratemos de seguir por acá. Un abrazote y por favor, pórtese
0: Igualmente,
1: bien.
0: cuídese, cuídese.
1: Un abrazote, don Adolfo.
0: Cuídese bien, si no, me avisa cuando se vaya a portar mal.
1: Conste. Ahí le
0: Pero
1: aviso.
0: de corazón se lo digo.
1: Igual viceversa, si se porta mal, me echo un grito.
0: Pero claro que sí, nos juntamos dos rebeldes en la calle.
1: Caray. ¿Qué cosas? Un
0: Claro que
1: abrazo, don
0: sí.
1: Adolfo.
0: Igualmente.
1: Acá, don Adolfo Cantoflota, platicándonos pues estas problemáticas que se vienen presentando. No es tema nuevo, no es tema de ahora, pero es un tema que se viene acumulando desde hace ya bastante tiempo y que vamos, se van sumando nuevos asuntos y molestia, por supuesto, de parte de los vecinos. Le quiero mandar un saludo muy grande a Anaís Ortiz, que nos está viendo, admiradora número uno, lo extrañamos mucho. Gracias, mi estimada Anaís, sabes que igual se les extraña mucho y saben que los mejores deseos para ustedes y pues lo que venga, para que lo que venga siempre va a ser mejor. Dice Princess Ever, gracias Lick, ya están poniendo el alumbrado público de la avenida 51 de fraccionamiento Francisco de Montejo. Oye, qué buena noticia, ¿eh? Nos alegra mucho leer esta novedad o esta noticia y pues ahora sí que hay que estar pendientes pues de este beneficio, porque vamos, de alguna u otra manera hay que comentarlo como son las cosas. O sea, el hecho de contar con alumbrado público que funcione y que funcione bien. Pues vamos, para muchos pasa desapercibido. El hecho de que pues tú tengas funcionando la lámpara, pues tú te vas con la tranquilidad de estar jugando tu teléfono o celular, de hablar por teléfono, de prestando atención a todo, menos a lo que está pasando en tu entorno. Y está bien, o sea, no, no está mal, al contrario, está bien, porque así deberían de ser las cosas. ¿Qué pasa caso contrario cuando no hay una luminaria funcionando como ya nos han reportado anteriormente? El asunto allá está en que esto, desafortunadamente, trae consigo pues varios capítulos de molestia, de incertidumbre, de preocupación a todos los vecinos y ojalá que esto no, no lo pasen desapercibido las autoridades. Porque luego vienen consigo con temas relacionados de inseguridad, de intranquilidad, accidentes, además de mala imagen. Por supuesto que acá estamos pendientes. Gracias por toda la información que nos van proporcionando. La verdad, para nosotros es una maravilla el hecho de que la ciudadanía cuente con esta oportunidad que les ofrece de expresarse a micrófono abierto de manera directa para toda la península de Yucatán y por supuesto a través de las redes sociales también llegar a más lugares y a más sectores que por supuesto siempre ha sido así. Si nos están contactando de Estado de México, nos están contactando de Veracruz. Y bueno, sí, para saludo, pero también siempre es válido el hecho de que nos puedan ver y nos puedan escuchar en otros lados. Así que les mandamos un abrazo y el comentario que siempre le hacemos, no se quede con el reporte en la mano, no se quede con la problemática usted solo. Vamos a hacer equipo, CIPSE, Grupo CIPSE hace equipo con usted para empujar que estos temas salgan a la luz y sobre todo se resuelvan, lo resuelvan quien lo tenga que hacer. Le quiero mandar saludos y dice por acá, Sí, porque está muy oscuro.

0: Seguro, dice Princess Ever, esperemos que sea para beneficio de todos transeúntes y automovilistas. Definitivamente, allá todos convivimos. Vámonos con la pausa comercial de la media. Sigue con nosotros, estamos en vivo en Yucatán Habla Claro.
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0: vuelta, de regreso. Estamos a la media, pasaditos ya de la media. Y es momento de irnos a la siguiente llamada. Muy buena tarde, ¿con quién tengo el gusto?
1: Buenas tardes.
0: Buena tarde, mi estimado. ¿Cuál es su nombre?
1: No se acuerda de mí. Un saludo cordial a Arturo, Carlos Briseño de San Damián.
0: Hacía tiempo que no me comunicaba. ¿Cómo no, mi estimado Carlos? ¿Cómo andamos?
1: Bien, bien. Le molesto por eso, Arturo. Fíjese que yo reporté el 18 de diciembre del 25, que fue un jueves, a las 8:15 de la mañana, un bache aquí en la puerta de tu casa, de tu domicilio.
0: Gracias.
1: Me dieron el número de folio 177-3603. Y desde febrero, como hoy, cada lunes les estoy hablando al ayuntamiento y me dicen que sí, lo está en trámite, que en trámite, este trámite, cosa que hasta ahorita no. Sigo lo mismo. Y el problema es que el bache ya se hizo más grande y cuando pasan muchos camiones del Biden, se oye el golpeteo, pero feo, se oye, creo que no desde el bache y puede causar un accidente.
0: Oye, mi estimado, no está muy... este problema, este tema, ¿cuánto me dices que es bache, pero por agua o bache solo?
1: Bache normal. Pues yo creo que por tanto camión. Yo digo que esos camiones de Biden, el acabado del piso, ajá, no está para este tipo de peso, porque de antes pasaba el cintura era más y las COVID menos peso, pero como son tres rutas del Biden que pasan, yo creo que por el peso hace que el material no es el adecuado. Inclusive por eso se rompen muchas tuberías del agua potable. Porque ya de antes era tubería de metal, ahorita ponen mangueras, pero esas mangueras no las ponen muy enterradas. Y con el peso de este tipo de nuevo transporte público es más pesado. Yo creo que por eso no tardan.
0: A ver, mi estimado, en ese momento nos está contactando el ayuntamiento justo porque están escuchando el programa Yucatán Habla Claro y porque justo te están escuchando a ti, mi estimado Carlos. ¿Qué dirección es?
1: Desde febrero estoy reportando cada lunes. Sí te atienden muy bien, son muy amables, pero me dicen, ya se pasó el reporte, y nada, no hay acción. Sigo igual.
0: A ver, ¿qué dirección es?
1: Es calle 40, número 234 por 13, San Damián, que está pegado a pensiones en el parque.
0: Sí, cómo no. Pero sí. ¿Lo reportaste a la Dirección de Obras Públicas o a Ayuntamiento? ¿O a dónde lo reportaste?
1: Le digo, pues yo tengo el número del ayuntamiento desde diciembre 18. Me dieron ese número de folio y desde febrero, cada lunes como hoy, de febrero, cada lunes les hablo, me contestan, me toman el número de folio, me dicen, lo voy a pasar, y hasta ahorita, fíjate, desde diciembre sigue igual y se está haciendo más grande el bache.
0: Ok, es bache. No es de agua potable.
1: No, es de agua potable, no.
0: Qué bueno es especificar eso porque, bueno, allá podríamos dar una diferencia porque, pues, si fuera de agua potable, o sea, con fuga de agua se va con Japa y no es con ayuntamiento.
1: Correcto, sí, no. Eso tuve problemas, pero sí ya lo arreglaron. Ya lo han vendido la Japa, inclusive la Japa rompe. Lo arregla y le digo, tengo que volver a hablar. No, ya hicimos el reporte. En 2-3 días la personal de la JAPAI compone el piso. Pero eso cuando es JAPAI. Pero este caso es el ayuntamiento, no es a la JAPAI.
0: Vamos a hacer algo, mi estimado. Ya está reportado, ya está canalizado. Te voy a pedir un favor muy grande.
1: Sí,
0: cómo no. Échale un ojito por allá. Vamos a ver cómo va avanzando la cosa. Y si ves que en esta semana pues, estamos apenas iniciando... se resolvió, nos avisas. Y si no se resolvió...
1: El próximo lunes le puedo hablar.
0: ¡Mande!
1: El próximo lunes le puedo hablar, si nada.
0: Me parece una idea excelente. Entonces, pues así quedamos.
1: Sí. Muy bien, agradezco mucho a usted y a Cince por tener este gran programa, que de algo tiene que servir, porque ya vio desde diciembre reporte, estoy ya, sí, ¿cómo no? Ya lo pasé, ahí me volví a mandar la nota y hasta ahorita nada.
0: Gracias,
1: igual
0: mi estimado.
1: Igual el agua potable ayer... Se fue desde las 8 de la mañana hasta las 5 de la tarde. Según veo los periódicos, ayer que estuvo la presidenta, creo que dio fondos suficientes para solucionar ese problema que no hay presión. Ojalá que así sea. Así salió en los periódicos. Ayer lo estaba yo leyendo. Pero ojalá que sea así. Porque es otro problema, el agua potable. Con estos calores, olvídese.
0: Es correcto. Te mando un abrazo y que estamos al habla, dale.
1: Muchas gracias, muy amable. Cuídate a todos ustedes. Muy amable, hasta luego.
0: Hasta luego, bonita tarde. Pues con este mensaje, nada más la para decirle que nos pueden contactar a través de todos los canales de comunicación. Le quiero mandarle saludos a Carlos Peniche Vargas, a Sergio Martín, a José Federico Solís Canto, Claudio Pech, Esther May, a Daniel Uribia, Alejandro Martín, Mateo J. Chanco Wo y todos los que nos están acompañando por acá. Es un verdadero gusto que nos estén siguiendo y que nos compartan todos sus reportes, que siempre pues es lo que construye y hace posible este programa todos los días. Le cuento que pues también el pasado fin de semana nos topamos con ciertas situaciones derivadas pues de las altas temperaturas de estos días, pero también al descuido, a la falta de atención de parte de los mismos ciudadanos, porque acá vamos de alguna u otra manera, hay que entender que pues a veces nosotros como ciudadanos, por falta de conocimiento, por falta de interés, por no conocer las reglamentaciones, pues agarran y, híjole, me terminé mi gaseosa, mi refresco, vamos, jala, a ver qué tan lejos llega, y lo lanzas al monte. O a veces, pues si te va bien que sea botella de plástico, pues el deterioro o la afectación va pero para largo, ¿eh? O sea, tarda muchísimos años. Y si lanzas cristal, ojo, y le voy a comentar algo, no más para que crucemos y entendamos. Si lanzas una botella de cristal o un cristal roto, se te rompió, no sé, un espejo o lo que tú quieras, con el calorón que está haciendo en estos días, y tras que no ha caído la lluvia, a pesar de que ya comenzó la temporada de lluvias en algunas zonas, pero en junio ya debe de empezar más o menos por esta región, está el monte seco, seco, seco, seco, seco. Y si le tiras allá basura o papel o lo que sea, hace efecto lupa y prende de volada. Bueno, no sonó. A ver, ahora sí sonó. Hace efecto lupa de volada. Así que esto, de alguna u otra manera, se convierte en combustible el monte seco y prende así rapidísimo. El fin de semana tuvimos el reporte de varios lugares. Está el de la zona de Pensiones, el malecón de Pensiones. Vimos también en Periférico Norte, por el Paseo Verde y varios lugares. Pero vamos, no podemos atribuirle esto directamente a alguna autoridad. ¿Por qué? Porque muchos de esos espacios son particulares. ¿Y qué pasa? Pues las autoridades no pueden intervenir y realizar la limpieza correspondiente. Es como que le diga, no puede entrar ninguna autoridad o no debería entrar ninguna autoridad a casa de un servidor a hacer la poda del jardín, a la limpieza de los árboles. No, no está mal. Eso un servidor lo tiene que hacer. Y por así deberíamos ser todos. Nos vamos con la siguiente llamada. Buena tarde. ¿Con quién tengo el gusto?
2: Buena tarde. Mi nombre es doña Elena.
0: ¿Cómo estamos, doña Elena?
2: Bien, bien, gracias a Dios.
0: ¿Qué nos cuenta, doña Elena?
2: Mi reporte es, te mandé fotos, te mandé videos de aquí de Juan Pablo para la Japay.
0: ¿Qué está pasando allá en Juan Pablo, mi estimada Elena?
2: Tenemos una fuga desde hace más de un año. Y él se va al alcantarillado. Es una pena, de verdad.
0: Es una pena, mi estimada Elena, y te voy a decir otra cosa. Es un problema. Porque lo estamos mencionando justo hace unos momentos que estamos próximos a la temporada de lluvias. ¿Y qué pasa? Está en esta situación la alcantarilla a tope, por lo que entiendo, o puede estar a tope. Y desgraciadamente, ¿qué ocurre con eso? Viene una serie de problemas. Cuando llegue la temporada de lluvia, cuando lleguen las primeras lluvias, pues al estar llena la alcantarilla, el agua va a rebosar. Y van a decir, es que no hacen limpieza. No es que no hagan limpieza. Es que no, pero no es que no hayan alcantarillas. Es que las alcantarillas que hay, también nosotros tenemos que cuidarlas. La alcantarilla es para exclusivamente el agua de lluvia que cae a las calles, ni siquiera la que cae a las casas, solo la que cae a las calles. Pero al haber este problema, al prácticamente estarse llenando, es como que tengas tu piscina y le pongas tu manguerita todo el tiempo, ¿no? Así con bajita la llave, para que salga un chorrito nada más. Pero ese chorrito eventualmente va a terminar llenando la piscina o, en su defecto, esa fuga eventualmente termina llenando la alcantarilla, ¿verdad?
2: Como, efectivamente.
0: Como supongo, está pasando en estos momentos. ¿Culpa de la autoridad? No es necesariamente culpa de la autoridad. Es nosotros, tenemos que estar avisando, pues, para que esto se conozca y desafortunadamente... si no hacemos algo ahora que estamos en buen tiempo, vamos a ver que este problema se haga mayor en los siguientes días. Te voy a decir algo, mi estimada doña Elena, estas fugas son, podría decirse, de las más complicadas, porque no se ven porque no está el hueco, ¿no? Quiero entender, pero se está llenando.
2: ¿Sí, el hueco?
0: ¿Sí se ve el hueco?
2: Sí, ah. Te mandé los videos, te mandé las fotos, es tubería rota de la Japay.
0: Voy a pedir, mi estimada doña Elena, que nos muestren, a ver si lo tenemos por allá al equipo de redes, si tenemos estas imágenes. ¿Cuándo nos la mandó doña Elena?
2: Te la mandé el jueves de la semana pasada.
0: A ver. Sí lo debemos de tener a la mano, pero no sé con qué nombre la tenemos registrada, doña Elena. A ver. Apenas lo encontremos, lo pongo por acá porque sí nos interesa mucho, doña Elena, que compartamos esto que amablemente usted nos dice de viva voz y que de alguna u otra manera refleja el sentir, la preocupación y la molestia de parte de los vecinos. ¿De qué dirección estamos hablando?
2: Es calle 5J.
0: ¿Sí?
2: Entre 28 y 30 de Juan Pablo II.
0: Ok. ¿Está en la calle esta fuga, mi estimada doña Elena?
2: Sí, está a media calle, efectivamente.
0: Ah, entonces peor. O sea, se va el agua para las esquinas, ¿no?
2: No, para la alcantarilla.
0: O sea, para las esquinas y se va para la alcantarilla, o sea, baja al límite, pues, de la calle y de allá se va para la alcantarilla.
2: Efectivamente.
0: Ah, sí.
2: Y luego pasan los carros y se van al hoyo.
0: Caray, es un problema eso, ¿eh?
2: Tenemos el folio de la Japay. Yo personalmente fui a la Japay a poner la denuncia.
0: A ver, ¿cuál es?
2: El número de folio es 2026.
0: ¿Sí?
2: 1035.
0: ¿Sí?
2: 90.
0: Le voy a compartir el dato, mi estimada doña Elena. 2026-1035-90 es la dirección calle 5J por 28 y 30 de fraccionamiento Juan Pablo II. ¿Estoy en lo correcto?
2: Es correcto.
0: Muy bien, entonces. Ya tengo entonces la información. Déjeme compartírselo a la autoridad de la Japay y le pido de favor muy grande que nos mantenga al tanto. Dale.
2: Claro que sí. Muchísimas gracias, Arturo. Que tengas un bonito día.
0: Igualmente. Le mando un abrazo. Nos vamos a la pausa comercial de la última, creo, ya nos pasamos bastante. Sigan con nosotros, estamos en vivo en Yucatán, habla claro.
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0: mermelada que nos está viendo, al buen Quique Córdoba, a Madeline Mabruk, que nos escribió por acá, a Karime también, que nos está viendo. Maverick nos expone un dato, un tema, nos dice, ¿me podrían ayudar? Tengo un número de folio donde están usando un pozo de sumidero y hasta hoy sigue igual. ¿Me podrían decir qué puedo hacer o a dónde acudir? Espero que me puedan ayudar con la respuesta. Cuento con videos, dice en este mensaje, de cómo están dañando ese pozo usándolo de sumidero. Hay un número de folio que es el 1689-658. Sería bueno, mi estimada Madeline, de saber allá con qué autoridad se hizo se hizo este reporte, pero pues de todas formas, ¿me podrían proporcionar el número para enviar el video? Bueno, hay varias opciones, que es mandárnoslos por acá en la red social y si quieres también reforzarlo al mandarlo al WhatsApp 9997385704, como se te haga más fácil. Si quieres mandarlo allá como mensaje privado en la red social, también puedes hacerlo. Son las alternativas que les ofrecemos por acá para que estemos empujando, pues, para levantar la voz. Y a ver. Ahí tengo un reporte anónimo que nos dicen lo siguiente. Buenas tardes, licenciado, para comunicarle que el predio marcado con el número 167, número 32 por 32 y 34, Colonia Xoclán López Portillo, la vecina tira agua de su piscina y lavadora en la calle, también tiene mucha agua en el patio de su casa, ya se le dijo entre varios de los vecinos, pero dice que ponga su demanda, que a ella no le van a hacer nada, es muy revoltosa. Tiene hace poco una demanda por pegarle a una vecina, su nombre es Iliana, omitiremos naturalmente los apellidos por temas legales. Solo le pedimos que cheque su predio, no queremos problemas, que sea anónimo, por favor. Bueno, en este caso, desde que exista, como dicen por allá, el respeto al derecho ajeno es la paz, ¿no? Palabras dichas o popularizadas por Benito Juárez. Bueno, es un poquito más extenso, pero comúnmente lo conocemos de esa manera. Pero en ese sentido, no quiere decir que uno pueda hacer lo que se le pega la gana. ¿A qué me refiero con esto? Para siempre seguir el mismo ideal que de esa frase, nosotros también tenemos que ser factor de comportamiento. Es decir, no debemos de generar allá molestias, preocupaciones o afectación a los demás vecinos. De tal forma que si yo estoy generando problema para los demás, naturalmente que yo voy a ser el problema. Yo no voy a estar respetando a los vecinos. Yo no voy a estar generando las condiciones para que haya una armonía o una paz social. Y además, si le suelto un guamazo allá a los vecinos, obviamente que voy a ser el problema un servidor. Así que, por favor, primero que nada, y si tienen que llegar los vecinos a la situación de estar levantando la demanda, levantando la voz, compartiéndole el problema a las autoridades, es porque el problema ya se pasó. Además, la vecina, por lo descrito, no está cumpliendo, está generando allá una situación de problema porque está tirando el agua de su piscina. Eso es incorrecto, eso está mal y eso es motivo de multa. Que eso es allá, como siempre le decimos, un tema entre particulares o un tema entre generado por las mismas personas, y lo cual pues debemos de alguna u otra manera evitarlo. Nos vamos con unas fotos de Lourdes Sánchez. Lourdes nos pone la siguiente información sobre la mesa. A ver, vamos a ver el reporte de mi estimada Lourdes, que nos expone por acá lo siguiente. Dice así, tenemos las fotos, por favor. el video o fotos, lo que tengamos, si me pueden estar apoyando con las fotitos que estamos pidiendo. Ya tiene 6 meses, es la reja que le he estado hablando, ya tiene 6 meses que se llevaron a reparar por parte del ayuntamiento y hasta el día de hoy no la vienen a poner. Levanté el reporte, a ver, es una de un parque, le vamos a mandar el reporte a las autoridades de servicios públicos municipales para que nos echen la mano con esta situación. Le leo a continuación lo que está pasando. Dice a la letra lo siguiente, es reporte de Lourdes Sánchez, denuncia que ya tiene 6 meses que se llevaron la reja a reparar por parte del ayuntamiento y hasta el día de hoy no la vienen a poner. Levanté el reporte y la chica que me atendió me dijo que me mandó un correo especial y hasta el día de hoy nada. Ahí está el parque en la calle 27 con 38 y 42 de la Vicente Guerrero, es el área infantil, ojalá que el encargado o la encargada del área lo atienda. Igual si pudieran hacer un llamado a las personas que traen a sus perros al área verde, que se lleven sus desechos y que hagan conciencia porque vienen niños a correr y pisan, es asqueroso. Será que si subo las fotos lo atiendan. Nos mandan este reporte. Las imágenes están allá en pantalla. Y acá tenemos dos situaciones. El primer problema es que pues se llevaron esta reja para reparar. ¿Qué hace? Esto de alguna u otra manera te delimita la zona, te delimita el área para el juego, los juegos infantiles. Pero ¿qué ocurre? Si luego no tiene esa rejita, pues los perritos callejeros o la gente que va hacia con sus perritos, pues es un poquito más propenso a que entren a hacer sus necesidades fisiológicas, cosa que no está bien. De hecho, siempre se los hemos dicho por acá que el dejar desperdicios de animales en la calle o en el parque, pues es un problema. ¿A qué me refiero con eso? Vienen enfermedades. Ya ve que los chavitos a veces, bueno, no a veces, van a un parque, van a jugar, se ensucian las manos y a veces algunos se meten la mano a la boca. Bueno, esto podría traer o generar enfermedades. Así que, pues el llamado, la advertencia, la invitación para que evitemos que esto ocurra y seamos conscientes. El ayuntamiento tiene que atender esta parte, pero también sí, los vecinos tienen que hacer conciencia para que esto no ocurra. Nosotros pues ya tenemos que cerrar el changarro en la tarde del día de hoy. Estamos muy agradecidos con que nos acompañó en esta tarde. La invitación para que continúen a través de la señal de CIPSE Televisión 8.1 de su televisión digital, el grupo CIPSE Televisión Digital, y mandarles, si no les dio chance de mandarnos su reporte, puede hacerlo todavía en el WhatsApp de la denuncia o a través de las redes sociales. Les deseamos que tengan una excelente tarde. 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Excelente tarde. Si fue su programa, Yucatán Habla Claro, porque aquí Yucatán se habla claro.
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1: ¿Te has preguntado qué contienen los productos que consumes a diario? Conocer los ingredientes es el primer paso para elegir mejor.
2: ¡Exacto! Por eso, una gran alternativa es preparar tus propios productos en casa.
1: Hoy te contaremos sobre las tecnologías domésticas, una opción para cuidar tu salud y tu bolsillo al mismo tiempo.
2: Por eso, te enseñaremos a preparar una crema de cacahuate para toda la familia.
1: Presta atención y quédate con nosotras.
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2: Desde hace más de 4 décadas, en la Profeco brindamos opciones para elaborar productos útiles, seguros, económicos y con excelente calidad.
1: Se trata de las tecnologías domésticas, una pieza clave de nuestras actividades de educación para el consumo.
2: Con ingredientes que se encuentran fácilmente y procedimientos simples, buscamos que las infancias y las familias tengan alternativas para elaborar lo que necesitan a un menor costo, comparado con los precios que ofrece el mercado.
1: Todo este esfuerzo tiene el respaldo del Laboratorio Nacional de Protección al Consumidor, donde se encargan de validar cada receta.
2: Con la meta de cuidar el bolsillo de los hogares y ofrecer nuevas alternativas, la Profeco organiza talleres en toda la República a través de sus oficinas de defensa del consumidor.
1: Tan solo en 2025 se realizaron 10.983 talleres de tecnologías domésticas, logrando apoyar a 347.500 personas en todo el país.
2: Esta labor ayuda directamente al ahorro familiar, fomenta un consumo más consciente y desarrolla habilidades que impulsan la autonomía económica.
1: Incluso, estas tecnologías han servido para quienes desean emprender y generar algo de dinero extra. Bajo este modelo hemos hecho, por ejemplo, limpiador de piso, pasta dental, gel para el cabello, protector solar y productos de confitería y panificación.
2: Hoy toca el turno de la crema de cacahuate.
1: ¡Comenzamos!
2: Con pocos ingredientes podemos hacer algo muy rico. Prueba de ello es que para hacer crema de cacahuate necesitaremos solamente
1: una taza de cacahuates pelados sin sal, una cucharada de piloncillo molido y una cucharadita de extracto de vainilla.
2: Seguro tienes en casa alguno de los ingredientes. De cualquier forma, se consiguen en el mercado más cercano.
1: De utensilios necesitaremos un procesador de alimentos o licuadora, taza medidora, cuchara sopera, cuchara cafetera, espátula de plástico y para envasar, un frasco de vidrio con tapa hermética.
2: Y esto me encanta, Nat. Una ventaja más de esta tecnología doméstica es que solo toma 30 minutos hacer la crema de cacahuate y en cambio se conserva por mucho tiempo. Su caducidad es de 1 año.
1: Pues manos a la obra. Para empezar, molemos los cacahuates en el procesador de alimentos hasta formar una pasta. Es importante que lo hagamos en intervalos cortos y al mismo tiempo ir reduciendo la velocidad mientras se va moliendo. Ya que tengamos la pasta de cacahuate y sin apagar el procesador, agregamos el piloncillo y la vainilla.
2: Mientras integramos todo muy bien, quiero comentarles que la crema de cacahuate es rica en proteína vegetal, tiene grasas saludables y mucha fibra.
1: Volviendo a la receta, hemos seguido mezclando en el procesador. Continuamos hasta obtener una crema suave y homogénea.
2: Ojo, si queda muy seca, podemos agregar media cucharadita de aceite vegetal. Se va agregando poco a poco en el procesador para que se incorpore correctamente.
1: Ahora, a envasar. Con ayuda de la espátula, vertemos la crema de cacahuate en el frasco de vidrio y lo etiquetamos con la fecha de elaboración y caducidad.
2: Esto es primordial para que luego no estemos comiendo algo ya caducado que nos pueda hacer daño. Finalmente, recuerda que hay que mantenerla en refrigeración.
1: Además, toma en cuenta que si con el tiempo percibes un aroma rancio, debes desecharla de inmediato, independientemente de la fecha de caducidad.
2: Da ese paso hacia un consumo informado e inteligente y anímate a elaborar esta tecnología doméstica.
1: No olviden que pueden ver más procedimientos de diferentes tecnologías en el canal de YouTube Profeco TV.
2: ¡Hasta la próxima!
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Mi gente de la comadre, muy buenas tardes, ¿cómo andan? Oigan, feliz inicio de semana, una semanita más moviéndola al ritmo de la comadre que sí la mueve. Ya lo sabes, yo soy tu amiga La Muñe, te sigo acompañando de aquí hasta las 8 de la noche. Nos queda muy buena música, así que por supuesto, como siempre, la invitación es para que permanezcas aquí en el 98.5. Hoy es inicio de semana, andamos flojos, queremos más fin de semana, pero bueno, nos toca regresar a la rutina y qué mejor que hacerlo con buena música. Y para eso te voy a estar acompañando el día de hoy. Vamos a iniciar este bloque musical con algo de Hugo Ruiz, este tema súper bailador, súper pegajoso, estoy segurísima que te va a encantar. Esto se titula Papi Paga y pues lo estás gozando aquí a través de la comadre que sí la mueve.

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